0: Martín.
1: Señoras, señores, juega Belgrano que le gana 1-0 a Rosario Central. Está el Pancita Copari dándole play a Omar Busto.
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1: Sández juega de primera con Ibarra. Ibarra toca atrás para Ávila, que descentraliza en la salida. Queda como primer marcador central Facundo Mayo. El único amonestado que tiene el partido, sale a presionarlo el Chino. Descargan un pelotazo largo que devuelve de cabeza bien el Licha López. Quiere pelear esa pelota Tomás Badaloni. Muy bien el Licha. Le puso el cuerpo, acomodó, giró, lo dejó desairado y tocó atrás para Vicentini. Tiene que salir jugado obligado con el pie. Lo presionó Campas, la tiró a la mierda. Lateral que corresponde a Rosario Central. No quedaba otra. Le queda Campas, ojo que se vienen ellos. Calle del 7, centro al medio. Saca con lo justo. Alexis Maldonado complementa al hongo. La tira a cargar, no hay nadie de Belgrano. Ha perdido la pelota el Pirata. Es el momento de Central en el partido. Y se viene Coronel y la pone para Badaloni. Lo tocaron. Iba por la espalda Alexis Maldonado, se tiró. Con estos árbitros es peligroso.
3: No, es al límite, no te podés fiar. Pero ha cambiado Belgrano, no le está surtiendo efecto. Vamos a ver cómo se acomodan, si le sirve. Pero lo saca a Sánchez del sector central, donde también había rendido, para ponerlo en un lugar donde no es especialista, que es de volante sobre el costado.
1: Y la vuelcan justamente para Sánchez en la calle del 8. ¡Ojo que la pone para el Chino! ¡Ay, no llegó el Chino! ¡Lo mató el pique! ¡Lo mató el pique que salió hacia el frente de Ledesma! La tiene Jeremías Ledesma, sale jugando central. 25-30, gana el Pirata 1-0.
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1: No le pudo poner la quinta marcha a Pacerini, por eso no llegó esa pelota, Edu.
3: No, cuando se la juegan a Pacerini, Lucas juega muy bien de espaldas, un tipo guapo, la aguanta y tienen que llegar los que asistan para la pelota que él baja y cubre.
1: El Fideo que quiere, el Fideo que no puede, falta de el Mudo Vázquez, que lo agarró del brazo, lo desacomodó. Se viene un cambio en Rosario Central, lo presentamos.
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4: Silvan porque entra el 31. Federico Navarro, el ex hombre de Talleres, para que se vaya al 20. Vicente Pizarro.
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1: No ha repetido la fisonomía de juego Belgrano en este segundo tiempo. Mete el taco Emiliano Rigoni, se quieren amigar con la pelota, la tiene el Chino. La vuelca para Sport, la apuntó muy bien para Lucas. Corre Pasadini por este lado, viene Adrián Sánchez. Prefiere vincularla con el Chacaré Morales, que se proyecta en la calle del 8. Va cortando la cancha hacia el medio, lo tiene solo Adrián Sánchez. Centro, centro, pide el manual. Rebota en el cuerpo, en la humanidad de Sández. Se abre el balón, Sánchez la vuelca al medio. La tiene Chacaré, la jugada pide centro, no. La prefiere jugar con el Mudo Vázquez, que la centraliza. No, abre por izquierda, vaya a buscar Emiliano Rigoni, va contra el rincón del córner, quiere meter el centro, centro y está, la sacan cuando atacaba Pacerini, después la chilena del Chino, la chilena de Celarrayán se fue desviada, será para Jeremías Ledesma. Somos 95-7 en San Jorge, provincia de Santa Fe, cadena Ovación en Mar del Plata, junto 105.9 en Buenos Aires, 98-1 en Merlo, que escuchan el comentario de Eduardo Choyes.
3: La pedía Pacerini recién, quien te ofrece rápidamente la ventaja del pase donde él la quiere, que es arriba, de frente al arco. Resuelve bien Belgrano, pero no por el 9, por eso se enojó.
1: Vienen abriendo para Julián Fernández, se mete sobre el área, no lo tocaron de milagro, le taparon la pelota con el pie Vicentini. Milagro en el área de Belgrano, le tapó la pelota al Fideo. Era gol de Ángel Di María, la tapó con el pie Manuel Vicentini. Van todos a reclamarle penal, Van todos a reclamar una falta sobre Julián Fernández. No sé si fue o no falta, pero van sobre él.
4: Sí, desde chicos, donde estoy, discúlpenme, pero para mí sí.
1: Van todos a reclamar, el árbitro dijo no jueguen todavía.
3: Está haciendo la pausa. Si lo llaman del VAR para que vea, es penal.
1: Juegue, sí, juegue. No cobró. Juegue, lateral, juegue.
4: Se salvó Belgrano.
3: Las dos, el penal que no cobró y la definición de Di María, que tapó la segunda pelota de gol que tapa el arquero de Belgrano.
1: Tremendo lo que tapó Vicentini con el pie, milagrosamente. La tiene Ángel Di María. Pasa de largo el Mudo. Después te pregunto, Pucho, ¿cómo la viste vos? Porque tenés un delay con nosotros, sí, con respecto a la pantalla, ¿no? Sí, viene jugando por el medio.

0: Navarro. Navarro que la juega un poquito más atrás para que le tenga Coronel. Se junta en pase con el Fideo Di María, que se para como 10. Rebota en Franco el Mudo Vázquez. Belgrano quiere ser apuntalado por su gente. Va a correr por este lado. Hamilton capaz. Lo van cerrando entre dos. Bien, bien Belgrano. Bien Belgrano. Bien el Chino. Ha pareado entre el Chino y Adrián Sánchez. Se fue al fondo, no da más Hamilton Campas. Saldrá jugando Manuel Vicentini. Luchito, ¿cómo lo viste vos?
1: La pasaron una sola vez. Pareció que si buscaban, hubieran buscado finito, podría haber sido penal, pero parece que no, ¿eh? Podría haber sido cualquier decisión, interpretación del árbitro. Me parece que lo dejaron que la decisión la tomara y decidió bien.
0: Por las dudas, muy bien Zunino, ¿eh? Un gran árbitro siguiendo de cerca la jugada. Al esposo, ¿se preparan cambios en el Pirata?
2: Metili, el 11 y el 8, Hernández.
0: Gana el córner Pasarini, escucha como la gente lo baña en aplauso ante la marcación de Gastón Ávila. Descansa ahora Belgrano con la pelota, comentarista.
3: Trata de descansar con la pelota, está extraviado, no es el mismo Belgrano, con la otra fisonomía, y eso que entró bien Pasarini. No le ha caído bien el cambio que hizo el ruso a la mitad de la cancha, ¿eh? Porque le ha quitado profundidad. No tiene Sánchez, quien está sobre la derecha, la vocación de ir hacia arriba. Ahora vienen algunos cambios, un golpe de timón, a ver si lo puede reacomodar el ruso.
0: Bueno, va a venir González Metiri, Ramiro Hernández también antes el córner. Levanta la mano, indicando jugada. El Chino se la raya, le entra con pierna derecha, balón que se va abriendo. Pasarini, arriba en las alturas, la pelota toma la altura y después Jeremías Ledema la descuelga porque es más grandote, porque puede jugar con las manos. Sale jugando el arquero de central, media hora.
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0: Marcó mal Belgrano y después abajo Longo para sacarla a los Mascherano contra Robbins. La tiró contra el córner, tiro de esquina para Rosario Central, que se acerca cada vez más peligrosamente.
3: Porque le está dando todas las posibilidades Belgrano. Está retrocediendo mal, está incómodo, está abierto demasiado largo y empieza a manejar la pelota el equipo central.
0: Vos sabés que me parece que es clave lo que decías de Adrián Sánchez, ¿eh? No está el perro de presa, centro que viene, la sacan con lo justo. Queda en el medio Campas que quiere enganchar y pegar. Sacó dos en la marca, lo marca Sporley al córner. Lo marca Sporley al córner. Cuando la pone bajo la suela, Campas es peligroso. Pelota al córner, tiro de esquina que se viene una vez más. Rosario Central
3: ataca con todo. El peor momento de Belgrano en el juego, no solo porque Central levanta, sino que Belgrano no encuentra la pelota.
0: Ahora hay que sufrir, ahora hay que sufrir, ahora es a lo Belgrano. Centro de Hamilton Campas, nadie sale, área chica, cabezazo al segundo palo, gol de Central adelantado.
3: Offside. Esta fue clara.
0: Gol de Rosario Central, estaba adelantado, apareció solo por el otro lado para empujarla Julián Fernández cuando estaba adelantado. Bueno,
3: esta es una descarga, ¿no? Una oportunidad que te da el partido, una descarga de 2.20. A ver si reaccionas. Está mal parado Belgrano. No acertó el ruso con el cambio, con el rediseño de la mitad de la cancha. Es un Belgrano más gasolero, menos comprometido con la pelota, y si entrar se le vino encima.
1: Me parece, bueno, que está habilitado también, ¿eh?
3: Epa.
0: Parece Zunino que por las dudas no dejó jugar, ¿eh?
2: Parece que acá Almirón le dice, mirá, mirá, Almirón le dice, mirá.
0: Le hace seña.
1: Rigoni habilita, ¿eh?
3: Sí, le están diciendo eso acá en el banco de central. Mirando, mira, bueno.
0: Le están mirando con la pantallita de ellos.
1: Se quedó mirando la jugada Rigoni en vez de salir, y cuando
0: se van todos, incluidos.
3: Era como lo aplaude Almirón, ¿eh? Almirón lo aplaude al árbitro.
0: Bueno, no, aquí sí, no. A ver qué pasa, Zunino rodeado por los capitanes ahora. Están chequeando la imagen.
3: Una pena que Belgrano haya dejado pasar su mejor momento. No se acomodó bien, no arrancó el segundo tiempo como lo terminó jugando en el primero, con mucho más dudas, con mucho menos conexión interna, permitió que Central tomara confianza. Ya le había advertido, ¿eh? Un par de arribos con muchísima profundidad, tapó un par de pelotas el arquero, y esta sí es legítima.
0: Olave habla con el cuarto, habla con el línea, diciéndole que no es. Por eso los jugadores de Belgrano presionan sobre Sebastián Zunino. De este lado, Almirón le dice que sí, que no dejen jugar, para que se dé el chequeo del VAR. Se hace todo demasiado tedioso en 33 minutos 30. Decíamos que era el momento de Rosario Central en el partido. A ver si zafamos de esta, ¿eh? A ver si zafamos de esta. Si viene a verlo, estamos hasta las manos. El árbitro, a instancia de línea, marcó que no.
3: Es que no necesita venir a verlo.
1: Claro.
3: Es el VAR el que decide. Si llega

0: alguna cuestión de...
1: Ahí va. Ahí está por hablar.
2: Luego del chequeo VAR, se corrobora que el jugador número 18, Rosario Central, está habilitado. Por lo tanto, se confirma.
1: Gol de Central. Gol de Rosario Central por el segundo palo. Entró habilitado, nos dijo Cucho, que estaba de frente a la pantalla. Gol de Julián Fernández. Empata Rosario Central, que hizo tan poco, ¿no? Tan poco había hecho Central. Se vienen cambios. Se vienen cambios en Belgrano. Lo presentemos.
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4: Esos aplausos para el Chino. Que se va con el 10. Mirada gacha. Mordida del labio inferior para el Chino. Siempre se va ovacionado. Entra el 8, Ramiro Hernández. Entró el 11, González Metil. Y se fue el 24, Emiliano Rigoni.
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1: Bueno, no me gusta la atmósfera que tiene el partido ahora. Se viene cortándose al medio, Sporle. Uy, no llegó Di María de casualidad. Vicentini revienta con el pie. Y arriba va el balón buscando Pasarini. La pierde con Mayo. Mayo gana de cabeza, pero le va a quedar para que venga González Metile. Le pone para Pasarini y perdió otra vez con Mayo. Le queda, sin embargo, en la lucha Adrián Sánchez. La va a perder con el autor del gol. Se viene por el medio Julián Fernández tocando para Badaloni. Se va al piso y la saca como puede Alexis Maldonado. Belgrano la recupera con Adrián Sánchez. La juegan al medio para el Mudo. En el punto donde se inician los partidos. Falta de Franco Ibarra. Tiro libre para Belgrano en la línea que parte en dos el terreno.
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0: No sé si el Chino hizo la seña para salir o habrá estado cansado. Rediseña la mitad de la cancha con Ramiro Hernández sobre la derecha, Metilli sobre la izquierda, otra vez va al centro del campo Adrián Sánchez para compartir la recuperación con López.
1: El Mudo para atrás con el Yaca. El Yaca en la calle del 8 centraliza con Maldonado. Todo en campo enemigo. Otra vez para el Yaca. Juega el entrerriano hacia adelante para Ramiro Hernández, que lo encuentra de frente al Mudo. La toca para Ramiro, la tierra Hernández. Lo van a comer entre tres a Yacaré Morales. Obligado. Va a salir ante la presión de Ángel Di María hacia atrás Alexis Maldonado, que camina con alguna dificultad. Saca Vicentini por el costado. La va a poner allá por el sector izquierdo de la cancha donde está el Licha. El Licha la descarga para González Metal. Y otra vez con el Licha, sale a presionar Julián Fernández, el autor del gol del empate. Toca con el pie, Vicentini la tiene. Belgrano con Sánchez, lo encuentra de frente al hongo, anillo central para jugar la pelota con el que tiene el 8 en la espalda y el pantalón, digo, es Ramiro Hernández. La van a poner en el centro del Yaca. Saca Ávila, Damián. Resta la pelota por un costado lateral para Belgrano. Sí,
4: una curiosidad de Central, estar remodelando su estadio, ahí te digo.
1: No se fue la pelota,
0: no.
1: Iba peleando Hamilton Campana, puso para Fideo Di María. Ojo que se viene Badaloni, trepa la cancha, se quiere meterse del área. Lo cerraron con lo justo cuando lo había pasado Lisandro López. Queda la pelota, no se fue nunca la pelota. La aguantó con el cuerpo, la aguantó Longo y no se fue, Eduardo.
0: Está dormido, ¿verdad? Tiene que aparecer el Mudo tiene que aparecer.
1: Y ahí viene el Mudo, justamente lo pediste y ahí está, jugando al medio para González Metilli, que se para como 10, lo encuentra Sánchez, otra vez para el Picho, se viene González Metilli, lo tiene al lado a Lucas Pacerini, quiso filtrar, no pudo, pegaba en la pierna de Ávila, la recupera González Metilli, le pone para Ramiro Hernández, pegue Pacerini.
0: Porque no tenía
1: en la empanada del área.
0: No se tuvo confianza
1: y le juegan para Ramiro Hernández. Y Hernández para el hongo. Lo tiene Belgrano ahora acorralado a Central. La ponen para el Picho. El Picho la quiere filtrar. Quiso abrir González Metilli por aquel lado. La ganó muy bien. La quitó. Con falta. Ah, Picho. 38, Eduardo. 38.
0: Bueno, es un partido distinto, ¿no? Este es el partido de los nervios, de las angustias. Ya nadie se acuerda de los buenos momentos de la primera mitad. Ha dilapidado Belgrano los méritos que hizo y el resultado amarrete del 1-0 porque renunció a aquellas virtudes que lo habían puesto muy por encima del Central. Este es otro partido.
1: Ale Pozo, apretamos en toda la cancha. ¿Y los hinchas? ¿Qué dicen los hinchas?
4: Y cantan, pero están están impacientes, ven que Central reacciona.
1: Hay gol. Chito Ríos, ¿qué hay que saber a esta hora?
5: Justamente, que hay gol de Sarmiento y Junín. Ahora el partido está 2-2 en 82 minutos, con gol de Orihuela. Igualdad en Junín.
1: Campas, que rebota el balón después del zapatazo de Adrián Sánchez. Ojo que viene el fideo de Di María, no va a llegar hasta Alexis Maldonado, que le quiere sacar el rebote, lo favorece a ellos. Saca Yacaré Morales, divide el balón, le queda Franco Ibarra, inclina la cancha a su favor contra el arco de la primera barra con el fideo de Di María, que lo ve pasar a Campas, la quiso filtrar, no se avivó Campas de la fineza del fideo, la saca Longo por un costado, lateral para el fideo, lateral para ellos, 39.
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1: A instancia de línea estaba adelantado Campas en el rechazo, en el pique que quiso hacer. La rechaza ahora Vicentini, comenta Eduardo Chote, 40.
0: Esa editorial que te ofrece el público en los determinados momentos de los partidos ahora dice que la gente le pide a Belgrano que ponga. ¿Cómo? No era que Belgrano estaba jugando, era otro Belgrano. Efectivamente, se desarmó Belgrano. Este es más utilitario, más de lucha. Pacerini implora, ruega que le llegue una pelota a favor de su altura para meter el cabezazo. Y no le llega nunca.
1: Adrián Sánchez con Longo, Longo con Adrián Sánchez, bascula la pelota buscándolo por la derecha ahora para que vaya por la calle del 8, Yacaré Morales, se equivoca Ramiro Hernández, era para devolverla por derecha, quiso jugar al medio con González Metiri, saca Mayo, la divide a la mitad de la cancha donde estaba el Licha, gana López con el apósito en el brazo, juega hacia atrás con Manuel Vicentini, que en la empanada del área la pone otra vez para el Licha, la tiene López, sale hasta allí la marcación de Badalón y centraliza con Longo, que se mete entre los centrales, que lo encuentra por el anillo central justamente a Sánchez. Lo van encontrando al Mudo, el Mudo un poco menos participativo a esta hora. Juegan para Maldonado, bien para Longo, Longo para González Metiri, se mete en campo Fratero con ese pase buscando a Licha. López se equivoca, la pierden con Fernández. Fernández le toca atrás para Coronel, divide el balón con Badaloni. Lucha Badaloni, la va a ganar ahora el Picho. La ponen para que venga el Mudo. El Mudo a la puerta del área, arco afuera. Arco afuera. Buscó la falta, me parece. Y cuando pudo cargar la barra de potencia, la terminó tirando afuera, 41. Comenta Eduardo Echoyes por la suquía.
0: ¿Le puedo preguntar algo, relator? Estaba jugando un buen partido Adrián Sánchez.
1: Sí, sí.
0: ¿Por qué lo pone a Longo? O sea, sacrificó a Sánchez, que él y poniéndolo a la derecha donde no rinde. Después la mete al medio y entra Longo para el trabajo que antes hacía Sánchez, ahora se lo reparte con Longo. Ese es el hombre que le está faltando Belgrano del medio para adelante.
1: Bueno, fíjate que ahora Adrián Sánchez se fue un cachito más al medio y recuperó Belgrano el protagonismo.
0: Sí, pero se reparte la mitad de la cancha.
1: Claro.
0: Sánchez con Longo, cuando antes era Sánchez Vázquez. Ahora le falta un hombre adelante de los volantes centrales.
1: Ale, ¿se fue el fideo?
4: Se fue el fideo con el 11, entró el 42, defensor Elías Verón.
1: La gente le demostró respeto, aplauso para el fideo Di María. Va Ramiro Hernández, la pone para el Mudo, trata de pelear entre dos. No le cae nunca el balón, pero sí le va a caer a Ramiro Hernández. La quiso filtrar, buscando casi de memoria con Pasadini. Corta Ávila, le queda la pelota a Ramiro. Giró muy bien, encareja Ramiro, la pone al medio. González Metini, pegue, golazo. González Metiri a lo Messi, se acomodó con el perfil de Messi, le pegó como le sabe pegar Messi y la puso contra el palo. Messini, González Messini, porque Belgrano demuestra de que está hecho, porque Belgrano demuestra que no está hecho. Con la copa que logró en la apertura, gana Belgrano. González Metiri, el Picho infló la red. La estirada de Jeremías Ledesma lo hizo más espectacular. Belgrano 2, Rosario Central 1. ¡Qué pedazo de canalla que es este Pancho! ¡Qué pedazo de canalla que sos, González Metiri! ¡Gana el Pirata, minuto 43!
0: En el peor momento de Belgrano en el partido, más allá del resultado, porque la paridad en el 1-1 no reflejaba la inseguridad y los nervios y la angustia de Belgrano ante la imposibilidad de controlar a Central, construye Belgrano un ataque con mucha gente y aparece González Mettini para resolver con simpleza algo que es tan complicado como el gol. Creo que es el primer tiro de media distancia de Belgrano en el partido. Se pega sobre el borde de la media luna. Hay que tomar decisiones. Y González Mettini la tomó. La puso contra un palo que la estirada de Ledesma hizo mucho más bello. Y la gente se tranquiliza. Dice, es el gol del alivio. Gana Belgrano 2-1 sufriendo.
5: Mientras hablaban de Adrián Sánchez, en la televisión pasaban que es el jugador con más efectividad alta en porcentaje de pase, 92% en la efectividad de pase, jugador con más potencia para la televisión.
1: Ale Pozo, repercusiones en las tribunas.
4: La gente moviendo los cinco dedos de la mano derecha, haciéndolos para arriba y para abajo. ¡Qué gol! Dice, ¡qué gol!
1: Gana Belgrano 2-1, comentarista, tenemos tiempo cumplido.
0: ¿Usted sabe quién hace esos goles?
1: ¿Quiénes?
0: Solo los que patean al arco.
1: Escucha a la gente, Ale, escucha a la gente.
4: Se mueve, se mueve, se mueve.
1: ¿Cuántos minutos más le quedan a esto?
4: Cinco.
1: Cinco minutos a partir de este momento ya. Saca la pelota, levanta Mayo. Quiere correr por aquel sector, pero no va a llegar esa pelota a Navarro. Cierra el hincha. Ojo, qué peligro. Se viene queriendo enganchar Navarro. Bien, Belgrano. La quitan con Adrián Sánchez. Mirá lo que hizo Sánchez. Falta. Falta, lo agarró. Falta, lo agarró el 3 Andes. Bien, Adrián Sánchez. Mirá dónde está jugando Sánchez. ¿Dónde lo pediste, Eduardo? Te dieron bola.
0: Y está.
1: La pone larga para Pasarini. En contra el mundo. Se le abre el ángulo de disparo por el sector izquierdo. Métete, Pasarini, animate. Ah, quiso meter el pase para el mudo.
0: Está fundido.
1: Pero le pegó como yo.
0: No te dije de Pasarini, está ahogado. Te dije no recién. Pegó tres piques y está ahogado. Le falta el aire. Y no es porque esté mal entrenado. Es lógico lo que pasa.
1: Falta del mudo. Vuela al aire Sandes. Tiro libre que corresponde a Rosario Central. Es una locura, Andrés.
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1: Falta, infracción, salió a correr Manuel Vicentini, obligado con el pie. Lo taló, lo trabó abajo. ¿Y a quién amonestaron, Ale? 32 en la espalda.
4: Porque ingresó a Coronel, al lateral.
1: Sí.
5: 42. Sí, sí,
0: sí. Es Verón el amonestado.
5: 42.
1: Ay, 40.
4: Ah, claro, ahí está el que entró en el segundo tiempo. Desde aquí estoy en la otra punta, perdón.
1: No, no, que yo también estoy un poco alejado y estoy más alto y me equivoqué. Yo creí que era el 32, ¿eh? Pensé que era Coronel. Me pareció en el golpe de vista que era él.
0: Entonces es difícil, son jugadores parecidos. De lejos salió con lo justo Vicentini a corregir. Una jugada difícil afuera, ¿no? Pelota profunda. Central hace rato que corta camino, juega largo. Y tuvo que salir el arquero a cortar afuera y se come la patada del hombre de Central.
1: Vicentini juega cortito con Sporle, levanta Sporle. Mete el pelotazo largo arriba para que vaya Pasarini. Gana en las alturas Mayo. Defiende bien el balón, la tira al medio. Mira Adrián Sánchez. Ganando la pelota Sánchez, tirándola por un costado lateral que corresponde a ellos. 47-30 de 50.
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1: Se viene Navarro, el Fede la toca tres dedos buscando ese costado para Emanuel Coronel. La filtra hacia atrás porque sale presionado por aquel lado González Mettini. En la mitad de la cancha la tiene Ávila. Ávila otra vez para jugar con el 31. Navarro, el ex Talleres, toca hacia el costado. Se fue. Lateral para Belgrano, vuelve a Chote. Se escucha la gente, es una locura. 48.
0: Recordás aquello de la reubicación de Sánchez, que le restó protagonismo y perdió peso en el juego cuando Cerici lo puso a la derecha. A ver, está.
1: Dale, Pasarini aguantó muy bien la pelota. La tiene Pasarini. Ay, era para descargarla antes. Lo tenía el Picho por el medio, la perdió y se arma la contra. Y cuidado, Y cuidado porque hay superioridad de Rosario Central. La viene abriendo para Hamilton Capaz. Tiene que salir a marcar por este lado el Jack al medio. Bien, Vicentini. Leyó la jugada Manuel Vicentini. Se anticipó a Badaloni. La tiene el arquero de Belgrano. 48-40. Es una locura. 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
1: Larga pelota de Vicentini buscando ahora a Pasarini, le va a llevar hasta el rincón. Lo saca con el cuerpo muy bien Mayo. Lateral que corresponde a ellos. Tenemos 49, quedan 50 segundos, Eduardo.
0: Recién te decía de la reubicación de Sánchez, de afuera adentro, en la presencia de Longo. Ahora González Metini que revitaliza un poco el juego por ese lado. Pero el que perdió en toda esta cuestión, por el punto donde arranca su movimiento, es el Mudo Vázquez. Casi no ha tocado la pelota y está paradito en arriba.
1: Ale, decide que lo termine. Levanta Alexis Maldonado. Ale, gritale.
4: Te grito.
1: Dale.
4: No basta.
1: La quiere llevar por el 42, por aquel lado lo va a salir a marcar Sporli. No tengo ni anotado quién es el 42, pido disculpas. La gana Navarro, la pone para Coronel.
0: Verón,
1: que fue amonestado en la jugada anterior. Sale a marcar Longo, va a ganar Longo, traba Longo. Tiempo cumplido, tengo yo, 49-50. Lateral para Central, es la última, es la última a defender esta. La van a poner por Ibarra, la quiere cruzar, la ganó Ramiro Hernández. Tenela Pasarini, tenela. Corre el Mudo por el otro lado, si la cruzaba estaba, La tiene Pasarini, le va a llevar al rincón. Va a ganar Belgrano, va a ganar Belgrano. El árbitro se llevó el silbato a la boca.

0: y porque se animó a darle un abrazo a los laureles que supo conseguir. Minuto 36, con un gol extraordinario en una jugada colectiva bárbara de Lucas Hernández. Después, en el segundo tiempo, apareció para ponerle un poco de dudas Julián Fernández, y en el minuto 43 González Metini, un gol que vino desde el banco, un gol que estaba en plazo fijo, González Metini, y un zapatazo tremendo, ganó Belgrano, le ganó a Rosario Central al equipo de Di María. Se repite el resultado de la primera fecha de la apertura, ganó el Pirata y es locura en Alberdi. Me voy con el Ale Pozo tras el cierre de Gerardo Capari.
1: Auspiciado. Final del partido. En minutos seguimos con más. 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
2: Y te alegré,
3: Sí, papá, la verdad que sí. Sufrido, pero bien.
4: ¡Qué pedazo de gol, Metili!
3: Sí, no lo podíamos creer. Ahora sí, carnaval. Ya está cerrando ahora.
4: ¿Sí? Ahora sí firmado, ¿sí?
3: Claro que sí.
2: Gracias, hermano.
3: Vamos, que andes muy bien.
2: Ahí está. La gente ahora que viene me dice, ¿cómo?
5: No hay ninguna duda, hay que renovar Metili. Mavi se fue, no lo queda ahora, está lesionado. ¿Él es que?
2: Es verdad, buen punto.
5: Sí, se fue de Mavi, ¿y quién nos queda ahora, por ejemplo? ¿Qué hay que nos vale a Metini?
2: ¿Qué golazo, hermano?
5: Es algo, pero a pesar del golazo, hoy jugó Belgrano. Mejor que el Barcelona, mejor que el Real Madrid.
6: La pregunta. La final del Mundial se jugó acá porque España jugó muy bien hoy.
5: Estaba medio rara la remera de España celeste.
2: No, pa, gracias,
6: chico. Pero, sí, y Rodri Velázquez.
2: Ahí está, mira.
5: Te conoció a Belgrano en los últimos años, Año anterior no se lo vio jugar tanto así en primer tiempo.
2: El primer tiempo para mí fue mejor.
5: Uno de los últimos 5 años, mejor primer tiempo.
2: Gracias, hermano. ¿Cómo? Vení. Listo. Sentí. Se viene el aluvión. Ahora están saliendo. Salen todos. A ver. ¿Y? ¿Te gustó?
7: Belgrano. Pensé que estaba viendo la final del Mundial de vuelta, que estaba jugando a España el primer tiempo, pero el primer tiempo fue tremendo. El segundo se vino Central.
2: El primer tiempo de Sánchez, de Vázquez.
7: Del Chino, de Lubita, tremendo. De Licha, Martín, de Licha López. Impresionante Belgrano.
2: Es el arranque que querían.
7: Es el arranque que queríamos. Me dijo mi hijo, a los 10 minutos de verlo jugar, ilusiona de vuelta. ¡Pará! Le dije, ¡pará! ¡No te apures! Así que bueno, vamos a Belgrano, carajo.
2: Gracias, hermano.
7: Gracias.
2: Ahí está. ¿Y qué me dice?
7: Espectacular. Un partido que dominamos todo el partido. Se complicó ahí con un poquito con el cambio de Sánchez a la derecha, pero el Ubita cogió todo. El Mudo sorprendió.
8: Muy bien físicamente, Belgrano. Me sorprendió. Eso sí me sorprendió. A comparación del campeonato pasado. Físicamente impecable todo el

0: Ahí está, el mudo. ¿Y te gustó? ¿Te vas contento?
1: Sí, impresionante Belgrano como jugó. La verdad que el primer tiempo jugó muy bien, Belgrano lo tocó, central desapareció. Y bueno, el segundo aflojamos un poco, el chino está medio cansado, pero bueno, después entraron los cambios y la verdad que Belgrano
0: también juega.
1: Sí, obviamente que sí, si él juega, tiene jugadores muy interesantes como Di María, Alejo Belli, hay varios jugadores.
0: En el arranque,
1: el arranque, así tiene que ser, como el campeón. A seguir en esa onda.
0: Gracias, che. Gracias, eh. Qué sonrisa, señor.
2: Sí, señor. Estamos felices. Grande, Belgrano.
0: Vivo para la suquía. ¿Quién fue la figura?
2: El mudo.
0: Gracias.
2: El mudo.
0: Gracias. A ver, venga, vení. Vení, que a vos. Vení, ¿cómo andás?
2: Primero te voy a decir dos cosas. Te conocí en los pobres. No te vi en Miami, Atlanta, en Kansas. No te vi.
0: No me da, hermano, ni para seguir a hacer si puedes, amigo.
2: No me mientas, pero bueno. Trajimos el mundial, el España cordobés. Sí, el España cordobés. Sí. Nos gustó. Lástima.
0: ¿Qué?
2: Y siempre hay un pero.
0: ¿Qué?
2: Cuando entró Pacerini.
0: Bueno, pero ya estás. Bueno, pero. Terminó bien, Pacerini. Necesita ritmo.
2: Sí. Pero.
0: No le pongas un pero. Arrancaron bien. Por lo menos no ahora, mañana.
2: ¿Por qué no volver a ilusionarse?
0: Ese segundo que me dice lo mismo.
2: Ojo, ¿eh? Osito, un abrazo al chico.
0: Gracias, ¿eh? Muy amable. Ahí está vos, Damián. Decime si sigo.
3: Sí, la prioridad la tenés absolutamente vos, mientras Eduardo va preparándose para el comentario, Cuchito, para darnos las últimas info, pero la gente, tomándole el pulso a la gente, escuchando la ilusión y la alegría de los piratas, dale.
0: Bueno, ¿y señor? ¿Qué me cuenta?
4: Bien, Belgrano, bien. La verdad que no perdió el ritmo del año pasado. Muy contento, la verdad que juega muy bien, Belgrano, está muy bien.
0: Veo la gente que se va contenta, no tanto por el resultado, que obviamente siempre alegra, sino por la forma.
4: Sí, la verdad que este equipo que se conoce de memoria, yo creo que por más que no haya traído refuerzo, es un equipo que sabe lo que juega. Y bueno, por eso está contenta la gente, porque lo ve jugar bien, Belgrano.
0: Gracias.
5: Por nada. Campeón, vamos. Cuando no está, Metili, siempre Metili. Cuando se necesita, ahí está.
0: Ahí está, es buena, es cierto. ¿Qué pedazo de gol que hizo?
5: Hermoso. Muy bien. Vamos, campeones, seguimos.
0: Sí. Un día así, frío, tranquilo.
5: Sí, ¿no? Todo, por él, sí. Por Belgrano, todo.
0: ¿Quién?
5: Por Belgrano, todos nosotros.
0: Gracias, señora, gracias, muchas gracias. Bueno, y ahora sí, entre medio de los miles que van saliendo por Orgaz, estamos metidos aquí con nuestro microfonito, señor. ¿Y qué me cuentas? Listo.
6: ¿Para quién es?
0: Para Suquía, ¿cómo andás?
6: Para Suquía, en la alegría en Belgrano y en la de Córdoba, nomás, nada más. Belgrano, la alegría en Córdoba y nada más. Las gallinas, así. Calladito, como siempre. Abajo las piedras, nada más.
0: ¿Y? Le hacía señal, ¿él ya habló? Ahí lo mandan al amigo, que hable nada más. A ver uno más, acá. Señor, ¿cómo va?
7: ¿Cómo te va? Buenas noches.
0: ¿Y?
7: Excelente. Es la misma sensación que tuvimos durante el Mundial gracias a la selección. Nada más que ahora, con sentido de pertenencia de Celeste y Alberti. Pero la misma gracia al equipo que le dimos a la selección.
0: La misma alegría salió.
7: Totalmente, y totalmente agradecido, por supuesto. Como todo hincha de fútbol de Argentina tiene que estar agradecido.
0: No esperaba otro arranque, ¿no?
7: No, siempre le tuvimos confianza y más con el final. Tenemos un excelente plantel, muy buen cuerpo técnico, ¿no? Sí, la AFA debería mejorar la calidad de los refres. Son muy...
0: Cambiarlos a todos, entonces.
7: Y no sé si todos, pero algunos como esto, totalmente.
0: Gracias, señor.
7: No, por nada, gracias.
0: Muy amable, ahí está. La gente, Damián, la gente, así que vos decime si sigo, pero desde aquí es una locura la alegría, ¿eh?
3: Te desactivo un ratito, sí. Ale, para que vayas justamente a escuchar la palabra de los protagonistas, para que le podamos volcar a la gente la expresión de los jugadores. Creo que vale la pena, ¿no? Poder decir que después de lo visto, se puede ilusionar el hincha, porque la duda había quedado, este es el plantel. Acá están los jugadores y hoy, por momento, Belgrano jugó muy bien, sufrió un poquito de más al vicio porque movió algunas piezas. No me quiero meter yo en el comentario de Eduardo Chonce, que ya lo va a hacer mucho mejor, pero digo, cuando corrigió, logró con una

0: con una patada tremenda de González Metilli, terminar cerrando el partido y sellarlo a favor, porque de los dos me parece que en el balance final era el que tenía que quedarse con el partido. Cuchito, ahí nos daba justamente una postal de lo que son los goleadores de Belgrano en el grupo, Ariel Cervoraria, y me gustaría reproducirla en tu voz.
1: Dale, sí, acá estoy leyendo, gracias a Ariel que siempre está ahí con todos los datos, actualizando todo. Bueno, nos repasa que los goleadores de Belgrano en este 2026, 29 goles en 23 partidos jugados, justamente los goleadores que tuvo la noche con la camiseta pirata: Nicolás Fernández, 5 goles, González Metilli, 5 goles, Lucas Elarrayán, 4 goles, Lautaro Gutiérrez, 3, y Emiliano Rigoni, 3 goles. Así que en este 2026, los goleadores, justamente los que convirtieron esta noche: Nicolás Fernández y González Metilli.
0: Bueno, te pregunto sobre el otro partido, ¿ya terminó Sarmiento en Junín?
1: Sí, terminó ese partido, fue victoria de Argentinos Juniors, 3-2 al final, Porcel a los 90, terminó dándole la victoria al Bicho Colorado, 3-2 fue victoria de Argentinos sobre Sarmiento, 21-45 defensa Aldo Civi, ya está jugando Boca, 8 minutos, 0-0.
0: Bueno, perfecto. Señoras y señores, vamos encarando la parte del comentario de Dodes Choyes. Están los goles para repasar. Cuchito me decía, ¿cuál subimos? Y la verdad que el primero fue un golazo, pero creo que me quedo con el de González Metilli por lo que significó, por la explosión de una gente que estaba en un momento de angustia, comentarista, me parece.
2: La carga emotiva, es un vaso de agua en el desierto. En el peor momento de Belgrano, cuando se veían algunos nubarrones en el horizonte, vamos a hablar en un ratito de por qué le pasó esto a Belgrano, apareció Pancho y metió un zurdazo contra un palo que hizo explotar al Belgrano.
0: Señoras y señores, ese vamos a subir en las redes.
1: Subimos los dos, entonces, subimos los dos.
0: Dale, con los dos.
1: Ya subimos el primero, ahora subo el segundo.
0: Se suben tantas cosas a las redes, ¿por qué no subir la alegría de los hinchas de Belgrano con esos dos grandes impactos de gol, dos grandes goles que hizo Belgrano para poder quedarse con el partido? Recién se iba Angelito Di María, que habló para la televisión y fue aplaudido nuevamente, la gente fue muy respetuosa, Belgrano lo homenajeó en la previa, la verdad que está bien hacer eso con un jugador que yo dije en el comienzo, Eduardo, es uno de los 10 mejores del fútbol argentino por logros y por todo lo que ha significado alguno de sus goles.
2: Y es difícil, porque yo no lo vi jugar a Di Stéfano, sí lo vi jugar a Kempes,
0: claro,
2: y sí lo vi jugar a Maradona, y sí lo vi jugar a Messi. De esos tres, hay mucha distancia con el resto.
0: Claro.
2: Pero tiene que ver también con el momento. Yo no sé si lo podés comparar desde los títulos. Desde los títulos, evidentemente, después de Messi está Di María.
0: Claro.
2: Pero por lo que aportó Di María en esta última etapa, en la parte final de su proceso con la selección, es uno de los jugadores más importantes de estos tiempos.
0: Bueno, yo sé que esto lo maneja Gerardo Copari. Hay que ver el momento, ¿no? En el que ahora, por ejemplo, con la bandera, las Malvinas son argentinas, la réplica igual de esa bandera que vimos en el Mundial, el Mudo Vázquez se saca una foto. Belgrano terminó el partido y fue a ofrendar la victoria allá, contra la primera barra, contra los piratas, y mostraba esa bandera, por eso rápidamente salió el grito del que no salta es un inglés. Mirá el nene, mirá la alegría. ¿Qué hizo el Mudo? Le regaló una camiseta al nene, mirá. Llorando el nene.
2: Hay un puñado acá sobre... Casi no queda nadie en la platea, ¿no? Y sale el Mudo Vázquez, que es el, creo que el anteúltimo. Habrá otro con la televisión. Le gritaron, lo saludaron, el Mudo se acercó y les dio la camiseta. Ese chico no duerme por dos días.
0: Mirá la alegría que tiene, y se abrazó con el padre. El padre no puede creer, mirá, quiere salir corriendo. La miran, la tocan, le miran el escudo, la dan vuelta, le miran el número, se abrazan.
2: Lo que pueden hacer los jugadores.
0: Qué grande,
2: lo
0: Mudo.
2: Lo que tocan lo convierten en oro.
0: Bien, Mudo, bien por el gesto. ¿Sabés cómo le cambias la alegría? El día, la semana, el mes a ese pibe que mañana irá al colegio a contarles a todos que tiene la del Mudo Vázquez. Señoras y señores, Gerardo Copari, si vos querés meter un gol, querés que vamos con el comentario, el Ale Pozo, ya le cerramos el micrófono para que vaya a zona de vestuarios. Señoras y señores, estamos en el postpartido. Va a comentar Eduardo Choyes. Me quedo con la emoción del nene.
2: Sí, pero se la dio el nene, se la está por birlar el padre, me parece.
1: Aparte eso, la que tiene.
2: Me parece que punga este.
1: Tiene una estrella, esa no la tiene, cualquiera.
0: Ahí le pide que le saquen una foto. Bueno, hermoso, hermoso momento. Mientras la gente con mucha tranquilidad se va yendo, ¿no? Se va yendo la
2: cancha. Sí, queda poquito.
0: Con la alegría.
2: Poquito,
0: con la alegría.
2: Salvo los de la cabecera norte, como siempre.
0: Sí.
2: Haciendo una hermosa digestión de todas las emociones que te propone Belgrano. Fue

0: todos los belgranos posibles, ¿no? El sólido de la primera mitad, el angustioso, el sufrido, el heroico, el épico. Todos los belgranos en oferta hoy en 90 minutos.
1: Gerardo, presentemos el comentario. Quiero escucharlo al profe Eduardo Echoles.
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10: Y empieza a correr Tenaza y lo encuentra el chino por la casa del 10 y la quiere cruzar para Rigoni. Un pase sensacional, la controló Rigoni, tiene que enganchar y pegar, se saca la marca de encima, el Ubita la controló muy bien, la pone para el mudo, buen pase al medio. ¡Gol!

0: habilitaron al mudo que se hablara la pelota, la puso al medio. ¡Qué canalla es Tubita! ¡Qué canalla es Tubita! Atacó el balón, lo anticipó a Ledesma, le hizo besar los piolines, explota el Verdi, el campeón gana, Nicolás Tubita Fernández. ¡Qué canalla que es Tubita! ¡Gana Belgrano! Ramiro Hernández la pone para el mudo, trata de pelear entre dos, no le cae nunca el balón, pero sí le va a caer a Ramiro Hernández, la quiso filtrar, buscando casi de memoria con Pasadini, corta Ávila, le queda la pelota, Ramiro giró muy bien, encareja Ramiro, la pone al medio, González Metini, pegue, golazo. González Metini, a lo Messi, se acomodó con el perfil de Messi, le pegó como le sabe pegar Messi y la puso contra el palo. Messini, González Messini, porque Belgrano demuestra de que está hecho, porque Belgrano demuestra que no está hecho. Con la copa que logró en la apertura, gana Belgrano. González Metini, el picho infló la red, la estirada de Jeremías de Depa lo hizo más espectacular. Belgrano 2, Rosario Central 1. ¡Qué pedazo de canalla que es este Pancho! ¡Qué pedazo de canalla que sos, González Metini! ¡Gana el Pirata, minuto 43!
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3: Bueno, muchas gracias. Todo lo que puede hacer Belgrano resumido en 90 minutos y Chirola. Porque mira cómo es la historia cuando hablamos de fútbol. No fue tan malo lo del segundo tiempo. Fue un Belgrano más. El Belgrano que hemos visto muchas veces. El que tiene problemas para marcar, el que tiene problemas en el manejo de la pelota, el que se siente cómodo recuperando, pero rápidamente le entrega la pelota al rival. El que no tiene elaboración en el ataque. El que se pasa de vueltas. El que se deja llevar por el impulso de la gente. Ese fue el Belgrano. El que sufrió el gol de Central y el que finalmente lo endereza con el golazo de Metini. Pero fue tan bueno lo del primer tiempo, fue tan rico en matices, que la gente quedó pupuda de fútbol al cabo de la primera mitad. Y en ese contraste, pareciera ser que todo lo bueno, lo que brilló Belgrano en la mitad, termina convirtiendo en discreto y hasta malo lo que pasó en el complemento. Puede que sí. Elijo creer esto, el contraste. Lo bueno que hizo Belgrano en la primera mitad, con las decisiones, con el manejo de la pelota en otra categoría, de los mejores belgranos de los últimos tiempos en la seguridad y en el concepto de defenderse con la pelota, contrastó con el otro, el que eligió defenderse sin la pelota, el que no pudo conectar nunca en el segundo tiempo a los hombres que le podían dar el aire para respirar con más alivio en los momentos en los que las decisiones casi siempre eran equivocadas. Si aquel Belgrano fue bueno, y si este otro Belgrano fue más gasolero, forman parte de este menú, de este catálogo de habilidades y de herramientas que tiene el Belgrano del ruso Sianinski. ¿Qué pasó? ¿Por qué cambió tanto? Aquel Belgrano sólido, que dejó a la gente con hambre incluso, qué lástima que terminó el primer tiempo y solo gana 1-0, un Belgrano que llegó media docena de veces y que pudo y debió irse al descanso con algún gol más de ventaja, al otro Belgrano.

0: que cayó en algunas miserias futbolísticas, en los retrocesos con cierta torpeza, en descuidar las bandas, en someter a los marcadores de punta a un esfuerzo que por momento lo supera. Algo pasó en el medio, y no fue solo la pausa cronológica del descanso de los 45 minutos. Evidentemente el rival juega, y el central de la segunda mitad tuvo mucho más entidad que el de la primera. Tal vez sirva como explicación inicial. Cuando Central encontró la pelota, cuando comprobó que la flaqueza de Belgrano continuaba estando por las bandas, pero particularmente a espaldas de Rigoni y adelante de Morales, donde nunca lograron complementarse bien, creció el partido de Campas, se fueron soltando los marcadores de punta para presionar arriba, y apareció el Belgrano inseguro, el que tuvo problemas para crecer luego de la recuperación. Al partido monumental de Adrián Sánchez no le pudo sumar Belgrano un eslabón en la misma altura para que los méritos fueran más parejos, mejor repartidos, y eso lo acercara a la chance de un gol que hubiera sido tranquilizado. Eso no pasó. Por eso cuando Central lo empató a los 34 del segundo tiempo, pareció que la noche en Alberdi se oscurecía. Ya venía avisando Central que la disposición que decidió el entrenador y la baja, la merma, la moderación en el nivel de juego de algunos hombres que habían sido importantes en Belgrano, en la segunda mitad empezaban a explicar por qué el control había cambiado de manos y por qué Central estaba cerca del empate antes del gol. Hay cambios, entran algunos, salen otros, dispone un medio campo diferente el entrenador. Particularmente, el ingreso de González Metilli sobre Rigoni, después del gol de Central, trató de darle presencia, más control de pelota, menos profundidad tiene González Metilli que Rigoni, y apareció González Metilli en el gol. Había influido poco en el juego, le había costado asociarse, ser opción de pase en la salida de la mitad de la cancha, pero aportó el gol. Entró Longo en reemplazo de Velázquez, estaba cansado Velázquez, estaba golpeado. Longo entra a la mitad de la cancha a pararse, a hacerse dueño de la franja media donde toda la vida se ha sentido cómodo Santi. El tema es que Zielinski lo manda sobre la banda a Sánchez a jugar casi como un viejo ocho, como mediocampista por la derecha, y no fue el mismo Adrián Sánchez de antes. Perdió solidez, perdió en las batallas mano a mano, no entendió si tenía que ir o tenía que quedarse, y Belgrano fue perdiendo de vista al hombre más importante en la concepción de su juego, que esta vez no fue el chino, sino que fue el mudo. Todo lo que aportó Vázquez en la elaboración, en la clarificación, depurando los movimientos que fueron limando a Belgrano en la primera mitad para convertirlo en un fútbol de alto nivel, en la segunda parte no estuvo. Vázquez jugó un poco más arriba, más cerca de Lubita, que también fue reemplazado por Pasarini, y ese Belgrano más utilitario estableció otras coordenadas que interpretó rápidamente y con mucho mejor tino el equipo rosarino. Cuando parecía que la historia caminaba hacia un empate que generaba igualmente buenas sensaciones por aquello de la primera mitad y sufriendo algunos sofocones en el arco de Vicentini, Belgrano ataca de manera espasmódica, empujado por la gente, con más recurso individual que colectivo, sin sustento en el manejo de la pelota, pero empieza a jugar largo para que Pasarini las aguante. Y Pasarini, lo decíamos durante la narración con Damián, se va a ahogar Pasarini, entró, pegó tres piques, dicho y hecho, Pasarini perdió fuerza, físicamente terminó ahogado, sin poder meter cambios de velocidad. Pero si era un empate cantado, tuvo que aparecer Metilli para hacer lo que no se había animado nadie, que es pegarle de media distancia. ¿Por qué no se patea en el fútbol argentino de media distancia? Sobre todo con esta pelota que es un globo. Se animó González Metilli sobre la media luna, en una movida rápida de Belgrano con algunas imprecisiones, la pelota parecía que la perdían y la recuperaban y la salías, la agarró Metilli y le metió un zapallazo, la clavó contra un palo y estableció la diferencia que fue definitiva. La gente se fue contenta por aquel Belgrano de la primera mitad y acostumbrada al Belgrano de la segunda. Hubo mucha diferencia. Si promediamos, vamos a coincidir en que la actuación de Belgrano fue buena, muy convincente, muy alentadora en el comienzo, con algunos ajustes necesarios en la segunda. Cuando tuvo fútbol, fue desequilibrante. Aprovechó mejor los espacios y diluyó a un rival que tenía algunos jugadores importantes. Cuando no lo tuvo, sacó a relucir aquello que también brilla en su historia y que hace al ADN de un equipo como Belgrano. El corazón, la garra, la pierna fuerte, la sangre hirviendo. Aquel ganó la primera mitad y este otro estableció la diferencia a través de un remate de González Metilli para que el partido terminara 2-1. La gente está contenta, ¿eh? Lo sabemos, lo intuimos y lo vemos. Cuando la gente está contenta es porque Belgrano le propuso algo. Y ese algo, desde la complejidad de este análisis futbolístico, tiene que ver con que Belgrano está de pie. Cuando puede jugar, juega. Y cuando tiene que luchar, lucha.
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2: Ramiro Hernández la pone para el mudo, trata de pelear entre dos, no le cae nunca el balón, pero sí le va a caer a Ramiro Hernández. La quiso filtrar, buscando casi de memoria con Pasarini. Corta Ávila, le queda la pelota a Ramiro, giró muy bien, encareja Ramiro, la pone al medio, González Metilli, pegue, el grito, el momento del gol, y en las zonas bajas es donde vive el partido a esta hora. Ale Pozo en conferencia.
3: Bueno, está arrancando la conferencia del ruso.
4: Y me parece que en el balance todo el partido, medianamente creo que hicimos los méritos como para ganar. Con respecto a las incorporaciones, bueno, tenemos un proyecto que si se va algún jugador, medianamente podemos analizar, pero en general tenemos el proyecto de que los juveniles, por lo menos este semestre, tengan algún lugar diferente, así que bueno, en la medida en que por ahí haya una oportunidad, lo veremos.
5: Ricardo, ¿cómo va?
4: Bien, bien.
5: Bueno, el primer tiempo me parece que ha sido extraordinario, ¿no? Segundo tiempo bajó un poco el nivel. La pregunta es la siguiente, ¿sentís que al equipo le hace falta algún jugador más como para tener más recambio y que no se note tanto la diferencia del primero al segundo?
4: Me parece que, a ver, el esfuerzo que se hizo en el primero se sabía que no se iba a sostener. La verdad que hicimos todo el gasto del partido y corrimos un montón. Presionamos todo el primer tiempo la pelota y sabíamos que en algún momento íbamos a bajar la intensidad. En ese contexto me parece que también encontramos un rival que juega bien al fútbol y que en algún momento no nos complicó demasiado, pero igualmente creo que se repartió la pelota y Central en algún momento la manejó mejor que nosotros. Después creo que en líneas generales, después de los 20 minutos más o menos se acomodó de vuelta el equipo. Y bueno, después terminamos medianamente con ese gol de pelota parada y terminamos medianamente definiendo. Pero en líneas generales creo que siempre está bueno traer alguna incorporación, pero también está bueno tratar de que los juveniles medianamente tengan algún espacio, porque si traes jugadores de afuera, evidentemente los espacios no se los vas a dejar. Así que estos 6 meses me parece que estaría bueno que algunos jugadores tengan un poquito más de espacio. Y en la medida que traigamos no va a pasar eso. Así que bueno, habrá que tener un poco de paciencia, habrá que tener, a ver, algún costo, siempre tenés un costo. Lo más fácil hubiese sido traer 4 o 5 jugadores para reforzar el plantel del año pasado, pero bueno, si consideramos que es necesario, seguramente si traer por traer no vamos a traer, no tiene sentido traer un jugador parecido a lo que tenemos. Y bueno, y para tener un jugador que venga y nos ayude, bueno, tenés que buscar muy bien y es muy difícil que venga Belgrano, ¿no?
6: Bueno, ahí está el ruso, el comienzo de esta conferencia, muy claro con respecto al mercado de pases, chicos, ¿eh?
7: Muy sí, claro. Lo que más o menos hablábamos con Edu, si podía llegar a darle lugar a los pibes, ¿no? A tratar de que justamente puedan sumar minutos, lo Falcón, lo Álvaro Campo, el mismo Ramiro Hernández que entró bien. Sí. Vimos sí, Juan Velázquez, o sea, jugó un buen partido.
6: O sea, el proyecto, sé que estamos sobre el final, perdón, con el tiempo. El proyecto, lo acaba de dejar claro el ruso, va a ser todo el tiempo posible a Hernández, pasemos en nombres limpios.
7: Sí.
6: Hernández va a tener muchísimo tiempo, los Luco, los Gutiérrez, o sea, van a tener, o sea, no van a traer por traer. Si se va alguno de lo que están,

0: van a buscar. Pero no van a traer por traer, es lo que dice el ruso. Y te doy, Damián, Edu, un dato que quizás no nos percatamos nosotros. Belgrano, al competir hasta el final, tiene menos amistosos que el resto y tiene 2 semanas menos de pretemporada que el resto.
1: Claro. Fue el último en arrancar. Fue el último en arrancar la pretemporada, claro, también.
0: Bueno, pero tuvo hace mucho meses, menos tiempo.
2: Pero tuvo de dos preparación. Meses de descanso.
0: Sí, yo pero que... por ejemplo, los sí. otros, Edu, perdón, tienen 5 amistosos, Belgrano tiene 2 o 3. Los otros tienen 4 semanas, Belgrano tiene 2 semanas menos. Entonces, a algunos jugadores le va a llevar un poco más de tiempo ponerse a punto. Hoy se vio Pacerini.
2: Sí, yo creo que lo de Pacerini es un tema físico, estaba ahogado, siempre pasa. Cuando ¿sí? un tipo, sobre todo un tipo corpulento como él, no es lo mismo calentar afuera que entrar a la cancha donde la dinámica del juego es otra. Y tiene que pegar un pique y otro pique y otro pique y se ahoga. Sí. Lo dijimos durante la transmisión, se va a clavar sí. físicamente y terminó al límite. Ahogado, no es que esté mal físicamente.
0: Claro. El que terminó muy bien fue Lubita. Mientras esperamos, que mientras sigue la conferencia del ruso, todavía no están los jugadores principales que van a hablar. Esto decía Lubita hace un minuto.
3: No, bien, no fue una lesión, fue una patada que me dio en la semana y se me cargó muchísimo el sol, pero nada más que eso. Sí, estamos bien, la verdad que ahí con mi compañero de pieza pudimos darle una alegría a la gente, así que contento. Sí, la verdad que hicimos una pretemporada buena, creo yo que hicimos mérito para llegar bien a este partido. Me tocó ser el 9 titular hoy, así que nada, venimos trabajando bien con el grupo, con todos los 9, los delanteros. Hoy me tocó ser parte a mí, así que nada, contento por el triunfo, por seguir de racha, por seguir con el gol. Así que nada, esperemos que sea un buen torneo, un buen arranque. Era importante arrancar en casa con los 3 puntos, así que felices. Bueno, la verdad que no nos vinieron a buscar ninguno y tampoco trajeron gente. Y la verdad que estamos bien, creo yo que como grupo estamos muy unidos. Sabíamos que teníamos la necesidad de ganar, de enfrentar este nuevo campeonato con la estrella. Así que nada, era un peso importante que teníamos, así que creo yo que lo hicimos bien. Así que hacer feliz a esta gente, así que no es nada. No queda otro que seguir este camino, que ahora no viene otro partido local, así que estamos felices.
0: Lubita Fernández, que fue una de las figuras del primer tiempo, recién terminó antes del ruso, cuando estaba en la conferencia de Almirón. Fue muy cortita la conferencia, pero elogió a Di María, que lo usa en una función, quizá hay momentos del partido, decía Almirón, que está en función donde no estamos acostumbrados a verlo nosotros. En la selección tiene una función, acaba por otra o por ahí, por el medio. Y esto decía Di María apenas terminado el partido.
4: Creo que hicimos un muy buen partido. El primer tiempo nos costó un poco arrancar. El segundo tiempo jugamos muy bien. Creo que no merecíamos perder. Creo que hicimos un gran trabajo. Pero bueno, el semestre pasado nos pasó igual. Arrancamos perdiendo. Y después las cosas se fueron dando bien. Así que nada, hay que seguir trabajando. Estar todos juntos y pensar en positivo. Creo que de hoy podemos sacar muchas cosas buenas. Y nada, tenemos que mejorar un poco más atrás, intentar que no nos conviertan tanto y seguir por un camino bueno. Merece más que un aplauso, creo que todo lo que se logró, lo que se fue logrando y bueno, haberle ganado a Inglaterra, creo que fue coronar todo eso. Para mí terminó ahí el Mundial, para mí ahí le dimos la alegría más grande al país, así que eso es lo más lindo para subir todos los partidos.
0: Bueno, ahí está, obviamente mirándole el vaso medio lleno, ¿no? Claro. El pedido de María.
1: Sí, antes hablabas de Lubita. Y el Lubita estuvo a punto de no jugar, digo, era Pacerini el que había trabajado durante la semana como titular. Y me parece que con el Lubita ganó fútbol, muchachos.
2: Son jugadores distintos. El Lubita te da eso, triangula, puede jugar rápido, se puede dar vuelta, le pega más al arco que Pacerini. Pacerini es la jugada largo, la aguanta, tiene juego aéreo, en ataque y en defensa, que no le sobra mucho Belgrano en ese rubro, ¿eh? No tiene muchos tipos que ganen de cabeza. Y un dato, en relación a algo que comentaba recién Cialicki, que hacía alusión a Alejandro, aquello de reforzar. Uno de los mejores refuerzos que puede decidir Belgrano es que no se le vaya a Sánchez.
1: Claro.
2: Porque lo van a venir a buscar a Sánchez. A Sánchez, a Cardoso, a lo que tenga vendible. Creo que son esos dos los tipos más apetecibles. No debilitar el equipo también es una manera de conservar el capital pensando en los desafíos del año que viene.
1: Hoy Adrián Sánchez fue muy importante en el primer tiempo porque también descansa en él el Mudo Vázquez. El Mudo Vázquez puede hacer todo lo que hace porque lo tiene al lado también a Adrián Sánchez.
2: Se complementan.
1: Se complementan muy bien.

0: segundo en el primer tiempo, ¿eh?
1: Claro, y fíjate que en el segundo tiempo, cuando Eduardo decía esto de que lo saca por derecha, solito va buscando a Adrián Sánchez cerrarse porque se da cuenta que habían sacado como el tapón, viste, de la pileta y empieza el agua a perderse, hasta que se pudo acomodar Longo, hasta que hubo un error ahí. Creo que fue la única mancha que se le puede marcar a lo que mostró hoy Belgrano. Y Adrián Sánchez se fue al medio. Por eso digo que es muy importante que él se quede para este campeonato.
2: Desde la planificación, señalamos el error o vemos diferente el partido del entrenador. Cuando lo sacó a Sánchez del medio y no va en contra del mérito de Longo, rompió esa sociedad que también había funcionado, que era Sánchez, en el trabajo de contención, de compensación, de corte, para dejarle el primer movimiento de elaboración al Mudo. Había funcionado muy bien, y se rompe cuando uno va por allá y el otro por acá, y no tiene nada que ver ni con Metilli, ni con Hernández, ni con Longo.
1: Hubo puntos altos, ¿no? Pero lo del Mudo Vázquez, por Dios, en el primer tiempo, Ale.
0: Me decía un plateísta, sacándose la mochila de que tienen que demostrar para qué vinieron, jugaron, y mostraron lo que saben hacer, y esto decía el Mudo.
3: Sí, sí, una vez que que ganamos a Inglaterra, le di a mostrarla en el primer partido acá en casa, así que bueno, un orgullo, ¿no? Creo que hicimos un buen partido, sobre todo el primer tiempo, después, bueno, ellos se vinieron un poco más, encontraron ese gol, y bueno, con lo que teníamos lo fuimos a buscar, y por suerte el Pancho le pudo hacer gol y ganar. Bien, bien, contento. Obviamente empieza otro torneo, hay que afirmar lo que hicimos el torneo pasado. Este equipo no quiere conformarse con eso, y bueno, trataremos de pelear cada partido para seguir mostrando que por qué fuimos los campeones, así que bueno, empezamos bien, ¿no? Ahora hay que seguir. Ah, bueno, acá particularmente estoy contento, vine para jugar acá el último año, sé que no me queda mucho de carrera, y bueno, que vine a disfrutar de la gente, de estar acá en casa, soy feliz acá, después de tanto tiempo afuera. Cada uno toma sus decisiones después, como le conviene, como le conviene al club. Lo importante es que somos un grupo unido, todos tiramos para el mismo lado, y bueno, se vio reflejado en el campeonato.
0: Bueno, ahí está la palabra del Mudo, aprovechándolos, sí, ya que todavía sigue la conferencia del Ruso, y la salida de los jugadores siempre está supeditada hasta más o menos que termine la conferencia. Aprovechamos la posibilidad que pudimos escuchar a tanto al Mudo como a Lubita con los canales oficiales, chicos. Todavía no salieron la mayoría de los jugadores, ¿eh?
1: Te desactivamos, así quedamos grabando para lo que será la semana de Sport 965. Mañana no tenemos programa porque a las 18 comienza la transmisión de Vélez Instituto con el relato de Lisandro Espinosa. Te digo una cosa, ¿no? Me sonó medio raro. Escuchemos lo que dijo el Mudo. Me sonó un cachito raro, pero la verdad que lo del Mudo.
0: Yo esperaba un silencio. Dije,
2: veamos lo que dijo.
1: El saludo grande para Lourdes Moya, para toda la familia Moya, que como siempre está presente y nos hace saber que está prendido en la radio. Ale, cierro tu micrófono, felicitaciones, un laburo extraordinario, ¿eh?
0: Abrazo, chicos, se pasó volando, por suerte.
1: Ganó. Fue lindo volver a la cancha, ¿no?
0: El olorcito a esta hora, al frente acá, mirando para el río, ni te cuento, ¿eh?
1: Chorientonela, ¿eh? Nos encontramos ahí en un ratito. Cuchito Ríos, quiero ir a despedirte. Gracias, Ale. Un abrazo especial. Abrazo. Gracias, siempre lindo compartir la trama y con vos. Querido Cucho, ¿qué tenemos que saber hasta ahora para ir cerrando también tu brillante trabajo?
4: Bueno, 26 minutos del primer tiempo. Aldo Civi con gol de Nicolás Cordero vence 1-0 a Defensa y Justicia. Cordero, mira, ahora se acordó de hacer goles.
1: Haciendo goles, ¿no?
4: Sí, ya le convirtió a River. Ahora en el segundo partido, con la camiseta del Tiburón, ya convirtió otro gol. 41 minutos del primer tiempo, la Bombonera, Boca igual a 0-0, esto es por Copa Sudamericana, los partidos de los equipos argentinos. Ya mañana continúa la fecha 1 del Clausura, donde va a jugar Instituto a las 19 horas, arranca la previa a las 18, como bien lo mencionaste, Lisandro Espinosa será el relator, Mariano Molina el comentarista, y Bruno Bono estará en los aportes. El sábado Talleres visitará a Newell's, Bruno Espinosa desde las 16 horas, Juan Ricardo Rodríguez Brizuela y Alejandro Pozo junto al Pela Ariel Sarboraria. El domingo sale la cancha Racing, el último de los cordobeses, en la fecha 22 de la Primera Nacional, recibiendo a San Telmo a partir de las 16, la previa a las 15, Lich Espinosa, Marino Molina, Bruno Bono y Ariel Sarboraria, el equipo de Suquía Sport 965, Dami.
1: Cuchito, simplemente.

0: Para cerrar tu trabajo, ¿cómo es la continuidad en el campeonato para Belgrano? Porque me decías que no va a jugar de entre semana.
1: No juega la fecha 2 cuando van a jugar los demás equipos, que es entre semana, porque su rival es Tigre, que está jugando también esta instancia de Conmebol Sudamericana, la va a disputar el 5 de agosto. Entonces el próximo partido es de local por la fecha número 3, el 1 de agosto, que cae día sábado, ante Argentinos Juniors a las 18 horas. Ese es el próximo partido de Belgrano, que corresponde a la fecha número 3. Luego, entre esa semana, miércoles 5, va a disputar la fecha número 2 ante Tigre de visitante, 21-15.
0: Gracias, Cucho. Un abrazo. Buen regreso a Malvinas.
1: Abrazo grande. Saludo para todos.
0: Ojo, va a andar el rally por ahí, Encerrar los perros y esas cosas, porque va a andar el rally cordobés.
1: Poca tierra,
0: Malvinas, Piquillín y Montecristo. Montecristo como sede este fin de semana del campeonato cordobés de rally. Bueno. Un abrazo, Cucho.
1: Chao, abrazo grande a todos. Chao, Evo.
0: Chao, hermano. Eduardo, para cerrar, ¿cuáles fueron las claves del partido?
2: Un gran Belgrano que hizo diferencias en la primera mitad en función de la pelota, con gran capacidad en la elaboración, desarmó a Central, lo abrió y le generó una cantidad de situaciones de gol como para merecer mucho más que el 1-0 parcial. Y el complemento, se produce un Belgrano distinto, más austero, más gasolero, de manera tal que, ¿cuáles fueron las claves? Entre el Belgrano sólido de la primera mitad y el Belgrano gris de la segunda, gana bien Belgrano, pero generó la sensación de que no le sobró mucho porque en el segundo tiempo la pasó mal.
0: Si tuviera que elegir un momento del partido.
2: Minuto 42 del segundo tiempo, cuando caminábamos hacia un empate que no era mala noticia en función de lo que había crecido Central, González Metilli puso las cosas en orden y el 2-1 hizo delirar al Verdi.
0: Acá te voy a poner en problemas. La figura del partido.
2: El Mudo Vázquez. Ningún problema, porque siempre es bueno cuando tenés para elegir. Te podría decir el gran primer tiempo de Adrián Sánchez, el gran primer tiempo de Lisandro López, dos o tres muy buenas atajadas de Vicentín en el complemento, pero lo del Mudo es de otra categoría. Ni siquiera lo comparo esta vez con el Chino, porque estuvo más apagado el Chino. Lo del Mudo fue celebración, elaboración, clarificación, frenar cuando correspondía, acelerar cuando la jugada lo pedía. Si el fútbol de Belgrano fue bueno en la primera mitad, que lo fue, se lo debe el Mudo Vázquez.
0: Las estadísticas dirán, fecha 1, torneo clausura, Belgrano 2, Rosario Central 1. ¿Pero hay un resultado moral?
2: Un 3-1 para Belgrano, un 3-2, se ajusta a lo que hemos visto en el partido.
0: Si tuvieras que ponerle una calificación al cotejo.
2: Más allá de que en el segundo tiempo cayó un poco el nivel y se hizo más luchado, más trabado, en general en el promedio me quedo con el concepto del entretenido, porque Central salió a jugarse lo suyo, abrió los espacios, trató de rodear a Di María, y se generó un ida y vuelta interesante que repartió 10 situaciones de gol, que no es habitual en nuestro fútbol.
0: Siempre es un placer, profe, estar en sus clases.
2: Un placer estar en la transmisión, muchachos. Abrazo para todos.
0: Eduardo Achoye, nuestro comentarista. Nos vamos, punto final, con este sonido maravilloso que nos dio Cristian Puyó aquí en el estadio, con Gerardo Copari, que manejó toda la estructura desde allí, desde los estudios centrales en Catamarca 342, con la producción de Gonzalo Silva, con la dirección artística del señor Mauricio Farías y con la griega Elea, que nos puso en el mundo. Gracias a Omar Bustos en la locución comercial. Somos Sport 965, somos la fiesta del fútbol, y aquí en Alberdi se vivió un carnaval. Chau, gracias. Va Ramiro Hernández, la pone para el Mudo, trata de pelear entre dos, no le cae nunca el balón, pero sí le va a caer a Ramiro Hernández. La quiso filtrar, buscando casi de memoria con Pasadini, corta Ávila, le queda la pelota, Ramiro giró muy bien, encareja Ramiro, la pone en medio, González Metini, pegue, golazo.
3: Pirata, gol celeste, gol de Alberdi, gol de González Metilli. A lo Messi, se acomodó con el perfil de Messi, le pegó como le sabe pegar Messi y la puso contra el palo. Messini, González Messini, porque Belgrano demuestra de que está.

hizo más espectacular. Belgrano 2, Rosario Central 1. ¡Qué pedazo de canalla que es este Pancho! ¡Qué pedazo de canalla que sos, González Metini! ¡Gana el Pirata, minuto 43!

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0: Muchas gracias. Y ahí viene lo que querían ustedes. Buenos Aires, ¿qué? ¿Cómo?
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1: Ahí vamos.

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de semana. Comenzamos tempranísimo aquí en Suquía. Esto es la 96.5, es la más cordobesa, por supuesto, como cada jornada, en este caso abriendo el cierre de la semana, al menos la semana, Avi, como siempre decimos. Por supuesto que también quiero decir que no soy Marina, está clarísimo, ¿no? Pero bueno, arrancamos la semana y la vamos a cerrar junto a ustedes también. Así que es un gran viernes, fresco viernes, por supuesto, y por cierto también. Pero vamos a empezar a desandar este tempranísimo de final de semana. Hoy es viernes 24 de julio, 5:58 de la mañana. Estamos iniciando entonces la semana, la primera mañana, justamente el cierre de la semana de Suquía. Es tempranísimo como cada jornada. Arrancamos entonces, abrimos el viernes de Suquía. Vamos a estar con el sorteo como cada los viernes, como cada viernes, como es correspondiente de cada uno de los viernes. Así que arrancamos un viernes especial. Va a ser viernes de sorteo, viernes de una que sepamos todos. Así que vamos a empezar a aprender, vamos a empezar a arrancar la mañana. Vamos a meterle con mucha fuerza, con mucho ímpetu, con muchas ganas, sabiendo de que se sale afuera y está muy frío, pero igual hay que ponerle la mejor de las ondas. Hoy es viernes, por ahí eso ayuda a empujar un poco más el cuerpo, a darle un ribete más de fortaleza, de emoción. Así que iniciamos entonces la jornada de viernes. Empiezan a comunicarse ustedes al 351-215-0965. Abrimos tempranísimo, abrimos la semana del viernes aquí, la semana del cierre de la semana, justamente en este viernes, aquí en Suquía 96.5, en la más cordobesa. Recuerdo que tenemos sorteo, ya el arranque les cuento que tenemos sorteo, sí, de helados Gloops, y en un rato les cuento qué, cómo y de qué manera, y también que tenemos una que sepamos todos, la consigna de la jornada como cada viernes, así que podés empezar a meterte en el sorteo y también sumarte a la consigna y a pedir tu tema de esta jornada. Arrancamos tempranísimo con un montón de novedades que también tenemos. Volvió el fútbol argentino, ganó Belgrano, ganó un partidazo anoche, lo vamos a escuchar incluso también a uno de los goles que relató Damián Piazzi. Pero ponemos primera entonces, iniciamos la primera mañana de Suquía tempranísimo, junto a Plipli, que está detrás de los controles, Lichi Trugo, que les habla. Arranca la jornada, arranca tempranísimo, arranca Suquía al 351-215-0965. Ponemos en marcha esto, Plipli.

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Suena nuestra música siendo las 6:06 de la mañana aquí en Tempranísimo, suena el folclore y tal cual lo que me decía Plipli, y voy a abrir justamente el panorama de la jornada de hoy. Primero decirles que suena folclore porque hoy es el viernes, es como siempre aquí en Tempranísimo, es un viernes de una que sepamos todos y ustedes van pidiendo y nosotros vamos cumpliendo con esos pedidos. Pero hoy va a ser especial folclore, así que pueden ir pidiendo algo de justamente como lo que estábamos escuchando, algo de, no sé, Chaquino para Vecino, La Yapa, podemos escuchar de Amor Salvaje, podemos escuchar algo de Jorge Cafrune, podemos escuchar algo de Los Nocheros, bueno, lo que les vaya apareciendo, mucho más, Atahualpa Yupanqui, Mercedes Sosa, lo que quieran, Los Manceros Santiagueños, bueno, tenemos un montón, pero un montonazo de este viernes de una que sepamos todos, pero a su vez, como cada viernes, es viernes de sorteo y estamos ya en jornada de Gloops, así que 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

0: 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quienes ganen en la jornada de hoy, pero serán cuatro los beneficiados o beneficiadas con dos exquisitos para cada uno, cada una, así que cuatro ganadores o cuatro ganadores vamos a tener en la jornada y ya empiezan a sumarse a este sorteo aquí en Tempranísimo. 351-215-0965, el sorteo de clubs, cuatro ganadores o cuatro ganadoras, y además una que sepamos todos, versión folclore en la jornada de hoy, y esto está justificado porque en el final van a tener la explicación de por qué hoy es todo de folclore. Plipli, empezamos a escuchar oyentes que también nos escriben al 351-215-0965. Abrimos el viernes con ustedes también.
1: ¡Salud, papá! ¿Quién está afinando por ahí?
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Richie, Cristian, ¿cómo están? Excelente viernes para todos. Bueno, parece que la Maru está festejando todavía en la Arturo Orga del Conde con un bote firme. Y una que sepamos todos, sería el grupo Ginebra, deja que salga la luna, por favor, Fuensegovia 058, este último.

Richie, buen día, buen día. Te mejor solo hoy. Bueno, mamá vieja pone, participo por los sorteos. Juan Carlos 525.

0: igual que todo.
1: También de Chaqueño, sí señor, distinta de Chaqueño para Vecinos lo que suena. Gracias Raúl por el pedido. Vamos a seguir en este tempranísimo especial hoy con sorteo por un lado, cuatro ganadores o ganadoras de dos exquisitos para cada uno, obviamente siempre esto gracias y de la mano de Gloops, y por otro lado una que sepamos todos, versión folclore, y un pedido más le voy a hacer. Mejor aún si envían el pedido mediante mensaje de voz, mensaje de audio, porque así Flippy los va escuchando y además obviamente nos ayudan con su voz también, nos colaboran con su voz, si se anima obviamente a enviar el mensaje de audio para esta jornada especial de tempranísimo versión folclore. Y es versión folclore hoy, el una que sepamos todos, y me están pidiendo un montón de temas y ya le voy a también a leer a uno, así Flippy va buscando tranquilo, porque al final, en el cierre, además de los ganadores, les vamos a hacer escuchar a alguien que se suma en este programa y que va a pedir un tema muy, muy especial, la persona que también está en la jornada de hoy. Leo unos mensajes también. Buen día, pone Alexis Torres, nos escribe. Hola, buen día. Una que sepamos todos, Tamara Castro, Samba de Amor. Y Vuelo, César Madera, 023 de Barrio Comercial. Nos escribe también Fernanda Arias, nos dice, buen día, mucha bendición, la tía Fer. Participo por los premios, gracias Fernanda, también el saludo para vos. Buen día tempranísimo Marina, Lichi, Plipli, que tengan una buena jornada. ¡Qué partido jugó el Celeste! Y en una que sepamos todos, no podía ser de otra manera. Lunita Alberdi para los Gloops hoy. Carlos Gali, 260, el Pirata, René Favaloro. Que Dios los bendiga y aguante la suquía, nos dice Carlos, que también se suma. Bueno, claramente hoy es, podría ser una jornada celeste, ¿no? Con el estreno del título del Pirata, con una gran victoria, un partidazo que le ganó ayer Rosario Central, un gol, el primero de antología, diría, el de Belgrano. Y además con eso ya empezamos a escuchar nuevamente los temas que nos están pidiendo. Y además de esto, el cierre del partido. Me parece que la selección argentina ha abierto una caja de Pandora, podríamos decir, o un túnel del tiempo hermoso, que es que todo el mundo ahora, o por lo menos muchos clubes, han terminado sus encuentros y empiezan a lucir la bandera o la reseña que dice las Malvinas son argentinas, y la verdad que eso me encanta, para que quede bien clarito a todo el mundo, por supuesto. Arrancamos entonces tempranísimo, escuchamos tantos temas que nos empiezan a pedir al 351-215-0965 con esto, con esta cuestión que les decimos. Tenemos sorteo y también tenemos una que sepamos todos, versión folclore. Plipli hace de las suyas con sus pedidos.
2: Hola chicos de tempranísimo, Maru, Lichi, Plipli, que tengan una excelente jornada. Por acá ponemos fuerte, nublado, muy húmedo, con ganas de largar alguna agüita. Excelente programa como todos los días. Los saluda Jorge el Maza Fernández, más fuerte. Una que sepamos todos, si el vino viene, viene la vida, de Horacio Guaraní. Y espero que tengan un excelente viernes, un excelente fin de semana. Saludos. Participo por el sorteo 088, mi número.

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1: Más cambios en el gabinete provincial. Fritza asumió como ministro de Cooperativas y Mutuales. En un acto desarrollado este jueves en el Centro Cívico del Bicentenario, el gobernador de la provincia, Martín Yarjona, le tomó juramento a Gabriel Fritza como nuevo ministro de Cooperativas y Mutuales de Córdoba.
0: Nacionales.
1: Javier Milei viaja a Brasil para reunirse con el gobernador de San Pablo y participar del lanzamiento de Flavio Bolsonaro. El presidente argentino inicia hoy, viernes, su primera visita oficial a Brasil, que se extenderá por 2 días e incluirá una cumbre oficial con el gobernador del estado de San Pablo y finalizará con una participación de una reunión del Partido Liberal el sábado, donde Flavio Bolsonaro lanzará su candidatura presidencial.
0: Internacionales.
1: Donald Trump impone nuevos aranceles a 60 socios comerciales, entre los que está la Argentina. El gobierno estadounidense lanzó este jueves un nuevo esquema de aranceles que van del 10% al 12,5%, dirigidos a productos extranjeros provenientes de 60 socios comerciales, entre los que se encuentra Argentina, aunque para nuestro país se ubicará en el gravamen más bajo.
0: Deportes.
1: Una carta en sus redes sociales, Nicolás Otamendi se despidió de la selección argentina. En su mensaje, el flamante defensor de River recordó que desde niño soñó con vestir esta camiseta y aseguró que hacerlo fue el privilegio más grande que le dio el fútbol.
0: Espectáculo.
1: Anunciaron la fecha del Cosquín Rock 2027. El festival rockero más grande e importante del país se realizará el día 6 y domingo 7 de febrero en el aeródromo de Santa María de Punilla.
0: Estado del tiempo.
1: En estos momentos en la ciudad de Córdoba, 9 grados es la temperatura, una sensación térmica de 8 grados y medio, la humedad del 92%, el viento sur a 6 kilómetros en la hora, la visibilidad de 10 kilómetros y la máxima para la jornada de viernes, 16 grados centígrados.
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3: Hola Lichi, buen día, ¿cómo estás? Una que sepamos todos, pero yo aún te amo, de Daniel Altamirano. Que tengan un excelente día. Javier Bustamante, 497.
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Daniel Altamirano también se suma a una voz también privilegiada y además un gran escritor, de compositor de canciones. 6:27 de la mañana, seguimos aquí en Tempranísimo en Suquía, abriendo la jornada, abriendo el viernes, viernes 24 de julio, con una que sepamos todos. Y obviamente recuerden que también en el sorteo, cuatro ganadores y cuatro ganadoras que ya empezamos a buscar, ¿no? A ver justamente quién se puede llevar estos premios. Cuatro ganadores y cuatro ganadores, insisto, de Dados Gloops, dos exquisitos para cada uno de los ganadores en la jornada de hoy. Así que participen al 351-215-0965. Por ahí también obviamente pueden escribir, y mientras tanto, mientras escriben y mientras se suman al sorteo, bueno, también piden una que sepamos todos en esta jornada de hoy, que es versión folclore, ¿eh? Así que tenemos cuantas, un montonazo de bandas, de cantantes, de compositores, de solistas. Ahí en un momento también pasó el Horacio Guaraní, glorias absolutas del folclore en nuestra música. Voy leyendo más mensajes de ustedes, tenemos un montón, ya también vamos a escuchar audios que nos siguen llegando en estos momentos. Hola, buen día, chicos, buen viernes, y una que sepamos todos podría ser Ay, Patria Mía.

0: Argentino Luna, mis últimos del DNI son el 199. Nos faltó que nos contaran quién es, en este caso, su nombre, pero también obviamente una gloria absoluta, Argentino Luna en este caso. Hola, buenos días, para participar por los helados Blue, Norma Patricia Bustamante, gracias, nos escribe. Hola Lichi, el domingo se juega la finalísima entre Sportivo Sacanta, Unión de Alicia, para una que sepamos todos, te pido por qué grito, de Horacio Guaraní, saludos Lisandro de Sacanta, que además de ser tocayo, es de la zona y además la final es justamente el Sportivo Club Sacanta frente a uno de los clubes de mi pueblo, Unión de Alicia, esto es la zona sur de la Liga Regional de Fútbol de San Francisco, así que tenemos gran final el próximo domingo también en la zona. Hola, buen viernes, puede ser Tormenta de Vino, qué pedazo de tema Tormenta de Vino, por el amor de Dios. Javier González nos escribe también en la jornada de hoy, se suma una que sepamos todos, será varón, será mujer, Trío San Javier, gran grupo Trío San Javier. Participo por el helado Julio Quiroga, buen día Suquía, nos escribe Coco el Panadero, participo por los helados Gabriel Córdoba, 895, entre todos los oyentes que nos siguen escribiendo esta jornada, 6 y 29 de la mañana, seguimos en escuchando casa, estos temas que ustedes también.
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Por este viernes de una que sepamos todos, versión folclore de los nocheros, la cerritana.

Hola, gente de Radio Suquía, muy buen día para vos, Pipli, y buen día para todos los que están haciendo Radio Suquía en este momento. Una que sepamos toda. Mira cómo son las cosas de Argentino Luna. Hugo Rodríguez, 869.

Grandes temas, grandes temas estamos escuchando de nuestra música, el folclore, obviamente, en este viernes, con mucho, con muchas energía para abrir el último día de la semana. ¿Cómo está la pirateada, Cómo nos escriben como locos, obviamente, teniendo título, con un gran partido que ganaron anoche, con 3 puntos, con el pasillo que le hizo Rosario Central, ganaron un partidazo en un rival siempre difícil como es Central, con esa exhibición al final de la bandera de la que las Malvinas son argentinas, completito lo de Belgrano anoche, pero principalmente estrenó el título con victoria, ni más ni menos que en Alberdi, en un momento claramente histórico para el club, que además, sumado a todo esto, le ganó a un gran equipo, como les decía. Grandes temas estamos escuchando, 351-215-0965, voy a empezar a leer muchos más mensajes, porque tenemos sorteo también, así que quiero que participen, y después ya seguimos escuchando temas que nos siguen pidiendo en esta jornada de viernes. Buen día, felicitaciones al Gaucho Lichi, un programa de folclore, buen fin de José de la Boulage. Bueno, estoy un poco lejos de Gaucho, aunque tengo una reminiscencia de mi infancia, juventud, donde justamente era bailarín de folclore. Buen día, participo por los helados de Gloops, una que sepamos todos, Amor Salvaje de Chaqueño Palavecino. Mi nombre es Ana María Bossi, gracias Ana también para vos que nos escribís. Hola, buen día Marina y Lichi, Juan de Santa Rosa de Calamuchita, qué lugar hermoso, por favor. En trabajo, temas No Saber de Ti, Los Nocheros, anotame para los helados, gracias. Gracias Juan también para vos. Hola, tempranísimo. Una que sepamos todos, kilómetro 11, Juan Estrada, 953. Nos escribe también Guadalupe, que dice: buen día, quiero escuchar una que sepamos todos, La Yapa del Chaqueño. Soy Guada, buen viernes para todos. Y nos deja un sticker tomando un fernet, así que ya arranca tempranísimo, por lo que vemos justamente la jornada para Guada. Buen día chicos, me anoto para el sorteo del helado, que tengan un hermoso día y feliz fin de semana. Una que sepamos todos, Al Jardín de la República de la Negra Sosa, Rodolfo Bonilla. Buen día, una que sepamos todos, Samba de Amor en Vuelo, Celevera y Eugenia Quevedo. Participo por Helados Clubs, Darío Castro. Leo una más y después también le doy el espacio a Plipi para que obviamente también escuchemos sus voces con sus pedidos. Una que sepamos todos, Anoche No Dormí, uy qué buen tema, Los Tucu Tucu, Quiero Clubs, Ramona Corbalán. Todos ustedes que nos piden los temas de la jornada de hoy, folclore, que es el eje en este tempranísimo de viernes.

buen día Lichi, buen día Pipi. Una que sepamos todos la villerita. Y Horacio Guaraní. Y me anoto por los sorteos, soy Gustavo Albornoz, 299 de Las Flores. Muy lindo su programa, amigo. Abrazo.

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3: Buen día, Lichi, Flipin, Suquía. El tema que conoce todo es el retrato de mamá de los de Albert.

día, buen día, Mari. Buen día. Lindo viernes y buen fin de para todos. Yo creo que tendríamos que poner algo de los hermanos Ávalos, una chacarerita, para recordarlo. Te mando un abrazo. Perdón, Julio.

0: Hola gente, tempranísimo, muy pero muy buen día, Lichi, Marina, Pipi, abrazo grande, bendiciones, muy buen fin de semana, excelente programa, y como siempre digo, bendiciones para todos los oyentes.
1: 6:47 de la mañana, estamos en tempranísimo aquí en Suquía, en la 96.5, en la más cordobesa, abriendo la primera mañana justamente del viernes aquí en la radio, con la consigna de la jornada, doble consigna si se quiere, por decirlo de una manera, si es consigna o si es el pedido o nos sumamos a una causa juntos en todo caso, que es una que sepamos todos, versión folclore en la jornada de hoy, un montón de pedidos, una gran cantidad de temas, ya en un rato sigo leyendo a ustedes que nos siguen pidiendo, nos siguen escribiendo al 351-215-0965, pero no se olviden que también tenemos sorteo de clubs, 4 ganadores o ganadoras, o mixtos por supuesto, que se van a llevar 2 exquisitos cada uno de quienes ganen en la jornada. Y déjenme decirle también aún un par de informaciones, por lo menos aunque sea deportivas, porque tenemos un montón en la jornada hoy, además obviamente de la victoria de Belgrano 2-1 frente a Rosario Central, con un golazo de Huita Fernández para abrir el encuentro y un golazo de González Metilli para quedarse con la victoria finalmente cuando lo había empatado y se había puesto dificultosa la cuestión en Alberdi anoche 2-1 y una gran victoria de Belgrano frente a Central. Otro que ganó un partidazo fue Argentinos Juniors de visitante frente a Sarmiento Junín, pasó de todo, 3-2 terminó ganando el Bicho de la Paternal, 1-1 empataron en Florencio Varela, Defensa y Justicia de los Civi. Hoy sigue la fecha, por supuesto, con un montón de partidos, hay 5 partidos en la jornada y lo más destacado, por supuesto, será sin dudas para los cordobeses Vélez Instituto de la hora 19, con la transmisión claramente, sin dudas, por supuesto, como siempre, de Suquía. Va a comenzar con la previa a partir de la hora 18, el partido, como les decía, será desde la hora 19 en lo que será el estadio de Vélez en Liniers. El relato va a estar a cargo de el tocayo Lisandro Espinosa, va a estar en los comentarios Mariano Molina y en los aportes Bruno Bono para la transmisión de la jornada de hoy de Vélez.

0: frente a Instituto. También tendremos obviamente el resto de los equipos de Córdoba jugando el fin de semana. Básicamente mañana, Estudiantes de Río Cuarto frente a Tigres desde la hora 14:45 en el Imperio del Sur. Y desde las 17 después de ese encuentro estará jugando Talleres, que lo hará de visitante en Rosario frente a Newell's Old Boys. También un par de cuestiones importantes. Es decir, que lo que comentábamos en los títulos, lo agrego, lo amplío a lo de Nicolás Otamendi, que acaba de ayer incorporarse al Club Atlético River Plate. Se anunció justamente desde sus redes sociales que el defensor Otamendi no jugará más en la selección argentina. Y también después del partido de Boca, Leandro Paredes dijo: no sé si estoy para seguir en la selección. En cierto punto, la verdad que también es lógico para ambos futbolistas, sobre todo por la edad para Otamendi. Por otra parte, contarles que hoy también tenemos actividad de la Fórmula 1. Comienza el último gran premio antes del receso de verano europeo y el receso vacacional de la Fórmula 1 de mitad de temporada. El gran premio de Hungría en el circuito de Hungaroring comienza en un rato nada más. 8:30 a.m. la primera práctica libre y en las 12:00 p.m. la segunda tanda de ensayos, para obviamente la participación de Franco Colapinto. También estará Nicolás Barrón, otros argentinos, allí en su caso en Fórmula 2. Toda la actividad también deportiva que tenemos en esta jornada. 6:50 a.m. empiezo a hablar de los últimos mensajes con los últimos temitas musicales de folclore en la jornada. Vamos a cerrarlo con alguien muy especial, muy particular. Y también les voy a contar ganadores y ganadoras en la jornada de hoy. A unos mensajes que nos siguen llegando. Acá nos dice, creo que es Gaby, que nos pone, no nos pide un tema, o sí, pero acompañado de el segundo gol de Belgrano y Milagro de Abril de Orellana, Luca Orellana. Buen viernes, queridos Lichi, Marina, Norman Olivera, una que sepamos todos, Angélica por los chanchaderos, gracias y buen fin de. Sigo leyendo mensajes, Claudio Leiva, buenos días Lichi Plipli, algún tema de los hermanos Matar, partido por los helados, Group, Walter, Claudio Leiva, gracias Lichi, buenos días los del Suquía, Córdoba del antaño, Luis 021, buen tema, muy buen tema, sobre todo que realmente ejemplifica lo que es nuestra Córdoba. Los escuchamos, dale.
1: Hola, buen día, Lichi, Marina, buena jornada. Soy Daniel de Juárez Selman, que les compartí toda la semana, esto lo haré de volver a trabajar. Bueno, me voy a completar la semana. Participo por Club Luis Daniel González, 513, mi número de documento, desde Juárez Selman. Gracias.
2: Cerquita de San Bernardo. Tiene los ojos azules.
0: Primero principal, nos alegramos un montón, ¿no? Como decía recién, me encanta que los hinchas de Belgrano estén contentos y que festejen y que, bueno, en su caso hayan ganado anoche. Ojalá sea para el resto de los equipos de Córdoba también este fin de semana. También nos alegramos mucho por estas noticias de alguien que ha comenzado a trabajar después de mucho tiempo y ya está cumpliendo su primera semana en la jornada de hoy. Así que ojalá que así tengamos un montón de noticias, y si quieren contarnos también, incluso la semana que viene los vamos a recibir. Quiero saludar a alguien muy particular, Lucio Gangitano, desde Australia. Hola, desde Australia, pone una que sepamos todos, Alfonsina y el mar, por Mercedes Sosa. Lucio Gangitano, gracias Lucio. Allá calculo que deben ser las 6, casi las 7 de la tarde en Australia, serían 12 horas más, si no me falla la memoria. Pero dale, lo escuchamos mientras, y ya les cuento el horario en Australia, que Lucio nos está escuchando desde...

No puede faltar Samba en Esperanza, por supuesto, también en esta especial folclore de tempranísimo en esta jornada de viernes. 7:52 de la tarde. Decía, viene desde el más allá, viene desde el futuro el amigo Lucio desde Australia. Y realmente es así, porque es de una u otra manera viajar en el tiempo. Ellos ya están casi cerrando el viernes y nosotros recién lo estamos arrancando. Dependerá obviamente de

0: de Australia, porque hay diferentes usos horarios, pero si se quiere en la capital, son 7:52 de la tarde, así que gracias Lucio por estar allí, cerrando tu jornada, nosotros abriendo la nuestra aquí en Suquía. Buenos días tempranísimo, arrancando la jornada como cada día, escuchándolos, feliz San Viernes, una que sepamos todos, una de Abel Pintos, de las primeras con las que inició su gran carrera en la música, una justamente se llama el tema, participo por los helados, clubs, cumplí mis 45 y con tanto mundial no se hizo nada. Me gustaría el fin de en familia compartirlos con mi hija y mis amigas, Constanza Cascardo, que nos escribe. Hola Lichi, una que sepamos todos, Monte Quemado, Los Manceros, César Vivas, gran tema también de Los Manceros, sin dudas. Hola, buen día, partido por los helados. Y Marina Ángel Vivas nos dice, Marina hoy tenía a su nena muy enferma, así que no nos pudo acompañar, le dio el espacio a poder atender a su niña. Así que, por supuesto, deseamos que se recupere prontamente la Juana en esta jornada de viernes. Hola Lichi, Sama para olvidar, de Daniel Toro, partido por ese lado, por el helado Fer, nos dice, una que sepamos todos si es universal, a mi manera por Frank Sinatra. Ahí nos estaríamos equivocando un poquito del folclore, está medio raro el folclore de Frank Sinatra, pero también vale, en esta jornada de una que sepamos todos. Y para participar por los helados, soy Rodolfo Marina, 470 Barrio Márquez, una que sepamos todos, el tema Estrellita, gracias también en esta jornada. Hola Suquía, buen día, participo por el sorteo, una que sepamos todos, Piensa y Alegrías del Amor, Álvarez Quiroga, David Ceballos, y escucho el último tema y empiezo a contarles ganadores y quién nos acompañó.
1: Hola Lichi, buen día, soy Elena Quintero, 346, que se calle el canto, por Horacio Guarani, bendecido viernes. Para todos.

0: buen día, hermosa mañana, ¿no? Bueno, no te voy a pedir nada, simplemente desearles a todos un hermoso fin de semana, que sea con paz, sobre todo, trabajo, salud. Gracias, hermano, saludo a Jesús Almada, saludo a todos, la familia Suquía, y será hasta el lunes cuando ustedes se...
1: Gracias a ustedes por sumarse como cada jornada. Lo mismo deseo para ustedes. Y cierro con los ganadores. Ya tengo ganadores y ganadoras. Son los últimos mensajes que voy a leer, pero ya sin tema porque nos quedamos sin tiempo. Nos va a rajar el amigo Flavio. Pero ganadores y ganadoras son los siguientes. Atención, después en la mañana nos vamos a estar comunicando de manera privada con ustedes. Ganadores y ganadoras, 4 en la jornada de Gloops, 2 exquisitos para cada uno y cada una de ellas, que son Juan Carlos 525, Hugo Rodríguez 869, Ramona Corbalán 090 y Laura Román 711. Estos son ganadores y ganadoras de la jornada de viernes de Gloops. Gracias a todos ustedes por sumarse en una nueva emisión de Tempranísimo en esta jornada de viernes, versión folclore especial. Saludos a Edgar, que nos dice que hoy sea super viernes sin gimnasia, turno médico. Gracias al saludo a Johnny Buendía, aparecido por Gloops, Jonathan Moreno, que nos pedía un tema de Horacio Guaraní, una de Nacho en el Campos, Luis de Juárez Herman, saludo para vos, Daniel. Hola Licha, Samo para olvidar, saludo para Nadia Fuentes, también para vos, también buena jornada. Pablo Herrera, saludo también. Buen día, chicos, es la segunda vez que escucho su radio, los saludo.

0: San Ramón, participo por los helados. Lucas de Tagliano, bueno, gracias a todos ustedes, gracias por estar en esta jornada. Buen fin de semana, nos dejamos con Flavio. ¿Y por qué fue Folclore en la jornada hoy especial, este tempranísimo, una que sepamos todos? Por esto, sepan quién se suma. Chao, gracias, buen fin de semana, gracias Blipli. Sean felices, disfruten, chao.
1: Hola, soy Luis Leguizamón, hijo del Cuchi. 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

0: Permiso. Gracias por dejarme entrar en tu viernes, en tu 24 de julio, aquí en Córdoba Capital. Señoras y señores, como todos los días, Flavio Castelo para decirte ¡buen día, Córdoba!
1: ¡Buen día!
0: Bueno, bienvenidos. 8 grados la temperatura, 9 grados ahora exactamente la temperatura de la hora 7. No está frío. Vamos a tener unas hermosas semanas, señores. Baja las temperaturas, pero no muy frío. La máxima 16 para el día de hoy. Ya vamos a hacer la apertura habitual de todos los días, café con leche y toda la cuestión. No quiero demorarlo al presidente del ERCEP, José Luis Escarlato, que está escuchando, está en línea. Voy a introducir simplemente que de este programa de la gente de Calera salió un reclamo que estaban con restricción de agua. La Calera denuncia restricción en el servicio de agua potable. La provincia busca una solución, evidentemente, porque estamos en línea con José Luis Escarlato. Ayer fue categórico el intendente Fernando Rambaldi, diciendo que la restricción lleva adelante la empresa que desinfla la red, lo cual genera que se pierda presión. Cerca de 50.000 vecinos están varados entre una cuestión política que vas a saber cuál es y no nos interesa. Nos interesa que los calerenses tienen que tener agua. Son 50.000 personas que están reclamando y eso fue la voz que escuchamos ayer en el programa y se armó este debate y esta cuestión. Está en línea José Luis Escarlato, el presidente del ERCEP, para hablar de un comunicado que circula. Quiero saber la veracidad del mismo. ¿Cómo le va, José Luis? Flavio Castelo lo saluda, un gusto.
2: Flavio, buenos días para vos, para todo tu equipo de trabajo, toda tu audiencia. Un gusto estar en contacto contigo. Efectivamente, de acuerdo a la introducción que estabas planteando, nosotros desde ERCEP tomamos intervención. Venimos teniendo intervención desde el 29 de abril en este tema, para tratar de acercar y verificar todo lo que estaba sucediendo en Calera. En Calera, concretamente, el problema que existe es que hay, desde noviembre del 24, una asociación de cooperativas que prestan el servicio de agua, que es Colón Punilla, que le brinda a 11 municipalidades del corredor agua en bloque, ¿no es cierto?, el agua necesaria como mayorista para que después cada municipalidad haga la distribución en su ciudad. En este caso, en cuestión, es la municipalidad de La Calera. Nosotros empezamos a verificar, inclusive en todo lo que teníamos acá, en las presentaciones cruzadas que teníamos en ERCEP, de que efectivamente allá por el había una deuda que estaba renegociada en un plan de pagos allá por marzo, que había arrancado en el, como le dije, noviembre del 24. Una deuda allá por marzo del 25 de la municipalidad con la prestadora de servicio, la cooperativa. Pagaron algunas cuotas, después no pagaron más y desde diciembre del 25 en adelante no pagó más la municipalidad a la prestadora de servicio de la cooperativa, lo que desencadenó en esa restricción que hubo ayer y que nosotros por orden expresa del ERCEP convocamos a una conciliación a las partes en el día de hoy aquí en el ERCEP, a la municipalidad de La Calera como así también a la cooperativa Colón Punilla, para que y la orden que dimos expresa fue que restablecieran de inmediato el servicio de restricción que había alcanzado a un 20-30% de restricción. Nosotros lo ordenamos la restitución inmediata, anoche ya estaba resuelto. Nuestros inspectores de ERCEP esta mañana a las 6 de la mañana constataron que estaban todo normal el suministro desde la planta potabilizadora hacia la ciudad. Y bueno, naturalmente nosotros estamos invitando a las partes, ¿no es cierto?, las hemos convocado a resolver esta situación, porque en definitiva nosotros consideramos que tenemos un municipio que tiene un prestador de servicio que es la cooperativa, le tiene una deuda importante, el intendente dice no pagarle por determinadas razones, la cooperativa naturalmente presta el servicio y pretenda cobrar el servicio. Entonces nosotros lo que hemos planteado es la necesidad para garantizar el agua a los vecinos de La Calera, que a partir de este momento se corta, no se deja más ningún tipo de restricción de José servicio Luis, por parte de la cooperativa, y que La Calera, pero un segundito sí, para redondear el concepto, y que La Calera empiece a pagar la factura corriente. Y lo que es la deuda en debate y en discusión, generamos el ámbito de trabajo para debatirla, discutirla y llegar a un entendimiento de partes. Muy lamentablemente bien. Involucran a la provincia en esta discusión sin ser parte de esta discusión, porque acá hay un problema de partes entre dos instituciones, una que presta un servicio y no cobra, y la otra, que es la municipalidad, que recauda, le cobra a los vecinos, junta el dinero pero no le paga al proveedor.
0: Bien, yo voy a ir con eso, quiero garantizar, y la parte política la voy a dejar un poco de lado, José Luis, porque la verdad que el interés
2: sí,
0: que tenemos
2: sí,
0: de acá...
2: Sí, aparte yo, presidente del ente regulador, somos un ente autárquico que estamos por encima de las cuestiones políticas.
0: Sin duda, por eso. Y la pregunta de los veedores, supongo que van a garantizar el suministro. Ahora, mucha gente se quejaba que el agua sale en forma de hilito, sale poca agua. ¿Va a haber veedores para garantizar el volumen de agua?
2: Nosotros como ERCEP vamos a garantizar. Dos tipos de veedores vamos a poner de inmediato. Uno, garantizando en el macro medidor que el caudal comprometido a proveer a La Calera se cumpla al 100%. Y por el otro lado, un veedor que esté en la municipalidad planteando de que el dinero que se recauda a los vecinos que le cobran la boleta de agua y que hace tiempo la municipalidad la retiene a esa plata y no paga, que la factura corriente sí se empiece a pagar. Como un gesto de necesidad, porque si de verdad no queremos hacer política y queremos resolver el problema, tenemos que empezar por lo básico, que es garantizarle el agua al vecino de La Calera, el proveedor proveer el agua, y nosotros como ERCEP regulamos y controlamos lo que le están cobrando del macro.

0: medidor y que la cantidad sea la correcta. Y a partir de ahí que el municipio esa factura corriente actual la pague. Todo lo que va para atrás que está en debate de discusión, armaremos la mesa de trabajo para llegar al entendimiento de partes correspondientes, cada uno con sus argumentos, para saldar esa deuda muy importante que está flotando en este momento.
1: Bueno, recién usted despegó a la provincia del tema de la cooperativa y la presión que pueda llegar a tener Rambaldi, que ayer fue categórico con eso, como que la provincia maneja a la cooperativa. ¿Y esa empresa llega como licitación, la empresa?
0: Es una falta de respeto a cooperativas que tienen más de 30 años de trayectoria. Es una asociación de cooperativas que vienen prestando servicios desde hace mucho tiempo en distintos lugares, cooperativas que tienen más de 30 años de prestación de servicio. Estamos hablando de un acueducto, de un corredor de 11 municipalidades. 10 intendentes pagan cotidiana y mensualmente su factura, su canon de agua. El único que no lo hace es Rambaldi de la Calera. Entonces, a ver, me parece que estamos con la objetividad que veo desde el ente regulador. Acá hay algunas cuestiones que me parece que caprichosamente uno no puede decidir, no te pago, seguime dando agua, no te pago, y bueno, si hay un debate que discutís una deuda, están los ámbitos y lugares correspondientes para separar esa deuda y discutirla. Pero para garantizarle al vecino de la Calera que tenga el agua, desde este momento, nosotros queremos verificar y controlar a la empresa prestadora de la cooperativa que dé el caudal completo que corresponde, ¿sí? Y que la municipalidad, a través de nuestros veedores, pague la factura corriente mensual. Lo que está para atrás será motivo de debate y discusión y acuerdo.
2: Pero yo sigo sin entender. Alejandro Pozo le habla.
0: Hola, Alejandro.
2: ¿Pero por qué no la pagan?
0: Eso pregúntele al intendente por qué no le paga. Porque me parece una barbaridad, honestamente, que todos los vecinos de Caldera mensualmente pasan por caja, ponen la plata y él arbitrariamente la retiene. O sea, se auto convierte en justiciero de un debate que dice que él debe y no debe, pero para eso están los estrados que correspondan, ya sea gubernamentales o judiciales, para tomar los amparos correspondientes y diga, bueno, che, esto es así, pero usted imagínese, ¿me entiende?, que hay un proveedor que tiene desde diciembre del 25 más todo lo que va de este 26, que le está dando el agua a los vecinos de la Calera, pero el intendente le cobra a los vecinos de la Calera y no le paga a la empresa prestadora de servicio. Entonces, y se la agarra con la provincia. Esto es como si usted va a echar hasta la estación de servicio de la esquina, no le paga, le llenan el tanque de nafta, usted no le paga al estacionero y le echa la culpa a YPF Nacional. A ver, o sea, sos vos el que estás, pediste que te llenen el tanque de nafta y no pagaste la factura.
1: Muy bien.
0: Entonces nosotros, por eso, si hay buena voluntad, si de verdad no quieren que sea politizado esto y que se resuelva en los andariveles que corresponde, por respeto a los vecinos de la Calera que pagan religiosamente el agua a la municipalidad, es que la municipalidad, esa plata que está cobrándole a los vecinos, pague la factura corriente.
1: Muy bien.
0: El ERSEP garantiza de que lo que le va a cobrar está regulado, reglado, al igual que en las otras 10 municipalidades del corredor del acueducto, y que se le va a prestar el caudal que está comprometido en el contrato.
1: La cooperativa también está notificada que debe actuar en consecuencia, la municipalidad y la cooperativa, ¿cierto? ¿Carlato?
0: Los convocamos a los dos. Bien. Y nosotros lo que propusimos es que de inmediato restablezca el servicio, acto que la cooperativa acató y respetó. Nosotros le dijimos restablecer de inmediato el servicio y anoche ya estaba restablecido.
1: Le agradezco mucho el contacto, Carlato.
0: No, un gusto a disposición.
1: Bueno, muchas gracias. Ahí tenemos la respuesta del ERSEP, José Luis Escarlato, el presidente del ERSEP, con un comunicado. Tenía un tinte legal, es complejo el comunicado, por eso la veracidad la quería constatar directamente con el presidente, que se convocó entonces a una audiencia de conciliación para garantizar el servicio de agua potable. Con lo cual, desde hoy los calerenses tienen que tener agua.
2: No es que no tenían. No es que no tenían.
1: Había restricción y salía hilitos de agua en algunos casos.
2: Según la cooperativa de agua, había una disminución del 30%. Complica dispensarios y demás. pero de disminución del 30%.

0: 100%.
1: Vivo en La Calera de toda la vida, tuvo problemas de agua, pero estos años toda la semana nos cortan el agua, dice un oyente. Con lo cual, bueno, ahí está.
0: ¿Qué pasa si la gente deja de pagar el agua, por ejemplo?
1: Y ha pasado eso.
0: ¿Y qué pasa?
1: Porque les llegó facturas irrisorias.
0: Pero, listo, Flavio Castelo, la dejaste de pagar. Vives en La Calera, la dejaste de pagar. ¿La Calera va contra vos?
1: Por eso corta el agua. Si no pagas algo, te lo cortan.
0: ¿Y si ya la tenés cortada pagándola?
1: Vamos a preguntarle cómo funciona desde adentro al presidente de la cooperativa. La cooperativa prestataria del servicio está con nosotros para charlar de este tema. Raúl Oya, el presidente de la cooperativa, que da el servicio a los 50.000 calerenses y a otras localidades de Sierra Chica. ¿Cómo le va, Raúl? Un gusto, Flavio Castelo lo saluda.
2: ¿Qué tal, Flavio? Buen día.
1: Bueno, quiero saber si está garantizado el servicio. Recién el ERSEP fue muy categórico, Escarlato, el presidente del mismo, interviniendo y dejando en claro que los calerenses desde hoy tienen agua. ¿Cómo es el tema desde la visión que tienen desde la cooperativa? ¿Por qué no tiene agua la gente? ¿Cuál es el problema?
2: Bueno, el problema es que esta municipalidad de las 11 que tiene el corredor es la única que no paga por el servicio que recibe, y esto ha acumulado una deuda millonaria que hace insostenible seguir sosteniendo, valga la redundancia, perdón, la prestación de un servicio sin que recibir el pago a cambio. Y el intendente ha tomado una actitud cuasi caprichosa, irresponsable y te diría temeraria, exponiendo a toda una ciudad a tener restricciones de servicio como consecuencia de una actitud de no pagar lo que el ERSEP ya le ha dictaminado que debe abonar. Así que acá no hay más nada que discutir, solo tiene que hacerse cargo de las obligaciones que ha contraído.
1: Bueno, ayer fue muy duro el intendente y demás. Yo no quiero entrar en esta cuestión política porque eso lo tendrán que resolver entre ustedes. La verdad que a la gente mucho no le interesa, Oya. Lo que sí le pregunto, ¿está garantizado el servicio? ¿Van a abrir el grifo por completo hoy?
2: No, ya eso sucedió ayer a la tarde-noche cuando el ERSEP emitió la resolución donde se abre esta instancia de mediación. Y una de las condiciones era restituir el servicio. Nosotros, por supuesto, somos respetuosos de la ley y de los reglamentos, y por eso hemos llegado a esa instancia, porque el reglamento prevé que si hay una actitud reticente por parte del cliente, en este caso, que es el municipio de La Calera, bueno, el reglamento del usuario y el marco regulador de la provincia de Córdoba prevé que cuando un servicio no se paga, puede ser restringido. Nadie quiere tomar esa medida porque la gente es rehén de una decisión que no tiene justificación alguna, porque el municipio les cobra religiosamente el servicio de agua y cloacas al usuario y después no le paga el proveedor. Entonces es una cosa que no... Y bueno, si hubiera alguna diferencia en la facturación o lo que fuera, puede ser atendida, pero esa instancia ya ha sido agotada. Y el ERSEP hasta le ha dictaminado que cuánto debe pagar y no lo hace. Bueno, esa es la situación. Entiendo. Básicamente.
1: O sea, y le hago una pregunta porque ayer fue muy interesante un oyente que nos envió acá una factura de agua, que el aumento era casi del 200%. ¿Eso tiene que ver con la deuda que tiene el municipio? ¿Lo recalcan sobre la gente después, desde la cooperativa?
2: A ver, una factura del suministro que la municipalidad le provee a él.
1: Una factura de agua que desconozco cómo es el calerense porque no soy de La Calera. ¿Aumentó el agua? Bueno, ¿va aumentando el agua? Porque me llamó la atención el monto, ¿no?
2: No, bueno, el servicio ha tenido los aumentos correspondientes, producto de un proceso inflacionario que si bien ha bajado, sigue estando presente. Yo no sé el municipio cómo factura su servicio. Sí sabemos que tenía una tarifa muy muy por debajo de los costos cuando asumió este intendente, y que una de las decisiones que tuvo que tomar es aumentarla porque no le cubría los costos. Eso lo sabemos, pero bueno, eso es un problema que tiene él hacia adentro de su distribución. Entiendo. Nosotros como proveedor mayorista estamos aplicando las tarifas que son aprobadas por el propio ERSEP y facturando en función de cada alímetro que dice cuánto consume, y la factura es consecuencia de eso. Así que

0: No, no, no sabemos cómo maneja hacia adentro el municipio la facturación a los usuarios.
1: Entiendo. Le agradezco mucho el contacto, o sea, que tenga un gran día. Muchas gracias, ¿eh?
0: Gracias, igualmente. Hasta luego.
1: Hasta luego. Raúl Loza, bueno, el presidente de la cooperativa que brinda Colón y Punilla, la empresa Colón y Punilla, que estaba involucrada también en la cuestión del servicio de agua potable para La Calera y alrededores. Bueno, ellos reclaman una deuda, el municipio le solicitan que la provincia tome carta en el asunto, hay 1.700 millones de pesos que se deben, se corta el hilo por más delgado que la gente y le bajan el suministro. A hoy hemos logrado de este programa que haya una intervención del ERCEP, hoy hay una reunión entre las partes, municipio, gobierno de la provincia, cooperativa, para intentar destrabar ese conflicto, pero está, según dicen, garantizado el servicio de agua potable para los calerenses, claro, que es lo que queríamos de acá.
2: Estoy escuchando la nota de La Calera y la deuda del Estado provincial hacia Calera, no hacia el municipio. Yo entendí que le estaba debiendo el gobierno de Córdoba al intendente de Calera. Él quiere cobrar esa deuda para poder pagar el agua.
1: Por eso, es ahí donde no entramos nosotros. ¿Qué puedo solucionar yo de una cuestión política que tenga la provincia con el municipio correspondiente? Que se sienten a charlar. Hemos logrado que se sienten a hablar. Y nosotros garantizamos el agua para los calerenses, que es lo único que nos importa de este programa.
3: ¿La gente paga el agua?
1: Le pregunto a la gente si paga el agua.
3: Pero digo, en La Calera, ¿la gente paga el agua con la boleta, se la paga al municipio?
1: La paga el municipio. Ahí dijo que es mayorista la cooperativa, acaba de decir Oso.
3: Pero la pagan en una boleta, o sea, ¿no es que la gente le paga directo a la empresa?
1: No, le paga la municipalidad.
3: Y para evitar este conflicto, ¿por qué la gente no paga directo el agua a la cooperativa?
1: Porque debe haber una cuestión de ordenanza.
3: Y pues cambien la ordenanza. Si van a tener siempre un problema, cambien la ordenanza. Uh-huh.
1: Está bueno el planteo, bueno. Concejale, haga y no sé.
3: Y bueno, pero cambien la ordenanza.
1: Pocito, ¿qué te pasa?
4: ¿Qué culpa tiene la gente de que el servicio de la municipalidad no lo pague? ¿Por qué no va y le corta el agua al intendente, a la municipalidad y a todos los que trabajan en la municipalidad?
1: Bueno, muchas gracias. ¿Sabes qué vamos a hacer, Pocito? Estamos en deuda con un montón de gente que me pide café con leche. Tenemos que arrancar el programa, ¿no lo arrancan? Hoy se acerca el...

0: Bienvenidos a San Viernes, ya ahora al toque. Manda tu mensaje que vamos a regalar dos promos de lomitos dobles de Plan B, así de una, temprano. Para ponerle buena onda, dos promos de lomitos de Plan B ahora a los que se comuniquen. Tenemos entradas cuádruples para el Cinerama, para que vayan dos familias completas al cine a ver la peli. Que, ¿viste Toy Story?
1: ¿Vi con Toy Story? ¿No? ¿Qué día es hoy? ¿El miércoles?
0: ¿Con las chicas?
1: Fui con la familia.
0: ¿Y qué tal? ¿Lloraste o no?
1: No.
0: ¿No llorás?
1: Sí, pero por esta vez no me pasó.
0: No, yo lloro todo el tiempo con Toy Story. Bueno, en fin, qué sensible. No me ponga que lloro en serio. Bueno, y atención que también tenemos tres dobles para el Loco Amato que se presenta el viernes esta noche en el especialísimo de Atenas.
2: Muy buen día, chicos. Buen día. Les habla Virginia de la Calera. Les quiero informar que desde ayer sí, no hubo agua en la ciudad de la Calera. Y ahí, para que tenga presente el señor presidente del ERCEP, ahora al salir antes de mi domicilio para dirigirme al trabajo, sí. El agua salía primero un hilito y después ya se cortó totalmente. Más allá de que nos están condicionando de una de las necesidades más básicas, que es como tener el agua potable en nuestros domicilios para las distintas tareas que uno tiene que hacer, tengan en cuenta que nos están perjudicando a nuestros niños.
0: Sí, ni hablar, eso está exactamente comprobado, lo hemos hablado, lo hemos tocado el tema, y hemos tocado todas las aristas. Cuando se quiere mezclar la política, los corremos para un costado. Acá lo que importaba era que el suministro vuelva. El ERCEP garantizó el servicio, con lo cual el agua va a volver. Fíjense bien, y cualquier cosa me lo van reportando los oyentes, como hacemos siempre en este programa. Bueno, Posito, debutaron los constatadores en

0: las inmediaciones del cancha de Belgrano con el nuevo estacionamiento, puntaje del 1 al 10, ¿cómo funcionó?
1: Yo no he sentido tanto ruido, yo lo dejé en un lugar que había zona de constatadores.
0: ¿Te bajaste aplicación?
1: Sí, pero me quedé sin plata.
0: Dije, pues si sacaste la chapa de prensa.
1: No, van a hacer cosas que justo pase un contratador así.
0: Bueno, pero funcionaba bien, no había naranjitas. ¿No había naranjitas? ¿Dónde? ¿Obrando informalmente en las inmediaciones de la cancha?
1: No escucho, subime el volumen, Flavio.
0: Alejandro, ¿había naranjitas o solo constatadores ayer en la cancha?
1: No sé, ¿qué es eso? ¿A qué llamas naranjita? Un color naranjita no vi, pero la gente tampoco entraba en conflicto, ¿eh? Mm. Pero sí, sí había.
0: Le voy a preguntar a la gente cómo le habría con el servicio. Me parece que le debe haber ido bien.
1: Sí, pero
0: yo vi muchas grúas, Ale.
1: Sí, había muchas
0: de
1: grúas
0: en la costanera.
1: Pero te respondo, no le voy a esquivar a la jeringa. Sí, sí había naranjitas, pero ¿sabes qué pasa ahora?
0: ¿Qué pasa?
1: No te van al choque. Saben que no pueden ir al choque. Porque ante el menor choque o pelea, la gente llama a la policía, entonces. Pero sí, sí había. Porque no en todas las cuadras. A ver, no había naranjitas donde es zona de constatadores.
0: Pero fuera de la zona, en la zona SEM.
1: Pero sí, sí se veía.
0: Ah.
1: Pero no, no iban al choque.
0: No sé si la gente habrá tenido lugar para estacionar. Había muchas colas, un par de vecinos y que me contaban eso.
1: Es que sí, era un lío bárbaro. O sea, eran 38.000 personas. ¿Qué ha sabido? 6.000 autos.
0: Por lo menos.
1: Bueno, ya es un lío bárbaro. O sea, dejas el auto a 15 cuadras.
0: Bueno, señoras y señores, ¿sabes qué vamos a hacer, Ale? Vamos a las calles de la ciudad de Córdoba, tengo que hacer un informe de tránsito. 7:26, no hemos hecho nada todavía. Vamos.
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0: Córdoba nos está escuchando, Flavio Padre Claretti, cordillera colapsada, me dice un oyente, efectivamente, con el dron arranqué por allá, qué bárbaro, cómo anda, le han cambiado las pilas, Diego, cómo anda el dron este, mira, me voy a la zona sur de allá, de la Claré a la zona sur, mira, ya estoy en Armada Argentina, impresionante, de Armada Argentina en la intersección con el canal de Cacheuta y Cafayate, señoras y señores, se picó también desde la Acción que está ahí hasta el IPET Juan Vialet Macé. Antes de llegar a la rotonda de las flores por Armada, en rojo, muchas demoras. Atención, Brown y Fuerza Aérea, mano hacia el centro. También para los que vengan por Colón, normal la circulación en el tropezón e ingresando a la mismísima ciudad de Córdoba por Avenida Colón. No así los que bajen por Monseñor y Castro Barros, que está en amarillo, ya hay demora, sobre todo en la parte de la bajada y la subida. Ambrosio Olmos, entre la Plaza España y la del Hospital Misericordia, la Plaza de las Américas, hay presencia policial, así no sé qué habrá pasado. Ya vamos a ver y vamos a ampliar en un ratito. Sigo con el dron sobrevolando Córdoba y vemos que a la altura de la terminal de ómnibus por Sabatini, al frente del Taborín, hay demoras. Y en Ilía se presentan demoras hasta la intersección con Chacabuco. Cañada desde Duarte Quiroz a San Juan, nomás es un oasis, Cañada, al igual que la Belgrano. Los que vayan por allí van a ir espectacularmente bien, al menos en este momento. Boulevard Los Granaderos se picó, ¿eh? Atención para los que vengan desde la intersección con Córdoba, Centenario, hasta llegar a Monseñor Pablo Cabrera. Ahí están principalmente las demoras en este momento. Y para los que van en dirección hacia Isabel la Católica, para doblar a Boulevard Los Andes por Los Granaderos, está picado allí, no sé qué habrá pasado, que hay tanta demora y no es habitual. Zona de los colegios en la recta Martinoli, muy, muy, muy colapsado. Y también para los que vayan por la rotonda de la Mujer Urbana y se incorporen hacia el centro por Rafael Núñez, van a encontrar una demora que es hasta el Bar de la Mona. Después se pone pilas el tránsito. Fuerza Aérea Argentina a la altura del, como le dice la gente, altura de las verdulerías con demoras. Y normal la circulación en el resto de las arterias. Recordá que los cortes persisten por varios días. Esto es O'Higgins y Celso Barrios, por Celso Barrios el corte entre O'Higgins y Carlos Paz, y también el otro corte que reportábamos ayer entre Rincón e Ibar Valls en la calle David Luque. Alejandro,
1: agregar un choque en Roma y Lima.
0: Ahora
1: Roma y Lima, en este momento no está cortado el tránsito, pero bajen la velocidad porque están justo en la mitad de la calle.
0: Sí, hay conitos y autos que vayan ahí a contratar el choque.
1: Un choque entre dos autos.
0: Recordá, Como siempre decimos, lo mismo vas a llegar.
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0: 9 grados la temperatura en Córdoba capital, 91 el porcentaje de la humedad. Vientos ahora del sur a 4 kilómetros en la hora, visibilidad 10 kilómetros. Para hoy, cielo cubierto a parcialmente nublado por momentos, máxima 16.
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0: Facundo Toro, el mudo, con los chicos de Destino San Javier. Qué maravilla, qué temazo, me dio sed, hambre. Y todo junto a esta hora, a las 7:32 de la mañana.
1: Hambre sí.
0: Posito, una cosa importante, no, una forma de decir. Una forma de decir, dice el oyente, bueno, naranjitas. Sí, había naranjitas. En mi caso llegué con lo justo, o sea que evidentemente no tenía lugar en zona SEM. Dice que decidió no entrar en discusión y pagó 8,000 pesos. Y dice en mayúscula, considero que en la zona SEM debe haber mayor presencia policial y de los constatadores.
2: Tampoco no sé creo que se puedan poner muy ásperos en la cancha, porque en la cancha no es lo mismo que en el centro. En la cancha va a haber uno más loco que vos.
1: Sí, suena lógico lo que dice el amigo. Suena lógico. Pero bueno, lo que sí no vi tantos constatadores. No vi tantos, no vi plagado de constatadores.
0: Dice un oyente algo que vos decís vos. Efectivamente, naranjitas hubo en zonas no autorizadas, pero con dos cambios menos te pedían una colaboración, dice Norma.
1: Sí.
0: Bueno, bien.
1: Sí, dudo que alguien haya llamado por un aprieto o algo, pero
0: claro,
1: sí,
0: porque
1: sí había.
0: Si no vienen, la gente no te da cosa llamarlo también.
1: Y no aparte que te vas a quedar ahí esperando, vos querés ir a la cancha.
0: Flavio, buen día. Ya hace 2 meses y medio que el semáforo de José Guardado y Vélez Sarfield está intermitente y se demora mucho para cruzar, dice Gabriel Robera, que le manda un abrazo y participa por los lobbies.
1: Pasa el reclamo, que se solucione, que tanto.
0: No, sí, más vale, ahora pasa, pasa. De nuevo, pero ya me sorprende que sea tanto.
3: Ocurre ahora. Ahora.
0: ¿Qué pasó? Que me cuente la gente, ¿eh?
4: Roma y Lima, un choque, un auto y un colectivo. El auto está por Roma, en medio de la calle, precaución.

0: El que contaba Pocito recién ahí está ampliado por la gente que nos empieza a mandar sí o sí todo lo que pasa. Flavio, la Humberto Primo y Avellaneda había autos que iban a la cancha y la Naranjita les cobraba 8.000. Pero allá están arriba.
1: Sí, sí. Claro, porque la zona de constatadores era, suponete, 8 cuadras.
0: A la redonda.
1: Y no todas las cuadras. Vos tenías que abrir la aplicación y estaba perfectamente pintado.
0: ¿Delimitado dónde?
1: ¿En qué cuadra sí, en qué cuadra no?
0: ¿Y había cartelitos para los QR?
1: No tantos. De hecho, pregunté y decía, uh-huh, no había tanto cartelitos, ¿eh? Uh-huh. No había. Habían muy pocos carteles impresos.
2: Hola, Flavio.
0: Buen día.
2: ¿Cómo andás? ¿Cómo se nota que te duele el triunfo del campeón, ¿no? Le diste más importancia a los naranjitas. ¡Vamos, Belgrano!
3: Y empieza a correr Tenaza y lo encuentra el chino por la casa del 10 y la quiere cruzar para Rigoni. Un pase sensacional, la controló Rigoni. Tiene que enganchar y pegar. Se saca la marca de encima, el Ubita la controló muy bien, la pone para el mudo. ¡Un pase al medio! ¡Qué canalla estuvita! ¡Atacó el balón! ¡Lo anticipó a Ledesma! ¡Le hizo besar los piolines! ¡Explota Alberdi! ¡El campeón gana! ¡Nicolás Ubita Fernández! ¡Qué canalla! ¡Qué es estuvita!
0: Bueno, esto es como tocaron tac, tac, tac, el mudo de primera, el gol. Sí. Fue distinto, Belgrano después de ser campeón, Ale, ¿o no?
1: Y el primer tiempo era un Belgrano relajado y disfrutando el partido.
0: Epa, interesante eso.
1: Disfrutando. Un mudo Vázquez como en el campito, tiki, tiki, tiki. Muy bien, y en el gol tocaron de primera, el chino cambia de frente.
0: O sea, la que Parón me está diciendo que Belgrano juega relajado e impresionante, me está diciendo.
1: Pero buenísimo. El primer tiempo la gente disfrutó, aplaudió. El mudo Vázquez, firuletes por todo. No, en serio, era como en el potrero. Primer tiempo te estoy hablando.
0: ¿Qué nivel el de Ubita, Ale? Me sorprende.
1: Están bien. El Ubita, el torneo pasado, había arrancado flojo y fue de menor a mayor.
0: Con argentinos encendió.
1: Explotó en los últimos 4 o 5 partidos.
0: No paró más.
1: Y no, por suerte, para Belgrano, primer toque, está gol adentro.
0: ¿Cómo estaba la gente?
1: Pero en el gol era cambio de frente del chino. La para Rigoni para el Uva.
0: Sí.
1: El Uva devuelve, mudo Vázquez. El Uva.
0: 5 toques.
1: Se adelanta, los cuatro ahí. Y habilitando perfectamente el mudo.
0: Un golazo.
1: Y la gente estaba feliz. La gente estaba feliz. Porque vio jugar bien a Belgrano. Claro, en el segundo tiempo el rival era muy bueno.
0: Todo Central María en la cancha.
1: Se va a cansar de ganar partidos Central en el torneo. Juega bien, buen equipo, pero bueno, Belgrano jugó mejor.
0: ¿Y tuvieron bien anulados los goles a Central?
1: Déjame recordar. Sí, el árbitro es malo, pero es malo para los dos.
0: ¿Zúñigo?
1: No.
0: Zunino.
1: Sí. Pero creo que el resultado fue justo. Quizá el penal no lo vi, que podría haber cobrado. No lo vi, en la cancha dio una impresión que sí, en la tele dice, no, está todo bien.
0: ¿Para qué está Belgrano? ¿Para repetirle o no?
1: La gente se ilusiona, pero es primera fecha, pará, emoción.
0: ¿Lo viste bien?
1: Sí, lo vi bien.
0: La gente ya está como loca.
1: Pará, emoción.
0: ¿Por qué no van a usar estrellita en la camiseta?
1: No, sí hay una. En la camiseta hay una.
0: Lo usan hasta fin de año.
1: No se toca el escudo. Hasta fin de año lo usan así, arriba del escudo.
0: Y después la sacan y dice que es más grande Belgrano que las estrellas que tengan. Ese es lo que le ha dicho.
1: Ese fue el comunicado ayer de Belgrano.
0: No sé qué dirá el hincha.

0: Suárez, Mendy, a lo Messi, se acomodó con el perfil de Messi, le pegó como le sabe pegar Messi y la puso contra el palo. Messini, González, Messini.
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2: Que le mando un beso grande a Luchito Rey, que va con los chicos atrás, que van con el cinturón, va a leerle, con una cara de dormida leerle, Lenita va al colegio.
3: Te cuento una.
2: Sí.
3: Ayer en la cancha, ¿sabe la cantidad de plataístas que se me acercaron? De 7 a 9, ¿te escuchamos? De 7 a 9, porque estamos yendo al colegio y yendo al trabajo, me decían.
2: Entonces un café con leche.
3: Y bueno, pero hacémelo saber, claro. le vamos a escribir o al Instagram o al WhatsApp de la radio, decía.
2: Bueno.
3: Pero de 7 a 9 los plataístas, así que muchas gracias. Y me quedó un dato.
2: Sí.
3: Hubo 4 naranjitas detenidos.
2: Ya me lo conté un rato. ¿4?
3: Pasó a la Muni. ¿Qué hacen? ¿Qué hacen?
2: Claro, de oficio.
3: Y prácticamente sí.
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1: Buen día, Flavio. Soy Cristian de Barrio de Las Palmas.
2: ¿Cómo estás, querido?
1: Tengo una consulta.
2: Sí.
1: Con respecto a los controladores urbanos, la zona donde se abona.
2: Sí.
1: Bueno, pongamos, por ejemplo, la cancha de Belgrano, 8 cuadras de la redonda. Cuando hay evento deportivo, hay que pagarle el CEN. Cuando no hay evento deportivo, 8 cuadras de la redonda, te estoy hablando hasta Rioja, el 2600 sí, aproximadamente, y más arriba también.
2: Sí.
1: Y no hay contestadores urbanos. Pero sí está el cartel ese de zona SEM. Durante la semana, ¿hay que seguir pagando ahí a la zona SEM eso?
2: Ahora lo...
1: O sea, ¿que va particularmente durante el día?
2: No, para grandes eventos, para lo que es partidos de fútbol, eventos, se, 2 horas antes se habilita una zona SEM con constatadores.
3: Sí, y es hasta las 23:30. En la zona de los eventos, anoche un hincha me mostraba y decía, no es hasta las 20, viste, estábamos en el pase bromeando y demás, uh-huh. Me decía, mira, Posito, me decía, hasta las 23:30 está habilitado el sistema de estacionamiento medio en la cancha para grandes eventos. Y ayer, que en la cancha de Belgrano, era hasta las 23:30.
2: Bueno, 2 horas antes, 2 horas después del evento, funciona esto que la municipalidad pone en la aplicación antes de cada evento grande. En el caso de Belgrano, van a ser esas las zonas, pueden modificarlas o no, eso lo pueden hacer ellos, pero por lo pronto es así. Y después están en la página, córdoba.gov.ar, está el mapita, estacionamiento en medio, hay un botoncito, y ahí está bueno porque tiene todo, y en la misma app, te dice, vos vas a una casa, te estacionas, te fijas, si es zona con contratadores, zona SEM,
3: sí.
2: Y en todos los casos pagas con la...
3: Sí, listo. Te tenés que fijar. Anoche estuvo muy bueno el homenaje a la selección, cuando salían los equipos en el pasillo.
2: Todos cantando que no salte un inglés, Posito.
3: Sí, y las banderas de Malvinas.
2: Pero era la misma bandera, la pintaron igual que la del Mundial.
3: Había a una cuadra de la cancha, un puesto de banderas, el tipo vendía las banderas con la misma tipología que la que mostró Lo Celso.
2: Pintada así con témpera, prácticamente.
3: La que mostró Lo Celso. Sí. En la misma tipología, la misma bandera a 15.000. Se cansó de vender.
2: No me diga.
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0: pasándose.
1: ¿Qué se hace el Distin Dorty me diciendo no le vamos a poner la estrella en la camiseta? Si cuando salió cambio en el femenino, lo primero que quiso hacer fue ponerle la estrella.
2: Claro, porque si ahora no le van a poner la estrella, dice que más grande el club, no sé cuál, qué es lo que ha comunicado Belgrano con el tema de la estrella.
3: Comunica que el escudo no se toca y que la estrella está más arriba del escudo, en la zona del corazón.
2: Habría que hablar con un diseñador gráfico si queda bien la estrella fuera. Porque hay clubes que tienen las estrellitas fuera del escudo. Por ejemplo, Central las tiene arriba, ya que jugó con Central. Pues si no entra en medio de las letras, ¿dónde pone la estrella? No entra. Belgrano tiene muy centralizado el logo en el CAB. Entonces la estrella tiene que ir por fuera. Boca no las tiene adentro del escudo.
3: Yo te digo algo. Creo que el hincha ayer ni se dio cuenta de la estrellita, nuestra estrellita. El hincha se fue chocho con el equipo, con el grito a Malvinas, con el homenaje a la selección, con el pasillo del campeón. Lo homenajearon a Di María. Estuvo lindo anoche, ¿eh? Estuvo lindo.
2: Buen Flavio, comienzo. Buen día, los mejores, ayuden, por favor. Un día como hoy hace 443 que participo por los lomos, dice Emiliano. Dos tanto que nos escucha, un abrazo grande. Flavio Posito, que tenga suerte, amigo, gracias. Participo por las entradas para ir al cine para Incominita, que está de visita y vive en el Chaco, dice Norma. Ah, bienvenida, bueno, muchas gracias. Muchos números que no están agendados. Flor

0: Rosa, bienvenida. Participa por las entradas al cine. Muchas gracias. Buen día, Flavio y equipo. ¿Qué pasó con Chachapoyas? Me curte el oyente para el nuevo, le cuento, porque lo dije bien esta vez.
1: Esta vez sí.
0: Una vez, en un informe del tránsito, que ahora a continuación viene, dije Cachapoyas. Y la gente me salió a decir Chachapoyas. ¿Cómo vas a decir Cachapoyas? Sacás del populoso barrio donde vive mi querido compañero Alejandro
1: Poyas. A la vuelta, vivo a la vuelta de la Chachapoyas, a la vuelta. ¿Qué barrio? Escuchá, una clínica privada.
0: ¿Te va a la placita a veces, vos o no? Vos no tenés ni tiempo de ir a la placita.
1: Y por ahí sí, está linda la plaza, ¿eh?
0: Che, ¿qué pasa en el semáforo de Salta y Lima que no está funcionando? Me parece que está reportado aquí, que me cuente la gente, hay demoras por Salta desde Lima, Rosario y Santa Fe, ¿eh?
1: Una clínica privada.
0: ¿Qué pasó?
1: El lugar donde va la gente y hace fila, dice un cartel grande, demanda espontánea. Disponemos de una modalidad opcional de pronta atención. O sea, está demorada la atención, ¿eh? Porque hay mucha gente. De pronta atención, sujeta a disponibilidad y las condiciones correspondientes a cada cobertura. Y abajo te dice, copago de pronta atención 15.000. Consulte modalidades y requisitos en la mesa de admisión. ¿Qué significa copago de pronta atención?
0: Pues para que te atiende más rápido, tienes que pagar un poquito más.
1: Dale.
0: No sé cómo será, se lo pregunto a la gente, pero eso que es común que sea eso.
1: No sé,
0: ¿tenés ahora sus asientos y están cobrando aparte?
1: No sé, lo está pasando un oyente. ¿En serio?
0: ¿En qué clínica?
1: Ahí le voy a preguntar en qué clínica. ¿Pero en serio hay en clínicas privadas que si pagás, te atenderán? Si pagás, te atenderán.
0: No, y otra que me mandó la gente acá. ¿Viste en el colegio este del huerto?
1: Sí.
0: Está en Duarte Quiro y la Cañada, por ahí está. Dice que la cuota aumentó de 97.000 a 297.000. Una sorpresa, y que no había sido anunciado. Yo no sé si se puede aumentar así esto.
1: Y bueno, definitivamente pueden, porque lo hicieron. Pero claro, ¿quién se la banca?
0: 200, dice que hay un montón de gente que está cambiando lo de los colegios a los chicos.
1: Pero en esta época del año.
0: Y si imagínate pagar 97 a pagar 200, ¿dónde lo saca?
1: Yo no sé.
0: ¿Hace matrícula?
1: Pero que se puede cambiar en esta época así nomás.
0: Yo creo que sí.
1: Pero ¿cada cuánto aumentan? O sea, aumentaron ahora 200.
0: No sé, las mamás del colegio de Nuestra Señora del Huerto, que nos cuenten. O sea, han sido. ¿Cómo es el tema? Me gustaría averiguar eso que me ha mandado un oyente. Mira, Flavio, de 97 pasé a pagar 297.000 de un mes al otro. Nuestra Señora del Huerto, no sé hasta cuándo lo voy a saber sostener. Dice que encima les dijeron que va a haber nuevos incrementos. No sé cómo será.
1: Me acuerdo cuando fue las PASO en las últimas elecciones presidenciales, sí. ¿Te acordás? Que explotó la inflación, ¿te acordás? Antes de la elección presidencial.
0: Sí.
1: Y la cuota, me acuerdo, me aumentó la cuota de la casa.
0: Porque tenía en uva.
1: Sí.
0: Oh.
1: 51.000.
0: Oh, sí.
1: De un mes a otro.
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0: Un accidente, algo pasó en ruta 19, que hay un accidente de la salida, 7A. Atención, que ocasiona demoras para los que vengan de las 6 de Malvinas, para que tengan en cuenta, o de la Bulnes, y es prácticamente hasta la salida 7B bis, que es la de Costanera. Ale,
1: ahí está Luis. Que me dice, la cola está la Priti, dice. La cola está
0: impresionante, un accidente. Así vamos, San Pedro, en un ratito. Es la mano que va desde las 7 a las 6 y en orden decreciente en cuanto a salida de circunvalación. En ese sentido es, me va a contar la gente seguramente qué es lo que ha pasado. Pero atención, los que van por circunvalación.
4: Avenida de Circunvalación, pasando el puente de ruta 19, accidente, moto y auto, el chico de la moto está tirado en la ruta, cualquier cantidad de tráfico, está muy demorado, circular con precaución.
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12: Hola, Flavio, buen día.
13: Hola,
12: mira,
13: querido.
12: Yo lo estaciono en una parte ahí donde se junta una de las vallas.
13: Sí.
12: Y el muchacho hizo todo el trámite y no le dio el tiempo para que lo agregaran como constatado. Yo le pagué lo que correspondía al muchacho. Porque primero que no había cartelería. Y segundo, si hubiera cartelería, el constatador, si me lo roban, ¿se hace cargo?
13: No, el constatador no se hace. De hecho, uno puede hasta no hablar con el constatador. El constatador está para constatar que vos hayas iniciado la aplicación SEM, nada más. Justamente el nombre lo indica. Constata que vos hayas estacionado correctamente. Dice que en la costanera llevaron muchos autos, Ale.
14: Ah, sí,
13: en la costanera. Si no, la gente se estacionaba en la costanera, que no había constatadores, no había nada. Entonces la gente, claro, poco más no estacionaba en la calle.
14: No, pero no podés en la costanera.
13: No, no sé, aparte viene circulando la gente también.
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17: Y otro choque por el mismo.
13: ¿Dónde?
17: Dirección, digamos, por circunvalación. Antes de llegar al puente Malvina, hay otro choque más en cadena por el tema del otro choque que estaba más adelante.
13: Ay, bien. Bueno, muchas gracias. Efectivamente, ahí lo estoy viendo justo en la salida 6, la de tu casa, Pocito, sí. La de Malvina.
14: Ah, esa es la 6.
13: Un accidente que lo provocó el accidente, entendió por la cola de autos. Atención, vamos a ver en un ratito a ver qué pasó.
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3: No, toda la gente con el tema de Belgrano. Buen día, fue a Figante a ver el campeón en la plaza del cementerio y me quisieron cobrar 10 mil pesos para estacionar y me fui. Ah, claro, andan por la Pedro Sani allá arriba. Allá. Bueno. Ya vamos a leer más mensajes que tengo sobre lo que decías recién de las clínicas, sale del copago de salud, ¿eh? Tengo algunos mensajitos ahí de la gente.
4: No es el copago, es copago para que te atiendan más rápido.
3: Claro.
4: Sería,
3: ¿qué onda? Dice que es para agilizar la atención de un oyente, que es como en todos lados, una picardía más para recaudar. ¿Cuál es la diferencia? Sino el trámite es el mismo, dice. No sé cómo hacer. Ya vamos a ver si se tiene. Che, ya sé, loco, ya sé. Estás ahí escuchando el programa. Buen día para vos que te sumás. Bienvenido. Este es Buen Día Córdoba. 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Estamos arrancando el San Viernes. Por si te habías olvidado, hoy es viernes, el último hábil de la semana. Tenemos a esta hora exactamente ya un minuto pasada de la 8 y tenemos, ¿sabés qué temperatura, Dieguito? Datos, los últimos que tenemos: 9 grados, 91% de humedad, máxima 16. Che, ya sé que la estás remando. Dios mío, no aflojes hoy. Ya sé, te levantaste sin ganas. Vos andá igual, dale. No alcanzó el sueldo. Vos seguí. El negocio viene flojo. Estás abriendo ahí con las manos, están frías las rejas y las abrís lo mismo. Abrí igual, dale. Vamos. Mandaste 20 currículums y nadie llamó. Insistí. ¿Estás peleado con la vida? Bueno, no te pelees con vos. Aunque tengas miedo de empezar de nuevo, dale, empezá. Todos estamos cansados de algo, de hacer cuenta, de esperar, de remar. Ay, de que las cosas cuenten tanto. Pero hay una diferencia enorme entre estar cansado y darse por vencido. Así que hoy, vuelve a intentarlo. El que sigue tarde o temprano, encuentra la oportunidad.

0: para más. Señoras, señores, 8 y 5 de la mañana. Buen día para todo el mundo. ¿Saben qué? Les recuerdo a la gente que ponga cara de viernes. ¿Vos sabés que un día fui a una empresa, Ale, que tenía la palabra viernes enorme? En vez de un cuadro tenía así viernes escrito en la pared. ¿No sabes cómo te ponen las pilas a leer eso? Es una palabra hiper positiva, viernes.
1: ¿Ah, sí?
0: Sí. Viernes, te digo, Pozo, a ver cómo te pone vos.
1: No, ¿sabés que me acordé?
0: ¿Qué?
1: Nada, que mi barrio es hoy no fío, mañana sí, pero no importa.
0: Ah, está bien, perfecto. Bueno, Ale, ¿qué es lo del sirenazo para este viernes en Amposo, los bomberos voluntarios? ¿Qué es esto que va a suceder hoy? ¿Van a hacer un sirenazo?
1: Sí, en todos los cuarteles de bomberos voluntarios hay cierta plata que tiene que llegar de Nación. Y no llega a los cuarteles de bomberos. No llega. Entonces, hoy a las 9, en toda la provincia, habrá lo que se llama como sirenazo. La Federación de Bomberos Voluntarios de la provincia se junta y, como método de reclamo, se unen a este sirenazo y abrazos solidarios a los cuarteles de bomberos. Es un reclamo para hacer cumplir la ley que garantiza el funcionamiento del sistema.
0: Ajá.
1: En todos los cuarteles de bomberos voluntarios de la provincia de Córdoba invitan a la gente que se acerquen, que exija que se haga cumplir la ley. Los fondos fueron recaudados por ley y tienen un destino específico y deben llegar a los bomberos. Así que esto es la Federación de Bomberos Voluntarios de la provincia de Córdoba en todos los lugares donde...
0: Ahora ponen sirenazo a las 9 en punto.
1: A las 9, exacto.
0: Cuando termine el programa, ¿se va a escuchar sirena en Córdoba o no? Si escuchan sirena es por eso.
1: Exactamente.
0: Muy bien. Porque hay gente que se va asustando, donde será el incendio, empieza. Ya voy con más mensajes, tengo muchos mensajes, hay mucho, señoras y señores, para contar y decir. Pero vamos a ir con un tema sumamente importante. Está en línea Melina. Es una de nosotros, una de las nuestras, La que está involucrada seguramente en la frase, que la rema todos los días. Nuestra Señora del Huerto se llama el colegio, que la cuota ha aumentado, me lo mandó ayer un oyente, hoy Melina es una representante quizá de varias mamás de ese colegio, que le ha llegado una cuota que difícilmente se puede pagar, o al menos un aumento terriblemente excesivo para lo que aumentan los colegios privados. Uno que es padre de esto conoce bastante, ¿no? Está en línea Melina para hablar del tema. Melina, buen día, Flavio te saluda, ¿cómo estás?
2: Hola, ¿qué tal? Buen día, Flavio.
0: Buen día, ¿cómo andás? Meli, te quería preguntar porque ¿cómo puede ser? ¿Es verídico este dato que me mandan que de 97.000, por ejemplo, en un caso, no sé quién es el alumno y a qué ciclo lectivo va, pero se le va a 297.000?
2: Sí, es así. Eso es nivel inicial del cole, Nuestra Señora del Huerto. El aumento es terrible porque mi nene va a salita de 5, pagamos entre 93 y 97 y para agosto tenemos que pagar 297. Y esto nos comunicaron en un mail la semana pasada, o sea, durante las vacaciones para ingresar. O sea, nos llegamos esta sorpresa.
0: O sea, estoy chequeando la veracidad del mail, es correcto, lo recibiste. Incluso dice que va a haber futuros aumentos más.
2: Claro, sí. A eso también nos dicen que todavía creo que son dos aumentos más que tiene que sufrir la cuota.
0: Ahora, ¿no aumentaba hace mucho y lo hicieron de golpe? ¿O así es por una disposición del colegio? ¿Qué dice puntualmente en el mail? ¿Cómo lo informa?
2: A ver, lo

0: Lo que informan en el mail es el nuevo importe a pagar de la cuota y que va a sufrir nuevos aumentos. A ver, uno dice que la cuota obvio que tiene que aumentar, es normal, pero no en esta magnitud. O sea, nosotros consultamos con otros colegios de la zona y han aumentado un 10%.
1: ¿Tiene subvención del Estado a través de la iglesia, algo así, el colegio?
0: Mira, no entendemos muy bien por qué nivel inicial sí tuvo esa magnitud del aumento y nivel primario y secundario no. Entonces, yo soy una simple mamá que hace un reclamo, pero yo muy bien no entiendo cuánto es el tema de la subvención, si tienen, si no. O sea, yo ahí ya desconozco el tema.
1: Entiendo.
0: Pero yo quiero exponer nomás lo que nos está pasando a lo que es nivel inicial del jardín.
1: Y
0: lo que nos perjudica todo, porque no.
1: ¿En el año ya habías tenido, Melina, un aumento para tu hijo o hija? No sé quién va al colegio.
0: Sí, mi nene.
1: ¿Tu nene?
0: Yo la verdad no recuerdo, pero si han sido muy mínimos. O sea, es algo normal que sufre una cuota.
1: Claro, va con inflación. Y eso claro, es lo que claro. Está autorizado y dicen que vienen con atraso, pero no lo pueden aumentar así de
0: claro.
1: Una. Todos vamos con,
0: claro.
1: Con lo mismo.
0: A ver, ellos dicen que este aumento lo tienen aprobado. Digo, pero a ver, ¿quién puede aumentar un aumento de un 220%?
1: ¿Y qué vas a hacer al respecto? ¿Lo podés pagar?
0: No, tengo que pedir ayuda. Porque, a ver, uno cuenta con una cuota, más o menos sabe que puede aumentar hasta cierto punto. Pero con esta magnitud del aumento no, porque si yo realmente pudiera pagar esa cuota, no lo mandaría a ese colegio, me buscaría otro colegio que pueda pagar ese nivel de cuota.

0: bendiga. Buen día a toda la gente de Almafuerte y la zona. Arrancamos Fibrares. ¡Vamos! 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

0: Hola, hola, gente, muy, pero muy buenos días. Aquí estamos a través de la sintonía de la 107.7. Arrancamos a fiestas populares.
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0: Viernes 24 de julio, a través de la FM. Fueron, te decimos buenos días.

0: Bueno, ahí arrancamos entonces. Le poníamos algo de Jean Carlos. Así que día a poquito vamos con nuestra programación, Si en la mañana.
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0: Así que le mandamos el saludito como siempre a toda la gente que está prendida con nosotros, a la gente que nos escucha a través de la aplicación, a través de la 107.7.

0: Así que bueno, vamos, vamos a ir día a poquito, vamos a ir día a poquito.
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0: A la gente de la cooperativa le damos los buenos días a los chicos de la fábrica y un fuerte abrazo. A la gente de la municipalidad, los chicos que están recorriendo ya las calles, la gente de maquinarias. Para la gente del cementerio también, Sí, aparte de eso, también le vamos a mandar el saludito. A la gente de Girso, a la gente de obra también, y a toda la gente que nos escucha a través de nuestra aplicación, como dijimos recién. Saludamos a las chicas también, de las distintas salitas. El hospital también, Sí, la gente de Fundar, bueno, y en cada taller. A la gente de Baratero, a la gente de Salvano también le vamos a mandar el saludito, Sí, porque ahí están presentes los chicos. Así que le vamos a mandar el taxito, el remisero.

Así que bueno, y vamos a través, como siempre, de la más popular. Te deseamos lo mejor en este viernes, último día de la semana.

Así que bueno, vamos a ir, ¿eh? Vamos a arrancar como todas las mañanas con algo tranqui. A todos los auspiciantes, a los supermercados, a la gente, también a los comercios que están presentes con nosotros. Buenos días, vamos. Con los hermosos temas de Sabroso.

Muchísimas gracias.

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0: Ya 44 minutos de las 8 de la mañana y vamos.
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0: Le mandamos el saludito como siempre a toda la gente. Le ponemos algo de sabroso, ¿eh? En el bloque de la música, tranqui.

Ahí vamos, bueno, los 15 minutitos para llegar a las 9, ¿eh? Saludos a las chicas de Agencia 092. En el campus hoy ha venido a Buenos Aires.

Un fuerte abrazo para el amigo Cristian, que lo pone bien tempranito. Buen día. Ahí estamos. Saludos también para Clau. También. Y yo la sigo. Buenos días.

Así que vamos a ir de a poquito, vamos a ir de a poquito, vamos a ir con el estado del tiempo primero, Bueno, tenemos una temperatura de 8 grados, la humedad del 93%.

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0: Así que le mandamos el saludito como siempre a toda la gente. 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Ahí vamos, ahí vamos.

Sí, bueno, vamos a ir también entonces, ¿eh? Ahí saludamos entonces a la gente de toda la cuadra. Juanquito, el negro Ale, también mi amigo Lalo. También para Berito también, ¿eh? Vamos a hacer una pregunta a mi amiga Alejandrina. ¿Fue Di María? ¿Vino a jugar a Córdoba?

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Así que bueno, vamos a ir, le mandamos el saludito también ahí para Gra. Buenos días, dice, Bueno, aquí trabajando y escuchando el programa full. Bueno, le mandamos el saludo también ahí y para Gra también, Y a todas las amas de casa que también están presentes, Sí, le mandamos el saludito.

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0: Che, bueno, vamos a continuar, vamos a ir con... 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
0: Jaulas también, ¿eh? Sí, las jaulas.

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0: Se lo vamos a mandar el saludito ahí para Grata. También vamos a poner uno de los temas que tanto le encanta. Así que vamos a ir con algo más de música. Ya también estamos.
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0: Con los números de las quinielas, usado por las chicas de Agencia 092.

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1: Le metíamos algo también ahí, ahí sí que le vamos a mandar el saludito.
0: 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Oye,
1: fuerte abrazo y para Gra. Acá desayunando y a la vez limpiando y escuchando la música de tu radio. Saludos ahí, pero entonces para Clau. Che, sigue nublado, vamos a ver qué pasa. Ojalá que pueda salir el solcito.
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1: Che, le vamos a mandar el saludo también para Gilde. Dice, hola Seba, pasamos un tapito de Tini y Ulises, Saludos para Mabel, que no tiene un buen día, dice. Espero que todos estos temas del loco Amato la levanten. Vamos.

0: Sí, sí, bueno, vamos a ir con algo de información, así ya vamos con los numeritos de Pepe Guardiola, Le dijo que no a la selección de Italia, Lo habrán ofrecido.
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0: El entrenador español le quiere dedicar tiempo a su familia, recargar energía y volver a dirigir más adelante. Así que ya la juntó, ¿no?

0: Y para el piratón le vamos a mandar el saludito que también nos mandaba el mensajito, así que les mandamos el saludito. Para Carlos también, un golcito de Belgrano y se aguante el pirata, ganamos anoche.
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0: Pero quien era de la ciudad de Nacional Nocturna, primera, el 0735, ¿eh? El 0753, perdón, ¿eh? El 0753 es el número 0753 a primera. El segundo, el 0795, el tercero, 6307, el cuarto, 5237 y el quinto, el 8663.

0: que... Minero de Buenos Aires, el nocturna, primero el 5877-5877, la segunda el 8000, el 1620, el tercero el 2613, el cuarto 6558 y el quinto el 2959. Vamos con Quinero de Córdoba Nocturna, primera el 4416, el 4416, el segundo el 1177, el tercero 7380, el cuarto 7095 y el quinto 4103.
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0: Vamos con Quinero de Santa Fe Nocturna, primera el 7675, 7675. El segundo, el 2263, el tercero, 9228, el cuarto, 3183 y el quinto, el 2381. Vamos con Quiniela de Entre Ríos Nocturna, primera, el 3227, 3227. El segundo, el 2039, el tercero, 7242, el cuarto, el 7305 y el quinto, el 3330.
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0: Así que le mandamos el saludito a Agencia 092. Al Río 3 era, creí que estaba en la quiniela. Bueno.
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0: Llegando Río Tercero está lloviendo, así que bueno, vamos a ver si se viene para acá.
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0: Mi amigo Chino dice, hola mi hermano, buenos días, ya estamos escuchando. Dice, acá en San Agustín. ¿Cómo está el tiempo por allá, mi amigo Chino? ¿Nublado nomás? ¿Llovizna?

0: Ya 22 minutos de las 9.
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0: Acá nublado nomás, dice mi amigo chino. Bueno, dejamos correr que sea un poquito.
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0: Dices de loco Amato.
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0: 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Vamos mejorando de a poco ahí, ¿eh? Sí, vamos, Mabel, vamos. Cambiamos la actitud del día viernes, el cuerpo lo sabe. Mañana ya no trabaja, ¿qué más quiere?

Hola, sea, buenos días, ¿cómo estás? Tanto tiempo. Dice, hoy juegue la gloria, pasamos un temita. La vida es un carnaval de trulalá. Le mandamos un fuerte abrazo a mi amigo Julito. ¿Anda por acá, mi amigo Julito? Se juntaron todos los Julios también, ¿eh? Julito Reynoso, hola hermano, full en la empresa. De Julio Construcciones, con el porteño Franco Ezequiel, Javier Jeremías. Ponemos algún enganchadito de Leo Mattioli. Vamos a estar también con algo de Leo Mattioli. Y los chicos trabajando, se están yendo para arriba los chicos ahí, ¿eh? Pasé el otro día caminando, ahí el empresario sacaba foto, hablaba. Así que le mandamos el saludo a todos los chicos que están trabajando bien enfrente del lago, ¿eh?

Bueno, ya hay información también, algo de lo que va llegando también, bomberos, bueno, de todo Córdoba, reclama millonaria deuda de la nación, mañana habrá cine, sí, Arenazo, Este viernes 24 de julio a 9 horas, las sirenas de los cuarteles de bomberos voluntarios de toda Córdoba, incluido casi toda lo que es Calamuchita, sonarán durante un minuto. No será una emergencia, sino una medida de protesta para reclamar la falta de transferencia de fondos nacionales. Desde las instituciones pidieron a la comunidad no alarmarse, ya que el sonido de las sirenas no responderán a incendios, accidentes ni otro tipo de siniestro. Según denunciaron, cada cuartel tiene una deuda de 45 millones de pesos correspondiente al Sistema Nacional de Bomberos Voluntarios. Aseguran que esos recursos están contemplados por ley y son fundamentalmente para garantizar el funcionamiento de la institución.

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2: Ya para el fin de semana, se viene también, bueno, el fútbol del ascenso también, se reanuda lo que es el campeonato, edición B, zona campeonato. El primer ascenso, ese Atlético Unión, lo hace con Upsisa, Cultural Unión, con Juventud Alianza Despeñadero, Argentino Colonial, Deportivo Italiano, Náutico Rumipal, con Villa del Dique, Por otro lado también zona de repechaje, Deportivo Libertad con Potrero de Garay, Deportivo La Cruz con Juventud Unida, Recreativo El Herencia con Deportivo Casino y RR Sport Club con Náutico Feisaymara. Y a poquito vamos, porque ya estamos casi el fin de semana.

0: Ayer estuve viendo un poquito los estados, ¿viste? Cuando después de comer decís, bueno, me voy a ver un poquito los estados y...
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0: Está prendido fuego, mi amigo, ¿eh? Con unas ganas de hacer caravana.

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Los temazos. Cuando estaba en el grupo Trinidad, mi amigo, Uriel Lozano. Vamos a estar con los temas pedidos, sí, lo estaba pidiendo el temita de Tini y Ulises.

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Información también de la cooperativa Dial Más Fuerte. Bueno, Gabriel Frisa asumió como ministro de cooperativas y también mutuales de la provincia de Córdoba, dando inicio a una nueva etapa para un sector que continúa creciendo y también como uno de los principales motores del desarrollo de la comunidad. Durante su discurso destacó el crecimiento sostenido del cooperativismo cordobés, con fuerte presencia territorial y el compromiso permanente con el acceso de servicios, la capacitación y el fortalecimiento de las organizaciones. Integrantes del Consejo de Administración de la Cooperativa de Servicio Público Alma Fuerte, limitada, acompañaron este importante acto institucional, reafirmando el compromiso de seguir trabajando junto al Ministerio, para impulsar iniciativas que fortalecen el desarrollo de la cooperativa y beneficien también a nuestra comunidad. Ahí vamos.

Bueno, en la parte del deporte referente, dice Vázquez, dice el pasillo de central, dice cómo se cuida, la bandera de Malvinas y la posible vuelta del Cuti Romero. Ya también la parte de sucesos en Córdoba, tras conocerse las picadas, intervino la policía. Un hombre detenido y secuestró más de 40 motos. Sin lugar, Galarza Fonda y otros dos jugadores se sumaron a los apartados de River.

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1: El peor de las historias, ¿eh? Bueno, Madrid sufre incendios devastadores, ¿eh? Con 19.000 afectados y 6.000 hectáreas.
2: Sí,

0: En la parte de sociedad investigan la muerte de un enfermero en Mar del Plata. Hallan jeringas en su abdomen, ¿eh?
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0: Almirón también lamentó la derrota de Central en el final. El empate hubiera sido lo justo.
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0: Ya también Marco Senesi fue homenajeado en Concordia tras el Mundial y remarcó bueno, la final ante España. Así que bueno, mira vos, Marco Senesi entonces en Concordia, Entre Ríos. ¿Cómo anda la gente de La Paz, Entre Ríos, mi amigo Juanjo? ¿Cómo anda? En la parte del deporte, Franco Colapinto se prepara para el GP en lo que es Hungría. Seguimos en la parte del mundo, huracán Fausto alcanza categoría 2 y se aproxima a Hawái la próxima semana.

0: Bueno, hoy vamos a ir entonces con lo que es el tiempo, seguimos con 8 grados, la humedad 91%, los vientos con 5 kilómetros por hora. Recuerda que entonces se para hoy, tenemos la máxima 17 grados,
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Hola, Cevita. Vos no sabés que se nos había descompuesto la radio, no había forma. Así que bueno, recién hemos podido buscar otra. No escuchamos nada. Me estaba contando el Ale, que había ganado Verón de Córdoba, y el Lalo dice que no sabía nada. Si tenía un golcito, pásale para ver si él se entera.

Para Vídez Porre con campo para avanzar. Ya alrededor se dio Coronel. Hizo lo propio Ibarra. Cambia bien de frente para Rigoni. Lo acompaña Sandes. Por el medio aparece el mudo. ¿Cómo lo bajó Rigoni? Ahí va Rigoni que tocó para Ovita. Ovita para el mudo. Preparen. Apunta en el mudo otra vez para Ovita. Y está. ¡Golazo! Campeón, golazo de Ubita, la mató Rigoni, pase exquisito para el mudo, que habla dando pases Ubita, que también intervino, apareció para rematar, lo gana Belgrano, lo gana el campeón, jugadón cordobés, lo gana el Pirata 1-0.

Hola, hermano, ponete unos temas de Jiménez ahí para comenzar la mañana joya. Y en breve me tomo una birra, que tanto vamos a hacer. Es viernes y el cuerpo lo sabe.

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0: Pero se mueve a 382 para reservas, porque hoy se viene Gabriel Medina con toda la peña folclórica.
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0: Para el sábado, David Cerutti también con toda la música.
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0: Siempre un espectáculo distinto. Viernes y sábados, la gente de Lobo Negro.
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0: Un abrazo para mi amigo Kiko también, ¿eh? No se olviden, porque a través de las redes sociales

Sí, antes de eso, vamos a ver, ya está, el comunicado oficial de la página de River, ¿eh? Ángel Correa será nuevo jugador de River Plate. El millonario anunció que alcanzó el acuerdo con Tigres, ¿eh? Y el jugador se realizará la revisión médica en las próximas horas, ¿eh? Para confirmar su contrato con el conjunto de Núñez. Entonces ya está la novela que hace un par de días, ¿no? Ángel Correa, nuevo jugador de River, por supuesto, primero, después de pasar por la revisación, ¿no?

0: No te olvides, FM Farola 107.7 a través del Facebook, FM Farola que hay a través del Instagram.
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0: A través de Criadero El Kiko, queremos que uno de nuestros seguidores se lleve un hermoso canario.
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0: Si te gusta, viste que siempre así tengo la jaula. Pero me falta el canario. Bueno, seguinos a través de arroba FM Farola, ok. Dale me gusta a tu publicación, comenta los últimos tres del DNI y vas a participar, Aparte, charlando un poco con Kiko, también le dice que también no tiene problema para que vayan a ver.
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0: Gran criadero, ahí estamos, en lo que es Paraguay, no, Chile mejor, ya me estaba confundiendo. En Chile y Alemna, ahí está, así que le mandamos un saludo ahí para Kiko, para toda su familia.

23 minutos ya de las 10. Ahí, saludos para mi amigo Alan. Hola, Seba, querido, ¿cómo estás? ¿Me puedes pasar un trapito? Qué locura, dice, ¿eh? Que tengas un excelente día. Bueno, bueno, ya lo vamos a estar buscando el temita que está pidiendo mi amigo Alan. Le mandamos el saludito también ahí para su patrón, para su patrona.

Che, no sé si le saluda Vivi, ¿eh? Así que le vamos a mandar el saludito. Amigo Juan Carlos, también le mandamos el saludo. Dice, buen día, dice, ¿cómo andás? A full, dice acá, ¿eh? Con la patrona, hoy viernes arrancamos más temprano de lo normal. Puede ser, dice, un temita de la banda de Carlitos, Me Pongo Loco. Y esta noche, no la coloco. Dice, gracias, que tengas un excelente viernes. Que no se ponga contenta la patrona, que es un tema. Un fuerte abrazo para Juan Carlos, también para su señora.

0: mandamos el saludito también ahí para Romy. Hola, querido, ¿todo bien? Sí, por supuesto, todo bien. Saludos a la gente de Barrio Las Heras.
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0: Sí, por supuesto, vamos a estar haciendo el sorteo, cerquita de las 12 del mediodía.
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0: La gente que quiera participar también a través del 15-32-30-02 también lo puedes hacer, el último 3 del DNI, tu nombre. ¿Quién dice que puede ser el dueño del canarito? Mejor dicho, el criadero de mi amigo Kiko. Queda mal decir del canarito de mi amigo Kiko. El criadero, muchos colores. Ahí también te va a estar asesorando si quieres ir a ver.

Hola hermano, buenos días. Y acá con mi patrón Fabián, y su hijo Kevin, con sus amigos de Río Segundo, con Temita de Pelusa, el hincha de Taller, el hincha de

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1: Se falta el temita de Sil también, mil disculpas. Ya vamos a estar también con el temita de Dini y Ulises. A las chicas de la Pedro, ya seguro que contenta ese viernes. Bueno, está fresquito, es decir que vino a visitarme mi amigo Gaby, así que bueno, estamos tomando unos matecitos aquí en la radio.
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1: Faltaría la tortilla que sabe hacer mi amigo Cristian.
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1: Hicieron también el pan dulce mi amigo Juan Carlos, con mucha fruta, qué rico.
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1: Está a dieta, siempre me dice, me estoy cuidando un poco, dice mi amigo Cristian. Está bien. Claro, baja 2 kilos y después el fin de semana asado.

Estaba para unos mates con tortilla, dice mi amigo chino. Bueno, ahí en San Agustín vende este muchacho de la desafinada, ¿eh? Le paso el contacto. Y seguro que se lo lleva a la obra, ¿eh? Mi amigo está viviendo nuevo en San Agustín, así que si quiere le paso el contacto y está vendiendo las ricas tortillas. Nahuel, Nahuel de la desafinada y en San Agustín, ¿eh?

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Bueno, viste esas noticias a través de las redes. Un flamenco apareció durante la mañana de este viernes en plena terminal de ómnibus de la ciudad de Córdoba. El espectacular ejemplar se escapó del Parque de la Biodiversidad, que está ubicado a pocos metros de la terminal, según confirmaron la gente de la Secretaría de Fauna de la provincia. Salió una vuelta el tipo.

0: cuesta.
1: Bueno, la otra me dice para el canarito, bueno, clavo 980 y ya 210, 250. Bueno.
0: Ya
1: lo ponemos también ya para el sorteo a las 12, hacemos el sorteo, ¿eh?

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Sí, para Vivi, que le encantan los temitas, le ponemos algo de Lucas Hugo.

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0: Así que bueno, íbamos de a poquito ahí, ¿eh? También le poníamos, bueno, varios de los temitas. Algo de qué locura, ¿eh? Para la gente de Panadería Roma, ahí le mandamos el saludito.
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0: Para el muchacho que hace los ricos bizcochos de chocolate, ¿eh? Mi amigo Alan, ahí, un fuerte abrazo.
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0: De mi amigo Matías también desde Villa del Dique, también le mandamos el saludo a través de la aplicación. 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Mucha gente,

0: falta más el pajarito, no va a tener nadie del Kiko. Esos no te fallan, cantan de día y cantan de noche.
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2: Así que mira vos, los canarios de mi amigo Kiko, cantan de noche y de día. 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

0: Se va ese de notarme para el sorteo del canario 409. Bueno, mi amigo Julito. Ahí estamos. De la gente de Gris House, Tucumán 325. Le mandamos saludos para Gris. Bueno, recordá que tenemos.
1: Hace bien.
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0: Bueno, para Sani también le mandamos el saludito, ¿eh? Sí, un fuerte abrazo hoy para vos también, ¿eh? También se anota para el concurso del canarito. Recuerden que canta de noche y de día, ¿eh? Si son de dormir mucho por la noche, empieza a cantar el pajarito por la noche. No le va a tirar con un balín, ¿no?
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0: En la casa de mi amigo Marito Carranza también, ¿eh? Los pájaros cantan de noche y de día, pero los pájaros, ¿no?
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1: Che, bueno, y vamos entonces, ahí lo notamos entonces a mi amigo Julito.
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2: Hola, amigo Seba, ¿cómo andas? Acá, trabajando. Así que poneme algunos temas lindos.

0: 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Emanuel,
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0: Este es el yerno de Mabel Godoy.
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0: Le mandamos el saludito, che, ya vamos a estar con el saludo de mi amigo Nico. Le decía el hermano, dice buenos días acá, dice con mi patrón Fabián y también su hijo Kevin. Son mis amigos de Río Segundo, dice un temite de peluche, ya va a estar saliendo. Hola, Pais, anotame para el sorteo. Saludos para Andresito. Los últimos tres del DNI, vamos.

0: No, no, no, Leuche, no, ni en pedo me meto ahí. ¿Sabes lo que aguanta lo que es, Leuche?
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2: Sí, es buena, Mabel, ¿eh?

Puede tener un poco de carácter, Mabel, pero le va a cocinar rico. Aunque el otro día la gente de Barrio Salto me dijeron que cocina el marido ahí en Barrio Salto, ¿eh?

Si podés, pasame un temita negro, ¿viste? La dice alguien, gracias. Bueno, para Male también le mandamos el saludito ahí, ¿eh? Bueno, vamos a estar también con algo de negro, Videla. Hola, se va a mandar saludos a mi papá, dice Nico Gallego, y pasar un temita de la Pepa Brizuela, ¿eh? Qué fanático, bueno.

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1: Mira, viendo un poquito en las redes sociales, lo dice, lo que hace Di María, ¿no? Estas cosas genera el fideo, dice. A pesar de la derrota de Rosario Central en Alberdi, Angelito se tomó el tiempo para sacarse una foto con los alcanzapelota de Belgrano, ¿eh?
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1: Ya. Así que no solamente Alejandrín es fanático, ¿eh? Sino también los chicos.
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1: Yo creo que no había venido Alberdi, porque no lo vi jugar, ¿eh?

Y para todos los fanáticos, del Loco Amato, el Club Deportivo 9 de Julio. Sábado 22 de agosto en Río Tercero, el Loco Amato. Para que Villa, vaya pidiendo permiso ahí, mi amiga Mabel, 22 de agosto, el Loco Amato en Río Tercero.

0: Bueno, dice, hola Seba, dice, mandale saluditos enormes, dice, para Martín, dice, Peralta, va a ser un temita del chaqueño, el tramposo, dice, parte del Congo, dice, bueno, no le mandamos el saludito para el Congo también, este muchacho que jugaba en Atlético, o juega, no sé cómo era, pero bueno, le mandamos el saludito, estoy fuera de foco con el club, así que le mandamos a los chicos a la obra.
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0: Seba dice, no sé de lo que hablan, lo agarró la gloria y le pegó un baile, dice, en los dos amistosos, y al pobre Talleres.
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0: Se están inflados los hinchas de Instituto,
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3: Hola, Seba, buenos días. Sí, en mi casa es verdad, cocina mi marido. Y en la escuela tengo que venir a cocinar y ayudar a cocinar yo. Pero ahora vos no sabés que, bueno, ahora hay que ver, porque hay un cartel donde dice prohibida la entrada, hay que ver que personas gratas entren a la cocina. Porque hay personas que no valoran, ¿viste?

0: mandamos el saludito ahí para la cocinera.
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0: 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Todo en Eco Cuero también, así que le mandamos saludos a Jiménez.

Vamos a ir con más pedidos. Lo canta Pelusa. El gemido de un gorrión, ahí lo canta.

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0: Un saludo para el Congo que jugaba en los Loros. Bueno, pero ahora está ahí derrochando fama en Alma Negra.
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0: En la perdición allá con los alcohólicos.
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0: Sí, ya 4 minutitos falta para las 12 del mediodía. Y hemos entonces ahí con el Tevita.
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0: Pásame pensamiento de sabroso, dice mi amigo Andresito. Por aquí también, ¿eh? Así que bueno, Nero Congo está jugando entonces. En Río Tercero, ¿eh? Así que bueno. Espero que no haga como hacía mi amigo Manzana con su amigo Camerún. Terminamos, dice, de jugar y nos tomamos varias birras. Así que todo lo corrido en el partido. Pero sé que la culpa la tiene Manzanita porque mi amigo Camerún no es así, ¿eh? No es así. Desde que se juntó cambió un montón mi amigo, ¿eh?

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0: ¿Qué opina usted, mi amigo Julito?
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0: aparte los trabajos que también te realizamos, mi amigo Lincha de River, mi amigo Leo.
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0: Mi amigo Canito también, y por supuesto, Lincha de Boca, de estar contento con O'Higgins. Allí ganó Boquita. Vamos a repasar ya que estamos, porque eso lo olvidamos, Muchos mensajitos. Belgrano ganó 2-1 Rosario Central. Sarmiento, un partidazo, 3-2 perdió de local, con Argentino Junior. Defensa y Justicia 1-1 con Aldo Civi.
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0: En la Sudamericana, playoff, Bolívar le ganó 3-2 al Gremio,
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0: Dicen que está jugando en Bolívar, Cauterucho, el 9, que pasó por varios clubes aquí en Argentina. Cauterucho, qué 9, ¿no? En San Lorenzo. Y muchos clubes más, Bueno, Santa Fe le ganó 2-0 a Caracas y Boca Juniors le ganó 1-0 a Higgins.
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0: Para hoy juega Instituto La Gloria a las 19 horas, Terminamos la programación de Ritmo de la Tarde y arranca el partido Vélez Instituto.
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0: Por otro lado, también 16:45, Gimnasia de Mendoza con Central Córdoba de Santiago del Estero. Sebastián Domínguez, el nuevo director técnico de Central Córdoba, Racing Club de Avellaneda. El equipo de mi amigo Julito Barrera, 19 horas con Gimnasia. Huracán, 21:15 con Banfield. Platense, 21:15 con Unión.

Le mandamos el saludo para mi amigo Rodri también. Lo saluda Riquelme. Hola, perrito, buenos días. Poneme algún temita de Simón. Bueno, va a estar saliendo algo de Simón. Ahí vamos.

0: dice, bueno, ahí vamos, le vamos a mandar el saludo entonces para Amalia, que seguro que ya está viniendo de Río 3, se ha ido a buscar su nieto. Algo de Negro Videla, así que vamos a andar también con algo de Negro Videla.
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0: 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Domingo también trabajamos, ¿eh?

0: Si estamos buscando el de temita de mi amigo Jorgito, que quería escuchar loca, tu loca forma de ser, de lo que es los chicos Sorli, lo estamos buscando y no sale. Así que si me... sé que saben mucho de música, mi amigo, Jorgito.
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0: Pero no sale como así, así que bueno, cualquier cosa ahí, bueno, ahí me está mandando el audio. Igualmente vamos a ir con algo de los chicos Sorli para complacerlo, pero vamos a buscar el temita. Ya también algo también para los chicos de bicicletería, Cano.

0: A ver, ¿cuántos Sebastián Gómez hay?
1: ¡Hola!
2: ¡La criatura estúpida!
0: ¿Muchos? ¿Pocos? ¿Muchisísimos? ¡Cállate! ¡Sí! Pero Sebastián Gómez, hay uno solo. Y está en Fiestas Populares. ¡Fiestas Populares!
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1: Esta canción que comienza así y se llama 120 minutos. ¿Y dónde está?

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0: 47 minutos. Un fuerte abrazo ahí para mi amigo Lalito, la gente para el show de Alma Fuerte.
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0: A full trabajando solo, dice. Así que le ponemos algo de los chalchaleros. Le ponemos un poquito de todo lo que es folclore. Pura.

0: 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Che, bueno, ya empezaron con los platos hoy, ¿eh? Bueno, hoy pastel de papa, dice, ¿eh? Bueno, qué pinta, ¿eh?
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0: Fuerte abrazo hoy para Martita también, para mi amigo Cristian.

0: Ya también pasaba, ¿eh? Le mandamos un saludo para mi amigo Rodri.
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0: La gente de bicicletería Cano ahí, ¿eh? Así que los pedí algo de Simón Aguirre.
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0: Acá estamos haciendo los chori, amigo, dice, qué rico, ¿eh? No sé por qué son tan ricos cuando están en la obra, ¿eh? Sí, sí, sí, son espectaculares, ¿eh? Así que, bueno, le mandamos entonces el saludito ahí para mi amigo Chino, para su padre, para su hermano. Desde San Agustín, ¿eh? Está fresco acá, bueno, parece que quiere asomar el solcito.

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1: Así que ya tenemos toda la gente que pudo participar, ¿eh? Pudo participar, gracias a toda la gente que a través de las redes sociales, a mi amigo Kiko también. 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Tenemos una gran variedad de canarios.

Sí, a través de lo que es el Instagram y también, por supuesto, el Facebook. A toda la gente que también se anotó hoy, que ya también las anotamos. 156 participantes. Así que, como siempre, agradecerle a todos. Y la idea de mi amigo Kiko también, ¿eh? De querer sortear un canarito. Así que vamos a ir.

0: Con el número 152 es el ganador. Por aquí está Jan 250, ¿eh?
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0: Así que entonces, Jan con el 250, entonces se lleva el canalito ahí que me hable por privado. Así ya le pasamos los datos también, mi amigo Kiko, y si tiene la jaula directamente, pase esta tarde. Así elige el canarito. Es lindo tener algún pajarito.

Sí, bueno, bueno, ya no es noticia, ¿no? Bueno, viernes complicado, Colapinto tuvo un accidente y terminó 21, terminó, en la segunda práctica libre en Hungría.

Che, ya también, bueno, se hizo viral también, un helicóptero, se desploma durante una exhibición acrobática, y cae sobre dos espectadores en China.

0: Una encuesta nacional, el 40% de los argentinos rechaza a Milei y que el kirchnerismo y busca una tercera vía.
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0: Bueno, tomaron nota, Villa Carlos Paz, repararon el histórico reloj cucú, tras la crítica por su estado.

Bueno, ya también falleció Ceferino Díaz, ícono del ascenso y referente de Olimpo, en la era de Alfaro. El ex futbolista falleció a los 53 años y dejó una profunda huella en Olimpo, y en Quilmes y en otros clubes más.

0: Bueno, ya también, tras conocerse su fallecimiento, diferentes clubes y también instituciones vinculadas al fútbol de Bahía Blanca y del sur de la provincia de Buenos Aires expresaron su condolencia y recordaron la trayectoria del ex mediocampista. Así que bueno, entonces ahí vamos.
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0: Sube un poquito la temperatura, parece que quiere salir el solcito en este viernes. Ya 13 grados, lumea el 72%, los vientos corren a 3 kilómetros por hora.
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0: Suroeste el viento, ahí vamos, ¿qué más por aquí? Bueno, 17 para hoy, mañana 21, mejora de poquito domingo, 11 la mínima, 25 la máxima.

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1: Ya por aquí también más información de la parte del deporte. Bueno, Italia apuesta por otro campeón del mundo, tras la negativa de Carlos Ancelotti y el Pepe Guardiola, la zurra tiene todo encaminado para que Andrea de Pirlo, qué jugador Andrea Pirlo, se convierte en el nuevo entrenador de la selección de Italia.

Ya también info, que le importe mi amigo Lalito ahí. Bueno, Ángel, de, Ángel Correa, la compra más cara de la historia de River, Los 15 millones de dólares por el 100% del pase, de sus fichas superan la cifra abonada, a San Pablo por Prato en el 2018. ¿Y quién sería el top 3? Kevin Castaño. En marzo del 2025 el millonario desbolsó

13,8 millones de dólares, bueno, por Prato puede ser, porque hizo mucho Prato, pero bueno, este Castaño no hizo nada. Vamos a ver qué pasa con Ángel Correa. Ya está la revisación, casi nuevo jugador de River.

0: Sí, bueno, se vamos ya casi. Bueno, terminando, hay otra semana más, sí, otra semana más de julio. Fiesta popular de 8 a 13, como siempre, agradecido a todas las obras, a todos nuestros auspiciantes, a todos los supermercados y a ustedes, a cada vecino, a los talleres, a la gente de la cooperativa, a la gente de la Muni. Y a toda la gente que también está prendida con nosotros a través de las redes sociales. Y aplicación también, ¿eh? Sí, muchas, pero muchas gracias.
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0: Donde aquí tenemos los distintos bloques, toda la música viejita y todo.

0: Recuerda que de 14 a 17 está, mi amigo Pani, con mensajes en la radio. Pero prontito. Ahí nomás, de 17 a 19 horas estamos con Ritmo de la Tarde.
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0: Lo vamos bien para arriba, lo vamos con algo de los Reyes.
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0: Espero que tengan un hermoso fin de... Recuerda que mañana a la mañana está Fercho con su programa, Buen fin de semana para todos, buen provecho. Chau.

0: Tani por la primera fecha del torneo. 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

Arrancando una edición más por FM Fonola 107.7 del dial para el país y el mundo a través de internet junto a Mensajes en la Radio. Comenzamos este día viernes, 24 de julio del 2026 con Chipote del Recuerdo, la música con Chipote, Ámame una vez más. Vamos que es viernes, el cuerpo lo sabe, tenemos el fin de semana encima, así que nada mejor que un día viernes para disfrutar ya a pleno el fin de semana. Mi nombre es Gustavo El Panigol Panicelli, es lo que hay. Te voy a estar acompañando hasta la hora 17. 3 horas para compartir con excelente música, información, curiosidades, clásicos de la música popular cordobesa. Pero como siempre lo decimos, como siempre lo reiteramos antes,

Ya enseguida datos del tiempo, apareció el Rey Sol que tanto lo estábamos esperando. Bueno, se venía anunciando un lindo fin de semana este. Ya vamos a estar con el pronóstico extendido también para el fin de los sorteos de la quiniela que presenta Agencia 139 San Cono, ahí en el local 10 de la terminal de ómnibus. Más toda la info, como lo tenemos bien acostumbrados, excelente música y toda, pero toda la actualidad. 1569-5761 es la línea para que te comuniques con nosotros. Así que llámanos, envíanos algún WhatsApp, un mensajito de texto pidiendo algún tema musical, algún saludito. O también nos podés enviar algún audio y formar parte de tu radio. 1569-5761. Línea hot, línea caliente.

0: Bueno, también tenemos hoy algunos temitas nuevos, que te vamos a estar presentando, como siempre, sonando primero acá, tenemos varios temitas de los nuevos, por ejemplo, lo nuevo de los Herrera, también lo nuevo de Qué Locura con Ángela Leiva. Euge Quevedo y Sony también grabaron algo en vivo, así que te lo vamos a estar presentando en la tarde de hoy viernes, Pero basta de palabras, tiempo de volver a la música. Vamos a escuchar a la banda de Carlitos con Qué Locura juntos, haciendo a chillar a otra parte y Dios me libre.
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Bueno, ahí estaba lo nuevo de Los Herrera. Hola, mujer. Se llama lo nuevo de Los Herrera que pasaba por aquí. Saludito para Olguita, que quiere algo nuevo de la conga. No ha salido nada nuevo esta semana de la conga, pero sí, bueno, lo último que han grabado los chicos de la conga ya lo vamos a estar compartiendo. Así complacemos también a Olguita, la hincha número uno que tiene River en alma fuerte.

0: mira que hay varios temitas nuevos de la conga buenísimos.
1: Bueno, vamos a hacer un 2x1 de lo último que grabó la conga.
2: Más de lo nuevo se titula Cicatrices.
1: Saludito también al amigo Enrique.

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0: Dani. Poné herido por Germain.
1: Bueno. Bueno, Adriana, entonces también vamos a ir programando al hijo del monstruo, a Germain, la música que ustedes van preparando. Hoy es viernes, che, vamos que el cuerpo lo sabe, ¿eh?
2: ¡Se los parió!
1: Encima está lindo el día, ¿eh? Vamos con los datos del tiempo. Aquí en Almafuerte y alrededores, también en el pronóstico extendido para el fin de semana.
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1: Bueno, los datos actuales en Almafuerte, 11 grados, 8 décimas en la temperatura, con cielo parcialmente nublado, 11 grados, 8, la humedad del 86%. La presión 979 hectopascal, el viento sur a 8 kilómetros la hora. La máxima para hoy está prevista en 17 grados, para esta tarde, que indica cielo mayormente nublado, para esta tarde, cielo mayormente nublado. Mañana sábado, mínima 9, máxima de 21, va a estar lindo el sábado, parcialmente nublado. Y el domingo mejor todavía, mínima de 10, máxima de 22, con cielo parcialmente nublado. El domingo, ojalá que haga un lindo día, podemos estar en Berrotarán transmitiendo Atlético Almafuerte en su debut. Primera fecha del torneo clausura ante Talleres de Berrotarán. Allí estaremos en el sur de la región para el partido del Albirrojo. Bueno, esperemos que sea agradable la jornada. También vamos a estar al tanto de lo que suceda con Belgrano en Villa General Belgrano ante el Social. Villa General Belgrano ante el Cervecero. El debut de visitante en el clausura de los equipos del más fuerte, que en el arranque van a estar luchando por zafar de la zona de descenso y de promoción. Y veremos si obtienen buenos resultados, puedan estar peleando por un lugar en la clasificación y no en salvar el año, no perdiendo la categoría.
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1: Bueno, el lunes, mínima 11, máxima 23 el lunes, con cielo mayormente nublado, así que unos días espectaculares para este fin de semana.

0: Manigol.
1: Bueno, el saludito a la gente ahí de Pinturería de Eliana, el amigo Pinino. También ya le vamos a preparar algún temita musical de lo nuevo de Desacatados. Vamos, porque es viernes. Tengo que postergar el pollo al disco porque no pudo agarrar los pollos. No pudo agarrar los pollos, el amigo Alberto. Parece que eran pollos de tres patas de lo ligero que estaban. Así que no hubo forma que agarrar los pollos. Tuvimos que postergar el pollo del disco para la semana que viene. No va a quedar otro. Muy ligero los pollos. Bueno, otro mensajito dice: hola, hermano, full trabajando. La gente de Julio Construcción. Estamos en Tierra del Fundador con el porteño Ezequiel, Franco, Javier y Jeremías. El amigo Julio dice: poner un enganchado de Pablo Lescano. ¿Sí? Gratis.

sabe. Bueno, vamos cumpliendo con Notavita de la Conga, uno de los últimos que grabó. Me encanta este tema, que lo grabó con Brumas, ¿no? Necesito que me contestes.

0: 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Bien, Perigol.
1: Bueno, chingo de guancha. Te voy a
2: amar. 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
6: ¡Chajá, chajá, chajá! ¡Chingolo, chingolo, chingolo! ¡Canario, canario!
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8: Bueno, muchachos, vamos a grabar. Cámara.
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8: Playback.
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Hola, Pani, Pani, Pani. ¿Cómo andamos, hermano? El Pino Caso te habla. Aparentemente Jimena, acá estamos con Joaquín, añorando el solcito que ha salido, escuchándote un poco. Y bueno, tuvimos casi un fuego, no hay otro. Después del triunfo del Pirata, seguimos el festejo.

Bueno, estaba Palaguita, la hincha número uno que tiene River en Alma Fuerte, los 2-1 de La Conga, ¿no? Lo más nuevito de La Conga, lo último que han grabado. Este tema de La Conga fue grabado con Big One y Silvestre, ¿no? Quiero verte feliz. Un saludo al Pinino, le mandamos un abrazo grande. A los muchachos ahí ya prendieron el fuego, ya tiraron. Qué lindo ver las parrillas humeando en Alma Fuerte, ¿no? Y bueno, si es viernes, me dejo. A mí me gustan los lunes, arranca de asa. ¡Me lo parió! Y después, bueno, seguimos, ¿no? La semana y viernes y sábado de vuelta. Y dale, que va, ¿no? Qué lindo, parrillas humeantes en Alma Fuerte. Saludos, amigo. Ahí, Javier Espirino. Hincha el pirata el tipo. Ganó bien Belgrano. Qué partido, ¿no? Le ganó a Central. Vamos a estar hablando de la Liga Profesional Argentina, que arrancó ayer con el último campeón. Belgrano de Córdoba ganando un partidazo ante Rosario Central. Ganó Boca en la Copa Sudamericana. Boquita. Oh, oh. Así que saludos, amigo Pirino y Joaquín.

0: tres patas tenían los pollos que íbamos a comer. El pollo lico que íbamos a comer. El amigo Alberto. Y no pudo agarrar uno, ¿eh? Le dijeron los pollos del vecino. 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

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Bueno, me imagino que el amigo Pirino y Joaquina, lo deben estar regando bien también al asado, ¿no? Debe ser bien regadito, me imagino.

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Todo lo nuevo, ya lo vamos a escuchar. Deuge Quevedo con Sol.

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Estos fueron los favorecidos en la nacional. El casamiento, 3763. Buenos Aires, Castaña, 5.636. 5636. Está salidor, muy salidor el 36, decíamos ayer. En la Córdoba, La Mordida, 8.967. 8.967. Santa Fe, El Hospital, 4.673. 4673. Y Entre Ríos, El Cuchillo, 7.841. 7841. Tempranito en la previa que sortea a la hora de 10:15, Enamorado, 5.193, 5.193. En la Buenos Aires de fiesta, los que siguen al 20, 3.520 para el amigo Don Martínez. El 20 que lo dimos nosotros acá, lo dimos el 20 como el gran favorito, en los favoritos mensajes en la radio, en el día de ayer. Gran acierto, gran con el 20 y la fiesta, En la quiniela de Córdoba, El Loco, 1.022, numerazo 1022. Para el amigo Ali, estaba cumpliendo años la hermana, cumplía 22 para el amigo Ali, el hincha de River, debe estar de festejo con el 22. Quiniela de Santa Fe, Los Huevos, 2600, 2600, Los Huevos. Y en la quiniela de Entre Ríos, El Humo, 4.886, 4886. Reiteramos el sorteo de la primera a la hora 12, hace un par de horitas. Nacional, El Casamiento, 3.763. Buenos Aires, Castaña, 5.636. En Córdoba, La Mordida, 8.967. Santa Fe, Hospital, 4.673. Y Entre Ríos, El Cuchillo, 7.841. 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Vamos, che, vamos, que es viernes, vamos, que el cuerpo lo sabe. 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Dice el amigo Javier El Pinino, bien regadito, dice, como tiene que ser, dale, papá, va. Se ve espectacular eso, Ahora sí, sin ti mi ritmo está perdido. Ya vamos a ir con algo de la mona.
Pero antes tenía pedido Adriana, quería escuchar el tema Herido. ¡Qué temazo! ¡Qué temazo! La versión que ha grabado en vivo Germain, el hijo del monstruo. Vamos con más programas.

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3: Deli Laura se llama el tema así. 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
4: Pa, qué temazo, Pani. Salí a caminar escuchando la radio acá por la Avenida del Sol. 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

0: Bueno, ahí estaba otro de los programados, el amigo Enrique, nos pedía el Toro Quevedo, tu misterioso alguien. Así que estamos cumpliendo con los temas que ustedes van solicitando en esta tarde de viernes.
1: ¿Qué temazo ese del Toro? Muy buen tema ese, Gus.
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0: Bueno, ya vamos con algo de lejano que tenemos pedido ahí para el amigo Julio, los muchachos ahí en la empresa de Reynoso Construcciones, ¿sí? Tengo algo de la mona pedido para los muchachos que están de asadito, ya terminaron la jornada hoy. El amigo Pini y Joaquín. 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Tengo lo nuevo para presentar en la tarde de hoy. Programón, para este viernes. Y el fútbol vamos a estar el domingo aquí en... Nos preguntaba el amigo Seba. Sí, el domingo estamos con el fútbol. Arrancamos en clausura. Talleres de Berrotarán, Atlético Almafuerte. En la transmisión central. En el sur de la región. Esperemos que esté lindo el día. Por lo menos pronostican temperaturas agradables, ¿no? Talleres de Berrotarán, Atlético Almafuerte. Vamos a estar con la transmisión el domingo. 15:30 horas. Arrancamos por aquí con Corazón Deportivo y Alma Deportiva. Arranca la clausura de la liga y con lo que vaya ocurriendo vamos a estar al tanto también. Un enviado especial para la cobertura de Social Villa Belgrano ante Sportivo Belgrano. El debut de visitante de los equipos de Almafuerte con la primera de clausura de la liga. 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
1: Qué boludo que tu amigo.
0: Bueno, y vamos nosotros buscando más informaciones. Tiene que ver ahora con el fútbol, porque arrancó la Liga Profesional Argentina, el clausura de la liga. En la jornada de ayer se presentó el campeón del fútbol argentino, Belgrano de Córdoba, en un partidazo. Le ganó Rosario Central 2-1. Con goles de Luita Fernández y González Metiri a 2 minutos del final. El otro Fernández, el del Canalla, había estampado la igualdad para el equipo de Ángel Di María del Fideo Di María. Belgrano 2, Rosario Central 1, arrancó con el pie derecho. Belgrano Córdoba, defensor del título. Sarmiento de Junín, por su parte, recibió a Argentino Junior, ganó el bichito colorado. Se impuso 3-2 Argentino Juniors. En su visita a Junín ante Sarmiento y empataron 1-1 Defensa y Justicia Aldo Sile. Para la jornada de hoy, Gimnasia de Mendoza, Central Córdoba, Santiago del Estero, hora 16:45. Hora 19, Racing de Avellaneda, Gimnasia de La Plata, Vélez ante Instituto, el equipo de Diego Flores. 21:15, Platense, Unión de Santa Fe y Huracán ante Banfield para hoy. Para la jornada de mañana sábado, Estudiantes Río Cuarto Tigre, hora 14:45. Hora 17, Newell's, en el Parque Independencia, recibe al Talleres de Córdoba de San Paoli. 19:15, en el Monumental River, Barraca Central. 21:30, Lanús, San Lorenzo. Y el domingo se cierra la primera fecha con los partidos que van a jugar Atlético Tucumán, Independiente de Mendoza, hora 15. 17:15, Estudiantes de La Plata Independiente. 19:30, el Deportivo Riesta ante Boca Juniors. Hablando de Boca Juniors, vamos con lo que ocurrió en la Conmebol Sudamericana. Anoche Boca le ganó con gol de Merentiel a O'Higgins de Chile 1-0. Y el otro partido que se jugó, Bolívar le ganó a Gremio 3-2. Y hubo uno más, ¿no? Independiente Santa Fe le ganó a Caracas 2-0 por la Conmebol Sudamericana.

hasta la hora 17. Vamos que es viernes, vamos que el cuerpo lo sabe. 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

0: Amigo Julio, dice a full trabajando. Julio Construcciones ahí en tierra del fundador. Está el porteño Ezequiel, Franco, Javier, Jeremías. Y por supuesto el amigo Julio. Y por un enganchado el Pablo Lescano. Mirá. Vamos con Pablo Lescano, Dama Gratis, que grabó con Viru con Vierón. Me va a extrañar.
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0: del Farigol.
1: No lo merecí.
2: Las manos en el aire, aplauso para
1: vos. Muchísimas gracias. Gracias.
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1: Mientras todos los reptiles estaban preocupados por el asadito.
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2: Hola Gustavo, ¿me pones el temita que me gusta a mí?

Pali, pali, pali. ¿Cómo andamos, hermano? El Pino Caso te habla. Bueno, también te Jimena, acá estamos con Joaquín. Hablando del solcito que ha salido, escuchándote un poco. Y bueno, tuvimos que hacer un fuego. Mañana, después del triunfo del Pirata, seguimos el festejo.

Bueno, 35 minutitos ya de la hora 15, los enganchaditos de Carlito Lamona Jiménez, para los muchachos que ya están en la sobremesa, un asadito bien regado, el amigo Joaquín, el amigo Pirino, el amigo Javier. Querían escuchar algo de Lamona y tantos enganchaditos de Carlos Rufino. ¡Pero parió! Se mezcla entre la gente. 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
1: Bueno, escuchen esta, ¿no? El Banco Central habilitó el pago de sueldo en dólares, ¿eh? Lo que prometió Milei, así que van a poder cobrar ustedes los sueldos en dólares, ¿eh? La medida permite que los empleadores depositen los haberes en moneda extranjera y que los trabajadores dispongan de esos fondos a través del sistema financiero, ¿eh? El Banco Central habilitó el pago de sueldo en dólares, cuyas cuentas contarán con los mismos servicios que aquellas en pesos. La medida permite que los empleadores depositen los haberes en moneda extranjera y que los trabajadores dispongan de esos fondos a través del sistema financiero. Esta disposición alcanza a los empleados bajo el régimen de contrato de trabajo y a los trabajadores no alcanzados por dicha normativa. La iniciativa surge de lo establecido en la ley 27.802 de modernización laboral, que habilitó el pago de remuneraciones en dólares, ¿eh? Bajo este marco, las cuentas sueldo en moneda extranjera contarán con los mismos servicios gratuitos que las cuentas en pesos, incluyendo la apertura, el mantenimiento, las transferencias y las extracciones de fondos sin costos para el titular de la cuenta. La medida fue comunicada oficialmente por el Banco Central mediante la comunicación A8460. En este documento, la entidad resolvió incorporar al dólar estadounidense como una moneda admitida para la captación de depósitos en la cuenta sueldo, previsto en el punto 2.1 del texto ordenado sobre depósitos de ahorro, cuenta sueldo y especial. En cuanto a la operatividad, los bancos tienen la obligación de permitir depósitos y extracciones de efectivo en la sucursal donde esté radicada la cuenta. En otras sucursales, cajeros automáticos o terminales de autoservicio, la disponibilidad de billetes dependerá si las entidades cuenten con esa disponibilidad operativa de numerario, según indica la normativa. Respecto a los costos, el organismo aclaró que la gratuidad de la cuenta alcanza hasta el monto de las acreditaciones derivadas de la relación laboral, acumulando los importes no retirados sin límite de tiempo. Esto implica que el trabajador puede mantener el dinero en la cuenta de forma indefinida sin pagar comisiones por el mantenimiento de los montos depositados. Bueno, se podrá cobrar en dólares el sueldo. El Banco Central habilitó el pago de sueldos en dólares. Así que la medida permite que los empleadores depositen los haberes en moneda extranjera y que los trabajadores dispongan de esos fondos a través del sistema financiero.

Y hablando de dólar, se va para arriba, se está yendo para arriba, vuelven a subir el dólar, el riesgo país, bueno, es otro día negativo para los mercados, 1515 el oficial, ya 1545 el blue dólar, a comprar dólares, pero está subido. Toda la plata que tenés guardada en el colchón durante estos últimos tiempos, toda la fortuna que estás amasando, compra dólares.

0: bien, vamos con un mensajito más, volvemos a la música, preparamos algo para la gente de Pinturería Ariana de Zacatao. Se pone, se pasónos la mano de Dios de Rodrigo, abrazo querido, dice Matita. Dale, el amigo Matita, el amigo Vaquita, dale, papá.
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Bueno, ahí compartíamos la música con Dale Que Va y la banda 21 haciendo Mi Reina. 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

Bueno, el dólar oficial cerró en un récord de 1.520 pesos. El riesgo país subió a 440 puntos. La divisa norteamericana aumentó 10 pesos en el Banco Nación y acumuló un avance del 1.33% en lo que va de julio. El gobierno negó un atraso cambiario y destacó la mejora de la calificación de Moody's. Decíamos dólar oficial hoy. Cerró la semana a 1.520 pesos, el dólar blue a 1.545 pesos.

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0: 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Vamos con la música y luego ya sí el final del programa. Diga, qué locura, siendo de eso se trata el amor.
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1: Bueno, ahí estaba, qué locura. De eso se trata el amor, ¿eh? 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
1: Bueno, datos del tiempo antes de irnos: 13 grados la temperatura, cielo parcialmente nublado, humedad 78%, viento sur a 19 kilómetros la hora. Estaba previsto una máxima de 17, pero hoy que no alcanzó, ¿no? Para la tarde-noche, cielo mayormente nublado. Mañana sábado, mínima 9, máxima 21, parcialmente nublado. Domingo, mínima de 10, máxima de 22, con cielo parcialmente nublado. El lunes, mínima 11, máxima de 23 grados. El domingo vamos a estar con el fútbol, corazón deportivo y alma deportiva, aquí en FM Fonola, 107.7 del dial. Arranca de clausura con los equipos de Alma Fuerte en condición de visita. Estaremos transmitiendo Talleres de Pedro Tarán, local de el Atlético Almafuerte, y lo que vaya ocurriendo en Villa Belgrano, donde el Social Villa Belgrano recibe a Sportivo Belgrano de Almafuerte, 15:30. Si Dios quiere, estaremos arrancando con la cobertura y transmisión del fútbol. Y con mensajes en la radio, si Dios quiere, también estaremos por aquí, por el 107.7 del dial, con FM Fonola. Junto a mensajes en la radio. Pegadito en la continuidad de la programación, llega Sebastián Gómez con ritmo de lata. Nosotros nos despedimos. Decíamos con el fútbol el domingo. Con mensajes en la radio el próximo lunes. Ya arrancó uno de los partidos previstos en esta jornada de la Liga Profesional Argentina. Gimnasia de Mendoza y Central Córdoba de Santiago del Estero. En 16 minutos están igualando 0-0. Ahora 19 juega Racing de Avellaneda, Gimnasia de La Plata y Vélez ante Instituto, el equipo de Diego Flores. 21-15 Platense Unión y Huracán Banfield. Fecha del fútbol argentino, de la Liga Profesional Argentina. La primera fecha del clausura, que arrancó con la victoria de Belgrano de Córdoba, el último campeón, sobre Central por 2-1. Con respecto al ascenso a la B Nacional, Racing de Córdoba va a jugar el domingo a las 16 con San Telmo, la Academia Córdoba. Bien, nosotros hemos cumplido, nos vamos, preparamos la música. Mi nombre es Gustavo el Panigol Panicheri, como siempre deseando que haya sido de su agrado esta edición de viernes 24 de julio. La música, en este caso, llega con Desacatados y Mala Fama, haciendo Yo Uso Visera. Desearles que tengan un excelente fin de semana, que sea un lindo cierre de jornada y viernes, que sea mucho mejor el fin de. Muchas bendiciones para todos y hasta la próxima. Chau, chau.
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0: estimado al inicio de cada periodo y el precio efectivamente pagado a los productores. A partir de los cuadros tarifarios de agosto próximo se calculará e incorporará cada dos meses. Ley de inocencia fiscal. El gobierno envió el proyecto a diputados. El programa amplía la base de contribuyentes que puede ingresar en el sistema simplificado de ganancias al eliminar los topes que se debían tener de ganancias y patrimonio.
1: Sociedad.
0: Una nueva tecnología anticipa el riesgo de Alzheimer con una gota de sangre y está disponible en Argentina. La técnica permite identificar alteraciones neurológicas vinculadas a la demencia, la esclerosis lateral amiotrófica y la esclerosis múltiple. Amplía las posibilidades de diagnóstico y tratamiento de trastornos cognitivos, según explicó el director de investigación y docencia del FLENI.
1: Deportes.
0: Liga Profesional. En el Estadio Ciudad de Vicente López Platense recibe Unión hoy a las 21:15 por la primera fecha del torneo. Tanto el Calamar como el Tatengue redondearon una buena primera etapa del año y buscarán mejorar los resultados en el segundo semestre. El árbitro será Sebastián Martínez, Televisa TNT Sports Premium.
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Hola, hola gente, muy pero muy buenas tardes. Aquí estamos a través de la sintonía de la 107.7 ritmo de la tarde, como siempre, de lunes a viernes, pasando todos los bloques y las músicas que vos vas a

0: Ahí vamos con algo de ADN. Bienvenidos a todos, los comercios. Si ya están presentes con nosotros, ¿eh?
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0: Bueno, ahí vamos, ¿eh? Ahí vamos a seguir.
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0: Bueno, para Claudio le mandamos el saludo ya aprendido con nosotros en la radio. Ya de Franco se va tomando unos buenos matecitos. Si puede ser algo de Fernando Blades. Bueno, ahí vamos a estar con algo de Fernando Blades.

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1: Un fuerte abrazo para mi amigo Cristian, ¿eh? Vamos a estar con los mensajitos. Hola, Cevita, saludos, dice a la banda, dice que se pague la coca el Rodri. De Pérez Swing de la fiesta, dice, bueno, vamos a estar buscando ese temita también. Saludos a los chicos también. 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Abrazo grande y saludo de Marta, dice. Bueno, mateando, Qué linda la tarde, cómo cambió, Diga poquito. Hermoso solcito, por lo menos sale un rato ahí, tenemos una temperatura de 14 grados, la humedad del

Bueno, también te queríamos recordar que, bueno, el programa de mañana, Buen Vida, Buen Día, Buena Vida, de Conferto, lo vamos a hacer directamente otra vez de aquí de los estudios, porque, bueno, tenemos pensado hacerlo un sábado, cerquita del Día del Amigo, para poder ganar un par de juegos, también hacer un par de juegos en la búsqueda del tesoro y muchas cositas más, pero bueno, el tiempo a veces no acompaña temprano y bueno, anda media jodido, Falcho, así que bueno, ahí hoy el mañana fue el médico, pero igualmente va a estar haciendo el programa, pero bueno, a veces hay que cuidarse un poquito, hay mucha gripe y está muy frío por la mañana también, así que bueno, vamos a ver, lo vamos a dejar para más adelante, para salir de exteriores, ya tenemos todo preparado.

0: Se nos olviden que ya, bueno, está jugando Gimnasia de Mendoza con el Central Córdoba de San Diego. Les dieron igual en 0-0 entre tiempo. Ya 19 horas, segundo, cuando termine el programa, Racing Club de Avellaneda lo hace con Gimnasia y Vélez Sarsfield de local lo hace con Instituto. Platense 21-15 con Unión y Huracán con Banfield 21-15.
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0: Ya para mañana, mañana sí, Newell's 17 horas. Contra Talleres de mañana, Sí, aparte de esos otros partidos, ya arranca tempranito, 14:45, Estudiantes de Río Cuarto lo hace con Tigre, y 19:15.

River con Barracas Central y 21 y 30 lo hace Lanús contra San Lorenzo. En lo que es Primera B Nacional, fecha 22. Tristán Suárez lo hace con Chacarita, Estudiante de Buenos Aires, con Ciudad Bolívar, Atlético Rafaela con Nueva Chicago y San Martín de Tucumán, 19 horas con Temper.

dar con toda la transmisión, mi amigo Panigol. Con toda la transmisión, desde la cancha de Talleres de Berrotarán, el domingo 15:30 empieza la transmisión, 16:15 comienza el partido.

Bueno, vamos a repasar los partidos que tenemos. Atlético Escazú, el mismo horario, 16:15, lo hace con Deportivo Independiente. Deportivo 9 de julio con el Atlético Independiente de Hernando. Vecinos Unidos, Recreativo, el Herense.

Sí, bueno, ya hay información también de la gente de Meteorología Argentina y Mundial. Bueno, hoy al mediodía en la zona de las Cuevas Mendoza se reportó una acumulación de Nivea, lo que es nivel de 2 metros de nieve, ¿eh? Así que bueno, así es, ¿eh? Imagen en un vehículo de la compañía de cazadores del puente de Inca, intentando llegar a las cuevas, Pero se ve impactante, la imagen de todo blanco. Más de 2 metros de nieve,

Bueno, vamos a continuar ahí. 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

11 minutitos ya, de las 18 horas. Aquí vamos. Veremos ya también, el temita de la fiesta pedido por mi amigo Leo. Le mandamos el saludo a los chicos ahí de Bicicletería Cano. Mi amigo Leo, mi amigo. Mi amigo Canito, también le mandamos el saludo. Sí, bueno, vamos a seguir, ya vamos a ir de a poquito. ¿Qué más tenemos por aquí?

Ya también hay imágenes también, del Servicio Meteorológico Argentina Mundial. Bueno, gran evacuación de agua, de esta semana en la represa del Foz de Chapecó, esto en Brasil. Esto podría traer consecuencia en las costas del río Uruguay, en los próximos días.

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0: Sí, bueno, vamos a ir también con...
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0: 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Seguro que los chicos seguían full, Rusito, Alejandrina.
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0: Recién estaba leyendo un comentario, ¿no? A través de las redes sociales. Claro, está de vacaciones todavía Di María, ¿eh? Por eso no vino a jugar ayer contra Belgrano. Aunque vi hoy que se sacó una foto con los chicos de las inferiores de Belgrano, así que no sé, realmente...

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Sí, ya están los 11 iniciales de Racing de Avellaneda, Cambeses, Escudero, Colombo, Canabo, también Espino, Sosa, Saracho, Tello, Miljevich, también Solari y también Conecchi, Los delanteros entonces, los 11 iniciales de Juan Pablo.

Bueno, vamos a ir, recuerda entonces completamente oficial, Ángel Correa ya puso la firma, se convirtió formalmente en un jugador, en el jugador de River, sí, sí, que está hasta diciembre del 2029.

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0: Llegó también a la final.
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0: Una multitud se acercó al centro de Escobar para agradecer a Nicolás González por el segundo puesto de la selección argentina en la Copa del Mundo. El crack de Atlético de Madrid se paseó por la ciudad en la autobomba de los bomberos y recibió todo el amor de la gente. Me gustó mucho este tipo. Sí, juega lindo. Nicolás González.

Ya es información también de Córdoba. Bueno, bajan los robos y hurtos en Córdoba. Registran una caída del 19% en un año, según el último informe del Observatorio de Seguridad y también Convivencia del COPEC. Los delitos contra la propiedad mostraron una disminución durante junio en toda la provincia de Córdoba. Durante ese mes contabiliza un 5.616 robos y hurtos frente a los de 6.930 registrados en junio del 2025. Lo que representa una reducción interanual del 19%. En el acumulado del primer semestre, bueno, la baja fue aún mayor. Entre enero y junio en este año se registraron 35.495 hechos, mientras que en el mismo periodo del año pasado había 46.240, una diferencia de 10.753 casos menos. El total de junio, 3.235 correspondieron a robos, 2.381 a hurtos. Además, el informe señala también que el 94,2% de los hechos no involucró armas, mientras que las armas de fuego estuvieron presentes en el 4,9% de los casos. En tanto, en la provincia se registró 13.015 hechos presuntamente delictivos durante junio, donde los delitos contra la propiedad continúan siendo los más frecuentes, representando el 60% del total. Así que bajan los robos y también hurtos entonces en Córdoba. Así que bueno, información que va llegando a través de nuestra

0: Sí, bueno, vamos a ir también ahí con...
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0: pre... ¿Te enteraste? Dice que el 8 de agosto hay cena y baile. Dice que en el grupo Santana y el 22 de agosto está el Loco Amato en Río Tercero, ¿eh? Te cuento, amigo, y pasamos un temite sabroso, lo mejor. Y voló, voló también del Potro Rodrigo también, ¿eh? Y el mejor de la calle Tucumán. Mi amigo Huguito Ludueña. Parece que es español ahora, ¿eh? Parece que es español.

0: Ahí vamos, ponimos el temita.
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0: Pero mi amigo Guito, que quiere escuchar algo del potro Rodrigo, algo de sabroso.
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0: Ahí estamos escuchando lo nuevo, pasaba lo nuevo del Euge.
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0: Junto con Ángela Leiva,
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0: Otro de los temas nuevos de Qué Locura también, tus ojos no mienten.

0: Cristina.
1: Lo nuevo también de Damián Córdoba, junto con el más grande, Marcos Bainotti. Hola hermano, pasame algo de Chipote viejo. Bueno, ahí vamos a estar con algo de Chipotito. Chipote, Chipote.
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0: Se está por arrancar, el minutito hace instituto, con Vélez Arfiel.
1: Mi amigo Marco Bainotti.
2: Gracias, hermano.

0: Bueno, ahora sí vamos a ir con algo de Chipote. Así ya vamos a con Nos Informamos.
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0: Bueno, por besarte algo de Chipote.

0: Morimos con algo de chipote ahí, así que le mandamos el saludito a mi amigo Hueso Reina, uno de los mejores dos que tuvo el Sportivo Belgrano.
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0: bueno, gente, lo vamos a ir despidiendo, lo vamos a ir despidiendo porque ya arranca en un ratito nomás a través de la sintonía del FM Fonola. Radio Suquía, comienza el partido de Instituto. Más de uno lo va a querer escuchar, así que por eso. Como siempre, agradecerlos a los auspiciantes, a toda la gente que se prende por la tarde a través del FM Fonola. El lunes, a partir de las 17, estamos con mucho más ritmo de la tarde. La más popular, por la radio de la familia FM Fonola. No se olviden que mañana de 9 a 12 y 30 está Fercho, con el programa Buen Día, Buena Vida, así que sí, también vas a poder escuchar buena música. Toda la programación el domingo, a partir de las 15 y 30 comienza lo que es Corazón Deportivo y Alma Deportiva, porque Pani viaja a Berrotarán, el Atlético el más fuerte. Lo hace con Talleres de Berrotarán, y el próximo domingo

0: Así que bueno, ahí vamos, ¿eh? Día a poquito vamos ya terminando. Que espero que tengan un hermoso fin de semana.
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0: Gracias, gente. Chau, chau, chau.

0: Perfecto.
1: Porque sí, están posando con el banner que agradece la selección. Uh-huh. Y que además está el reclamo que históricamente llevaremos adelante de manera eterna por Malvinas. Lo que por ahí no puede hacer la diplomacia política se hace desde el fútbol. Y está bueno esto, está bueno. No es mezclarlos tanto, es reafirmar un reclamo más que válido.
2: Ha posado Vélez para los fotógrafos. Es momento de Instituto que lo hace también con el banner. Era Alex Luna quien tenía el banderín. Igual la cinta la tiene el número 6, Brunito.
0: Es así, es el Paloma Alarcón. Será el capitán el día de hoy. Fuegos de artificio en Amalfitani. En agradecimiento todavía a la selección argentina. Veíamos la imagen del cilindro donde hay un minuto de aplausos en agradecimiento al mundialazo que se mandó la Argentina.
2: Algo que se hizo anoche también en Alberdi, seguramente será imitado en el Liniers. Sorteo de capitanes. Ahora Brunito con Andrés Merlos como el árbitro del partido, vestido de celeste el colegiado.
0: Así es, el día de hoy acompañado de González, de García Leri, de Viñas en el círculo central, esperando por el capitán Alarcón y por el capitán Elías Gómez, el 3 de Vélez.
2: El saludo entre dos, Marianito.
0: Sí,
2: no estaba preocupado por si seleccionaba Andrés Merlos, pero está Nahuel Viñas, nos podemos quedar tranquilos, podemos respirar.
1: Nahuel Viñas, que eventualmente lo hemos visto mucho en Nueva Italia, ¿no?
2: Sí, señor. Había un momento en el que venía bastante seguido Nahuel.
1: Sí, venía Nahuel Viñas, árbitro de Primera Nacional. Ojo hinchado, el ojo derecho del Palomo Larcón.
2: Sí.
1: Y un corte en el... podemos decir por arriba del ojo, ¿no? Un corte del Palomo Larcón debajo de la ceja. ¿Cómo para tener en cuenta? Bueno, ha llegado algo más de público. Tampoco vamos a decir que está en la cancha porque le estaremos faltando la verdad. Y bueno, Instituto vestido de Defensor Sporting de Uruguay, ¿no?
0: Sí, señor.
1: Vestido de violeta.
0: Licha,
1: diga, Dalmine.
0: En un ratito el minuto de aplausos también en esta cancha, antes de comenzar formalmente el partido. Dejá de mandar un abrazo gigantesco a la gente de Córdoba Deportiva, que siempre nos hace el aguante vía redes sociales, con los flyers y demás, que además nos aporta que ese segundo partido como titular de Matías Gallardo, desde la llegada, el primero había sido ante Newell's, los dos partidos de visitante. Hoy le tocará nuevamente estar en el 11 de Flores.
2: Cuando hay minuto de aplausos en el José Amalfitani, la gente y los jugadores reconociendo a la selección, rodeando como se hizo en el Mundial también esa imagen de los jugadores, en este caso la bandera que hace un rato contaba Brunito, está ubicada en el círculo central, las pantallas que también reflejan esto con Messi, Scaloni en el centro de la imagen, siendo escoltados por Thiaguito Almada, un hombre de la casa, un Thiago ya campeón del mundo en Qatar.
1: Que Thiago que parece que se va a Flamengo, al parecer. En su momento River iba a ofrecer una millonada de dólares, uh-huh, y parece que la gran apuesta económica de River ha ido a Correa, Ángel Correa, que arregló hoy.
0: 15 millones de dólares.
1: Sí, señor. Se habla de 18, ¿eh?
0: Porque parece que se le plantó
1: una cláusula.
0: Claro.
1: Tigres de México. Bueno, Thiago parece que podría ir al Flamengo. Thiago surgido, obviamente, de Vélez Sarsfield. Bueno, la hora de la verdad, ¿no? Llegó lo más importante para Vélez. Y para nosotros, fundamentalmente, para saber qué pasa con el Instituto.
0: Licha,
2: diga, señor.
0: Puntazo para la Liga Profesional. Uh-huh. La pelota de este torneo es una maravilla.
2: Muy bonita, ¿eh?
0: Argentum Gambetta, presentada a mediados de este 2026, rinde homenaje al título mundial de México 1986, combinando justamente ese diseño clásico de la pelota tango con laureles doreados y la dorsal del 10 argentino. Es preciosa.
2: Muy bonita la pelota de fútbol argentino. Marchiori, que aprovechaba para saludar a la gente detrás del arco. Tomás, que vuelve a ubicar la posición del arquero titular en Vélez. Había sido suplente el campeonato pasado. Las últimas conversaciones con Andrés Merlo. Estamos atrasados ya, Brunito. Dos minutos del partido.
0: Sí, señor. Estamos en las 7:02.
1: A todo esto arregló.

0: Bocinha en Colo Colo.
1: Increíble. No,
2: mirá, ojo, Bocinha,
3: arquero, al único campeón, porque claro, campeón era solo.
1: 6 años era el eterno campeón de Colo Colo.
0: Bocinha
1: el
0: Colo Colo y nuestro amigo neozelandés al Olimpia de Paraguay.
1: Olimpia de Paraguay.
0: Increíble.
1: El arquero que iba a ir a Colo Colo era Santiago Mele, que lo dejó plantado y se vino Independiente de Avellaneda. Por eso Colo Colo se movió rápido y lo trajo a... lo llevó a Bocinha.
3: Mira el desastre que hizo Independiente. Le necesita a veces suplente de Rey, el chico.
1: Bueno, pero... un refuerzo Bocinha,
3: Totalmente. Refuerzo. Merlo que mira a sus asistentes, todos listos para comenzar. Presentamos por su guía el primer tiempo del debut de Instituto en el Clausura de la Liga Profesional.
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3: Con los comentarios de Mariano Molina, los aportes de Bruno Bono. Comenzó el debut de Instituto frente a Vélez. Va saliendo el local, los pies de García. Avanza Joaquín, pie a pie, clava el freno, número 4, entrega atrás. Ahora para Silvero, la tiene el pibe de 20 años. Controla a Thiago, levanta la cabeza, largo balón, buscando a Monzón. Arriba y la Floriana, antes aparecía Galván. Devolvía en Zoni, quería Bregu. Peleaba Luna, también terminó para el Instituto. Y avanza Andrada, pie a pie, rebotó las pelotas, revienta. Desde el fondo, ahora Mosevich muere en el pecho de Silvero. Va saliendo Vélez. Comenzó el partido 0-0 en 35 segundos.
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3: Jugaba Elías Gómez, rebotó el Son Córdoba y se fue al lateral, de manos, que favorece a Vélez. Guillermo ya de pie, Brunito, en el partido.
0: Sí, señor, dando las primeras indicaciones para reacomodar a Vélez. Se juntó un poquito más del público, un marco más acorde a una presentación de torneo.
3: Va saliendo Joaquín García, levanta la cabeza, el número 4, entrega al medio, gira Lanzini por lo bajo para que le tenga Baeza, larga pelota de Claudio, se subió al ataque, ahora García llega por línea final, centro del 4, primer palo, Mosevich con la canilla, quiere completar Son, lo hace con el taco, a buscarla ahora Batisera, juega de cachetada pero Luna recupera desde el fondo, Silvero, larga pelota a buscarlo García, se fue al lateral, es de manos en salida, que favorece a la Gloria.
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3: Maranito, comenzó el partido nomás.
1: Exactamente, la ocupación geográfica de los espacios por lado del Instituto es la que habitualmente hemos visto. La línea de 3/5 con los tres centrales: Alarcón, Mosevich, Galván. A la derecha, Cerato. A la izquierda, Sosa, de laterales volantes. Después, Abregú un poquito más retrasado hacia la línea defensiva. Quizás Gallardo algo adelantado como para marcar la línea de presión. Córdoba en la derecha, en ofensiva, Luna desde la izquierda y Tisera contra los centrales.
3: Pelota larga, quería Matías, se rebotaron al lateral. Es Manos que favorece Instituto.
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3: Larga pelota, sacó Silveiro, le queda ahora a Luna. Va Alex, pie a pie, quiere agarrar por afuera Luna, llegó línea final, centro, zurdo, lo trabaron. Quedó el rebote, saliendo Silveiro. La tiene Thiago, levanta cabeza el 32, no la suelta, ahora hace por lo bajo para que saca Joaquín García, buscando por el costado derecho meterla hacia adelante, lo hizo para Pellegrini, controla bien el sombra de Estudiantes, la aguanta Pellegrini, giró en la mitad de la cancha, abriendo ahora para Andrada, va el pibe Tobías, entrega al medio, corta Bregu, retrocediendo el número 55, gira Gustavo, la terminó perdiendo y ataca rápido Vélez, va Pellegrini, borde de área, lo tumbaron, pide falta, nada, dice
1: nada,
3: la arriba dijo Merlo, cerquita de la acción,
1: sí,
3: Marianito.
1: Me parece que se tiró Pellegrini, ni protestó. Ya vamos a ubicar a Vélez en la cancha. Lo de Vélez sería claramente una línea de cuatro en donde García y Gómez son los laterales, Silvio y Magallán los integrantes de la saga central, y ya lo ubicamos de mitad de cancha hacia arriba.
3: ¡Hay gol! Salió lejos Galván, rebotó en su cabeza, Brunito Díaz.
0: 6 minutos de partido en el cilindro, gol de Miljevich, lo gana la Academia 1-0.
3: ¿Cómo arrancó el equipo de Bajuana? ¿Cómo arrancó Racing?
1: ¿Cómo arrancó Jiménez?
3: El campeonato, pelota al medio, pobre trifero.
1: Una película, ¿no?
3: Ataca Vélez ahora. La tiene Aliendro, giró Rodrigo, abriendo para García. Controla Joaquín, va buscando por el costado derecho, entregó medio para Lanzini. Amaga, pase, gambeteó a uno, dos hombres. La tiene Manuel, entrega atrás para Andrada. De primera al medio, ahora para Aliendro, gira Rodrigo. Ya se apoya en Baeza, gira Claudio. Buscando a quien darle, lo ubica Magallán. Abre de primera la pelota para Elías Gómez. Avanza el número 3, clava el freno, rebotó en zone. Se fue al laterales de manos, que favorece al local.
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1: Larga, pelota para Andrada, juega Tobías, atrás para García, otra vez para Andrada. La tiene el 50, Andrada, Brunito también buscado en el mercado de pases por River, este pibe de Vélez.
2: Sí, sonó bastante, finalmente se termina quedando en Vélez, pero este joven Tobías Andrada, tan solo 19 años, jugando ya otra temporada más en el equipo de Liniers.
3: Claro, se reposiciona por la derecha Andrada, se mueve por la izquierda Pellegrini, y el que va bien de punta es Florian Monzón, el 9, y el que queda ahí como media punta, por lo menos en los primeros movimientos, a espaldas de Florian Monzón, es Lanzini, suelto como segunda punta, como acompañante del 9, recordando que también son posiciones móviles las que tiene Vélez. Bueno, Instituto quiere manejar la pelota, de a poquito adelantarse en cancha la gloria.
1: Cambia Luna, de lado y el cabezazo abre Cerato, va Juliano por derecha, centro de Cerato, la cazorra a pellizcar, de Crasón, se acomoda Córdoba, centro por lo bajo, rebotó, van sacando desde el fondo, le va a quedar a Galván de frente, juega ahora para Bregu, entregó al medio, juega Gallardo abriendo la pelota para Alarcón, la tiene el capitán glorioso, cambia de lado la pelota buscando a Cerato, ganó con la cabeza Elías Gómez, iba atacando ahora Pellegrini, papía, pie Matías, clava el freno, entrega medio para Lanzini, la aguanta Manuel, la fue a buscar, la tiró por un lado, la fue a buscar pronto, terminó perdiendo. Entrega atrás para Ledesma. Primer contacto con el balón para el arquero glorioso. 6 minutos del primer tiempo, 0-0.
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1: Larga pelota, buscaba John, no podía Córdoba. Secado por línea final, será salida desde el arco para el local.
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1: A Instituto, ¿cómo lo ubicamos, Marianito, en el terreno de juego?
3: Con la línea de 5, la línea de 3, pero con, yo diría más bien línea de 5, ¿no? Los tres centrales más los dos laterales volantes, como decíamos recién, Abregui y Gallardo en el doble pivot, y los tres puntas. Abierto a la derecha Córdoba, en la izquierda Luna, Tisera por el medio. Y en el caso de Vélez, apuesta desde la mitad de la cancha el equipo de Guillermo con Baeza y Aliendro, ¿no? Como doble volante central. Y después, adelantados un poquito, como decíamos hace un rato, Andrade en la derecha, Pellegrini en la izquierda. Y lo de Lanzini es intentar jugar a espalda de los volantes de la gloria, ¿no?
1: Va saliendo Magazán por lo bajo para que tenga Manu Lanzini. Pistando la bola para Pellegrini, rebotó el balón, la busca de cabeza el hombre de River, devuelve. Mose Vicente del fondo, le va a quedar a Silvero. Va saliendo el pibe presionado por Tisera. Controla Silvero, avanza Thiago. Reventó la pelota, rebotó en Tisera y le queda Alex Luna. Encara hacia adentro Alex, jugó de primera Gallardo. La tiene ahora Tisera, la entrega hacia atrás para Sosa. Por lo bajo ahora para Luna, cambiando de lado para Cerato. La mueve el equipo de Flores, el partido 0-0 en 7 minutos.
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1: Largo de Mosevich, que den Gómez. Y entrega atrás para Magallán, va saliendo Vélez. John Córdoba, Brunito, recordemos, Instituto le compró el pase al colombiano.
2: Sí, señor, ya ahora pertenece en un 80% de la ficha. Ya te cuento más detalles de John Córdoba.
1: Avanza, ahora Vélez por el costado izquierdo. La tiene Lanzini, entregó el medio. Rebotó Andrada. Lanzini hacia adelante, corta Diego Sosa, va saliendo el 3, largo para Sir Alex, quiere ganar Luna por afuera, jugar el 1 contra 1 contra García, va a ganar por afuera Luna, toda no bien la cuerda por el costado izquierdo, metió otro en el área, levanta la cabeza Alex, la metió hacia afuera Luna, centro atrás, lo trabaron en el córner, lo trabaron en el córner, Lunito.
2: Primero del partido, favorable Instituto.
3: Armó un jugador Luna, Instituto arranca desde muy atrás, ¿no? Digo, a la hora de recuperar la pelota, lo corrió Thiago Silvero, no lo pudo agarrar. Qué lástima que le quedó tan lejos el arco contrario, ¿no? Porque era una acción con la explosión de Luna como para aprovecharla y sacar ventaja. Será desde la izquierda el tiro de esquina para el equipo albirrojo.
1: Derriba Instituto.
3: Va Sosa.
1: 8 minutos para levantarlo Diego Sosa. Se mueve Johnny Galván. Espera Tisera, quiere ser al arco, posibilidad para conectar de cabeza. Merlo reta para que los agarren, para que los empujen. Da la orden, centro zurdo de Sosa al punto del penal. Alarcón, quedó el rebote, le va a quedar a Luna. La vuelve a meter a Alex de primera, al segundo, al primer palo. Marchioni con los puños, quedó el rebote. Luna la pifió el 10, la viene a buscar. Ahora Gómez pone el cuerpo para cubrirla. Lanzini se cae por el costado del balón. Será de manos, que favorece a Vélez. No pudo conectar de arriba a Instituto, Marianito.
3: No, parecía que el palo por el club podía llegar a impactar, a ganar por arriba. Fue una muy buena corrida de Luna. Ahora la idea, calculo que debe ser estar posicionado algunos metros más adelante, ¿no? Porque si vos recuperás la pelota o empezás a construir a 40 o 50 metros del arco, arco de Marchiori, te va a quedar una estancia, ¿no?, para correr.
1: Juega Joaquín García al medio, caía, pedía falta Andrade y cobraba el árbitro, y tiro libre que favorece al local.
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2: Preguntabas por John Córdoba, bueno, un monto de compra de $800,000 pagados a Millonarios para adquirir el 100% de los derechos federativos y el 80% de los derechos económicos.
3: Yo por eso destaco algo que viene a decir Bruno, ¿no? Yo creo que cada cual saca las conclusiones de quiénes son los equipos obligados a ir por el título o para pelear bien arriba. La erogación de $800,000 por Córdoba es muy alta para la economía de Instituto. Es una puta correa. Vos ves lo que ha pagado River por Correa. Ya sé que todo el mundo sabe de qué se trata, pero cuando uno es que muchas veces el hincha exige de sobremanera, también hay que ubicarlo un poquito en ese contexto.
1: Quería Bregu, caía Mosevic, pedía falta, cobró el árbitro. Hay tiro libre que favorece en salida Instituto. El partido 0-0 en 10 minutos del primer tiempo.
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1: Saldrá desde el fondo Mosevic, se acomoda la gloria en pelota parada, no lo hace aún. 11 minutos del primer tiempo y el juego está 0-0. Finalmente será Johnny Galván quien levanta esa pelota con la diestra, buscando a quien darle. No suelta aún la pelota. Ahora sí, luego de la orden mete un largo retraso buscando a John Córdoba. Aguantaba John, terminó perdiendo. La pelota pica, va a buscarla Marchiori, la tiene que mandar Magallán al lateral. Señor de manos que favorece a Instituto en zona ofensiva. Volvió con un pelotazo en este caso la gloria.
3: Sí, pero me parece que de a poquito se va adelantando, ¿no? A ver, en un partido en el cual en 11 minutos no ha pasado nada, porque la realidad, solamente el desborde de Luna que terminó con el puntapié de esquina, la gloria se va acomodando. Son primeros movimientos también de un partido después de un receso importante.
1: Juega Juliano, la mente Gallardo de primera al segundo palo, sacó con la cabeza Joaquín García a buscarla a Gallardo, le vuelve a meter Matías arriba, buscaba Alex Luna, otra vez García, la mete Bregus en el medio, la tiene Gallardo, giro el chino, la aguanta Gallardo, entrega por lo bajo para la subida ahora de Alarcón de primera para Sosa, controla Diego, centro, zurdo al punto del penal Magallán, debe buscar a Alex también para pelear de García, pone el cuerpo número 10, la aguanta Luna, la guapiosa quiere llevarse, la pellizcó García, le queda Sosa, entrega atrás ahora para Alarcón, controla el capitán, amaga pase, lo terminó soltando para Sosa por el costado izquierdo, parecía García para recuperar el esférico y entregar atrás a la salida de Silvero. Se arma el equipo de los mellizos, el partido 0-0 en 12.
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1: Balancini, largo para Pellegrini, pie a pie, y con hombre el camino prohibido al arco, desviado el zurdazo, sí. Se acomodó para patear el 11, llegó el local Mariano.
3: La armó bien Vélez, la armó bien Lanzini, si no me equivoco, metí el pase, estaba adelantado Pellegrini, si la jugada terminaba en gol, era anulada. Pellegrini dibujó un par de gambetas dentro del área, remató, la cacheteó o no la rozó ni siquiera Marco Ledesma. Lo claro y concreto es que la jugada estaba viciada de nulidad.
1: Va saliendo Instituto. El partido no tiene goles. 13 del primer tiempo en la Malfitani.
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1: Pede a mano Luna, cobró el árbitro y tiro libre que favorece a Instituto. Discute ahora Merlo con Aliendro. 13 minutos. Sir Alex ocupando el costado izquierdo del ataque de Instituto. El partido por ahora no tiene goles.
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2: ¿Licha? Sí, diga señor. Sí, un hombre que llamaba la atención no verlo en el predio, que todavía continúa con su rehabilitación, era Manuel Romero, que viajó con un permiso especial a Paraguay para seguir allá con la recuperación de la rotura de ligamentos cruzados, recordando que ya se rompió hace 6 meses atrás, justamente contra este rival, contra Vélez.
1: Eso iba a preguntar, entró Manu Romero y al ratito tuvo que dejar el terreno de juego, lamentablemente, el paraguayo.
3: Exactamente.
1: Va saliendo Vélez, 0-0, 14 minutos, comentarista.
3: Exactamente. Bueno, le mando un saludito grande a mi amigo el negro Sasaya, Gabriel, que están escuchando.
1: Sí, señor.
3: Fanático de la gloria, un cariño grande a mi hermano que está ahí. Remándola como siempre, y atento a la transmisión de la gloria.
1: Largo Lanzini, remando como jala Marianito.
3: Todos estamos en amigos, todos estamos en el barrio con Noruega.
1: Abre la pelota Ledesma para que la tenga Cerato. Por ahora

0: con los pies el arquero de la Gloria, Mariano.
1: No, por ahora no, por ahora, salvo esa chance que tampoco nos podemos contabilizar, ¿no? Porque fue una oportunidad en la cual se anuló la acción. Un llamado de atención de Instituto, a estar atentos, porque Lanzini encuentra espacios a las espaldas de Abregui y de Gallardo y delante de la línea defensiva, en esa zona gris.
0: 15 minutos del primer tiempo, ni goles en Liniers.
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0: Dieguito Flores también, Brunito, aprovecha para dar indicaciones.
3: De campera, como si dirigiera la Premier, está a esta altura dando indicaciones a este Instituto. 15 minutos de partido, Licha, salvo el remate de Vélez, no pasó mucho.
1: Claro,
3: partido.
1: Que también estaba invalidado, por eso no ha habido nada importante en el partido. Se está acomodando la Gloria. Lo ideal es esto que intenta hacer ahora, ¿no? Ir avanzando de a poquito, ir adelantando líneas.
0: La tiene el Chino Gallardo, entrega al medio para Bregul. Terminaron comiendo la pelota a Gustavo. Recupera Vélez, entregan atrás ahora para que la tenga Baeza. Al medio para Andrada, recupera alto. Instituto, para ataque Ticena. La tiene pie a pie Matías, se la cazó para pellizcar. Abrió con lo justo para Galván, se acomoda Zoni. Control dentro del área, levanta la cabeza Galván. Línea final, centro atrás, justo del área. Le queda de frente ahora en su brazo de cera. Lo trabaron a Ticena. Le había quedado para la derecha. Finalmente al 17 tuvo el primero la Gloria.
1: Claro, fue clarísima. Pero ¿por qué fue clarísima también? ¿A dónde recuperó la pelota Instituto? La recuperó a 25, 30 metros del arco rival. Entonces la recuperación sirvió para que en un par de toques llegara a gol. La acción derivó en Galván. El centro demoró Ticera un poquito con el control, porque el centro fue fuerte. Y cuando remató la sacaron prácticamente la línea clarísima, clarísima para Instituto. Insisto, adelantarse significa que vos si recuperás la pelota cerca del área contraria vas a lastimar.
0: Brunito tiró de esquina para la Gloria.
3: De milagro no se pone por arriba Instituto, es el segundo córner del partido, segundo favorable a la Gloria. Va Sosa para ejecutarlo, pierna zurda.
0: Lo va a levantar Diego Sosa otra vez. El número 3 acomoda la pelota Sosa, parejas armadas dentro del área. Partido 0-0 en 17 del primer tiempo, de la orden del árbitro. Centro zurdo de Sosa al segundo palo, un penalazo, nada dijo el árbitro. Aquí en la Gloria otra vez, atacar por el costado derecho. La tiene Luna, centro diestro contra el arquero Marchioni. Marchioni casi le saca la remera a Bosevich, Marianito.
1: Eso pareció. Lo bueno que Instituto se animó, que generó la chance y que tuvo la oportunidad de conocer de cerca a Marchioni.
0: Balanzini pie a pie, lo voltearon, no falta. Hay tiro libre que favorece a Vélez. Y además, Brunito,
3: en consecuencia, amonestado el 15 en Instituto Matías Gallardo, el primero del partido.
1: Está bien amonestado. Y creo que hasta podríamos decir que está bien la falta que cometió Gallardo. Parecía que le había bajado con la mano. Lanzini hizo protestar al banco de Instituto. Creo que lo corta como para frenar el avance de una situación que podía ser compleja para el equipo albirrojo. Tiro libre, le va a pegar Lanzini. A estar atento, porque en algún momento Lanzini hizo un gol a Guido Herrera desde la misma ubicación por el otro lado. Digo, amagando a patear, como quien dice, el centro al área y sorprendiéndolo el primer palo.
0: ¿Segunda fecha de la apertura puede ser, Marianito?
1: Creo que sí, si no me equivoco, el torneo pasado, sí, tal cual. Después de haberle ganado al Instituto acá a Vélez, le ganó Taller allá, se lo dio vuelta.
0: Ahí, tiro libre.
1: Digo que Lanzini tiene esa costumbre.
0: Vos sabés, me acordé del mismo tiro libre, Marianito, con la ubicación, ¿sí?, de la pelota
1: nada
0: parada.
1: Nada más que del otro arco.
0: Brazo derecho en alto para Lanzini, parejas armadas dentro del área. Le desmacomoda primero la barrera y luego sus defensores. A los gritos, el arquero glorioso. 18 minutos del primer tiempo, el partido 0-0, a defenderse de esta Gloria. Centro de Lanzini, segundo palo, Ledesma con los puños. Marcos Ledesma, no quiso problemas el arquero Marianito.
1: Hizo bien, despejó, se reposiciona Instituto de mitad de cancha para arriba. Es un partido en el cual veremos si el rival también le da espacio, ¿no?, para jugar de contra.
0: Va avanzando Joaquín García, el partido 0-0 en 19.
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0: Pelota atrás para Marchioni, largo. Balón de Tomás, a buscarla por arriba y la Pellegrini. Antes aparecía bien Galván, le va a quedar a Baeza, que entrega por lo bajo el balón para que avance Andrada. Va Tobías Mendigo entre los centrales. Larga pelota, cortó Mosevich. Igual la pelota le queda de frente a Lanzini. Ya metió un hombre, abrió Monzón, ahora Marzulli de Díaz Gómez. Centro zurdo, rebote en Cerato. Ledesma le

0: para Marcos Ledesma, el abrazo en este el arquero. El partido continúa sin goles en 19.
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0: 19, Brunito, ¿qué hay para contar?
2: Bueno, 22 minutos en el cilindro. Gana Racing 1-0 frente a Gimnasia de la Plata, sabiendo que esta noche, por completar dos partidos más, 21-15, Platense, Unión de Santa Fe, mismo horario, Huracán frente a Banfield.
0: Los dos partidos que le quedan al viernes. John Córdoba aplaude la intención de sus compañeros, Mariano, en 20.
3: Sí, exactamente. John, que, bueno, intenta ir en el mano a mano contra Elías Gómez. Yo creo que la idea también es que el Instituto tenga presencia por las bandas, no solo para atacar, sino para frenarlo al rival. Fundamentalmente Elías Gómez es un jugador que él mismo lo reconoció en un montón de notas. Es más mediocampista que defensor.
0: Largo Sosa intentaba para Ticera, no tuvo potencia ni dirección. El intento de Matías le queda a Marchiori, que sale justamente con el 3 del conjunto local. El partido 0-0 en 21.
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0: Ledesma con la cabeza lateral, Brunito. Se agarraron todos la frente del Banco Instituto.
2: Sí, fue una jugada peligrosa. Sin embargo, hasta el momento ha estado seguro. Ledesma va a la gloria.
0: Avanza Ticera. Van 3 de la gloria. Vuelven 4 de Vélez. La tiene Matías. Levanta la cabeza buscando a quien darle. Vuelve para Cerato. Se suma al ataque. Levanta la cabeza Juliano. Centro de primera para Ticera. La sacó con la testa Silvero. Devuelve hacia el medio. Ahora Gómez la vuelven a meter. La vuelven a sacar. Completa Pellegrini. La mete hacia adelante. La tiene Galván abriendo la pelota. Ahora Sosa para subir a Alarcón. Entregó para Luna. Controla Alex. Levanta la cabeza. Cambio de lado. Luna buscándolo a Cerato con la frente. Devolvía Gómez. Va saliendo Vélez. 21. Pudo atacarle. Faltó precisión a la gloria para hacerlo.
3: Es que Instituto, en el imaginario mapa de calor, ya se va aproximando al área contraria hace rato, ¿no? ¿Le falta profundidad? Puede que sí, aunque tuvo la más clara, ¿eh? Porque la más clara del partido es de Ticera. Pero en 22 minutos la gloria ya se planta distinto.
0: Avanza Instituto, la tiene Alex Luna. Va contra dos. Alex, aparece también Sosa. A él fue la bola. Levanta la cabeza Diego, clava el freno. Entrega atrás para Alex. Se pone de diestro el 10. Buscando a quien darle por lo bajo para Cerato. La tiene Juliano parado de enganche. Abrió ahora para Sosa. Centro de primera con la zurda. Rebotó. Le queda Juliano. Otro centro de Cerato. Segundo palo. Cómodo abajo al medio. La sacaron. Quedó el rebote. Marchiori. Marchiori, Marianito. Es increíble el gol que perdió la gloria.
3: ¿Y por qué no le dio el arco Córdoba?
2: Le salió un centro.
3: Le metió una asistencia a Cerato como si fuera un enganche. Porque más que un centro fue una asistencia. Llegó suelto, solo Córdoba. Pero solo a las espaldas. Marcó muy mal Vélez, ¿eh? Marcó pésimo. ¿Por qué no le pegó al arco o la paró y le dio al arco? No le dio al arco, ni metió claramente el centro o de manera precisa. En 22, casi 23, clarísima chance otra vez para Instituto, que ha sido más incisivo que Vélez.
0: Brunito, la podía hasta parar el número 20 de la gloria.
3: Parala y reventarle la cabeza al arquero, bajar el arco.
2: Una lástima la decisión de John Córdoba, acusaba a Marchiori un golpe cercano al mentón, pero ya está bien el arquero de Vélez. 23 minutos fue la más clara de la gloria.
0: Lo volvió a tener Instituto, el partido 0-0.
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0: Se sentaron los mellizos, Brunito, y es Insúa el que hace señas ahora desde el banco de Vélez.
2: Sí, intentando reacomodar a este Vélez que recién sufrió. Bien lo dijo Maradito, defendió pésimo ese buen ataque de Instituto.
3: Por claro, porque quedó cerrado Elías Gómez y no fue con la marca de John Córdoba. Elías Gómez con otro compañero se quedaron por el medio, lo descuidaron a Córdoba. Ahora, este tema de John, ¿no? Que tiene velocidad, que tiene arranque, que te puede ir por afuera, pero que no tiene resolución ofensiva. Por lo menos ahora no ha convertido todo lo que podría haber marcado, ¿no? En cuanto a goles. No solo en este partido, sino en otros encuentros.
0: Buscaba salir García, rebotó en Diego Sosa, la pelota se va al lateral. Es de manos en salida que favorece al local.
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0: Entrega atrás Baeza, juega la pelota por lo bajo. Magallán para Gómez, larga pelota de Líder.

0: buscando Loa Monzón, la aguanta Florian, le bajó una pelota para Pellegrini, la aguanta el número 11, giró, puso el pecho, aguantó la pelota, la suelta ahora para Gómez, se soltó Elías, marcado por John, retrocedió bien Córdoba, le ganó la pelota, muy bien John, ganó tiro libre, luego hay pelota parada en salida para la Gloria.
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0: 25 minutos, Brunito, de este partido 0-0.
2: Sí, señor, y que tan solo tiene un amonestado. Matías Gallardo, en Instituto.
0: Mariarito, ya han pasado 25 del
3: encuentro. Y las más claras han sido de Instituto. Tisera primero, rematando, y se le sacaron casi la línea o la boca del arco después de una jugada por la derecha de Galván y el centro, fuerte. Por eso tuvo que tener dos controles, como para resolver Tisera. Y la recién, un gran pase de Cerato. Vélez que tomó pésimo las marcas y Córdoba que decidió de mal. Dos chances muy claras para el equipo de Flores.
0: El que avanza ahora es Vélez en los pies de Andrada. Va Tobías pie a pie, abriendo la pelota ahora para García. Llegó Joaquín, entrega atrás para Andrada. La tiene Tobías, levanta la cabeza, entregó el pelota al medio. Rebotaron para subida de Pellegrini, demasiado largo el pase. Le queda Marcos Ledesma, vuelve a empezar el equipo de Diego Flores. El partido está 0-0 en Liniers.
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0: Larga pelota, devolvía Gómez, le quedó otra vez Elías, entrega el pelota al medio para que juegue ahora Andrada, giro todavía, se lo comió, surgiendo desde el fondo, viene Alarcón, aparece Luna ahora de frente, levanta la cabeza Alex, larga pelota para Tisera, que se va a cortar, le va a quedar igual a Matías, levanta la cabeza Tisera, entrega atrás para Sosa, otra vez para Tisera, de nuevo para Sosa, tiene el número 3, controla Sosa, pie a pie Diego, abriendo para Tisera, se tiene que apoyar, ahora en Alarcón, la cuida Instituto 26
3: ahora,
0: del primer tiempo.
3: Hay una realidad, ¿no? Porque ha dilapidado dos chances muy claras el Instituto en un duelo parejo, ¿no? En desarrollo de partido, pero las más claras fueron de Instituto. No podés perdonar también, porque fueron muy nítidas, muy claras.
0: Largo, Ledesma devuelve, Magallán, le queda en salida Elías Gómez, se arma Vélez desde el fondo, el partido 0-0 en 27.
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0: Baluna, va Alex, pie a pie, ganó por afuera el zurazo de Luna, Marchiori. Tapadón de Tomás Marchiori, la mandó al córner, Brunito.
2: Una jugada individual bárbara de Luna, tapa Marchiori en consecuencia, tercer córner del partido, todos favorables Instituto.
3: Tramo claramente de la Gloria, ¿no? Jugadón de Luna, le dieron la pelota y arrancó encarando desde la mitad de la cancha, a pura gambeta, velocidad, remató, llegó algo exigido, es cierto, pero custodió el primer palo Marchiori. Tiro de esquina, jugadón de Luna, tercera chance, la Gloria va Sosa.
0: 27 minutos de este primer tiempo, lo levantar Diego, centro zurdo de Sosa, sacaron el primer palo, nos llegó al punto del penal, Sosa, se va a caer la pelota por el lateral, es de manos que favorece a la Gloria, 0-0 en 28.
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0: Juega Sosa, rebotó Tisera, quería Luna, terminó perdiendo la pelota y va saliendo ahora Lanzini, suelta la pelota Manu para la subida de Andrada, quiere ganar Tobías, terminó perdiendo, pero igual le quedó a Vélez, giro Monzón, entra hacia adelante Florian, no podía Alarcón, tiene que resolver el capitán, fue al piso Alarcón, trabó, la pelota sale por línea final, arco, córner, tiro de esquina, marca el árbitro, arco finalmente, arco, le corrige en línea, será salida para sí, Instituto. 29 minutos, ha venido al piso Brunito, cada uno pedía lo suyo.
2: Sí, en consecuencia del saque de arco, finalmente, como bien lo comentabas, quedaron abrazados Alarcón y Rodrigo Aliendro.
0: Se cruzaban las manos, una pidiendo para cada lado, Brunito. Que sí, que no. Aliendro explicaba, será finalmente salida desde el arco para la Gloria.
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0: Larga pelota de Mosevich, recupera y avanza ahora la Gloria en los pies de Gallardo. Para Cerato, larga pelota para la subida de John. Va pie a pie Córdoba, clava el freno, quiere ganar por afuera John. Lo quería hacer pegado Cabrera, lo alcanzaron a pellizcar, la pelota se fue al lateral, jugó rápido John, la tiene Matías Gallardo, levantaron que es el 15, buscando a quien darle centro.

0: centro zurdo, la desviaron, le queda Dicera, se acomoda Matías, quiere girar, levanta la cabeza, no encuentra quien darle, pinchó la pelota, la sacaron de frente a Bregu, no pudo controlar Gustavo, otra vez falta precisión a la gloria, Marianito.
1: Sí, pero juega decididamente cerca de Marchiori, ¿no? Juega al borde del área por momentos. Ha tenido tres clarísimas. El pecado de Instituto es no haberlas aprovechado.
0: Juega Joaquín García, entregando otra pelota para Lanzini. Por lo bajo ahora para Claudio Baeza. Solto para Monzón, rebota la pelota. Viene para Pellegrini, ahora parece ser a todos del fondo. Entrega para Córdoba, fue largo el pase. Quería Gómez, cometió falta. John, dice el árbitro. Hay tiro libre que favorece al
2: gol.
0: Ahora Brunito.
2: 32 minutos en el cilindro. Lo empatra Gimnasia de la Plata. Barros Esqueloto para el empate de los platenses.
0: El hijo del mellizo que anda bien el pibe. Va jugando Elías Gómez, entrega atrás. La pelota para Baeza. El partido no tiene goles por ahora en Amalfitani. Cero para Vélez, cero para Instituto.
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0: Gira Lanzini, soltando para Andrada. Tiene Tobías, pisa la pelota, levanta la cabeza. Abrió para Elías Gómez, centro, zurdo al punto del penal. Pasado, sacó Sosa con la zurda. La va a ir a buscar ahora Ticera. Le queda Baeza, control el ciclo. Terminó perdiendo, quiere ganar Ticera, apareció con lo justo, defensa de Vélez, le quedó Zon, la tiro larga, Córdoba contra el arquero, levanta la cabeza Zon, centro al medio, y apareció Silvero, otra chance más que pierde Instituto, no lo puede creer el traductor, Brunito.
1: Se equivoca John Córdoba, de vuelta, carrera larga, aparecía Luna en la otra punta, intentó tirar un centro, se quedó cortísimo John Córdoba, otra chance inmejorable para que la gloria se ponga arriba.
2: Bueno, vuelve a perdonar la vida Instituto, ¿no? En 31 minutos, 4 chances claras. Juega mejor el equipo de Flores, pero el partido está 0-0.
0: Juega Baez ahora para Elías Gómez. La pinchó el número 3, larga para Pellegrini. Demasiado larga, le queda Marcos Ledesma. Va saliendo Instituto, lo tuvo nuevamente la gloria, pero el partido continúa 0-0.
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0: Entregan atrás para Ledesma, va saliendo con los pies el arquero de la gloria.
2: Ya.
0: Largo derechazo, sin Brunito.
2: Bueno, lo dirige.
0: Instituto lo tuvo nuevamente la gloria, pero el partido continúa 0-0.
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0: Entregan atrás para Ledesma, va saliendo con los pies el arquero de la gloria.
2: Ya.
0: Largo derechazo, sin Brunito.
2: Bueno, lo dirigen.
3: 43-965.
0: Va saliendo Vélez, largo Gómez para Pellegrini con el pecho. Y ahora sí, Belón, se va Pellegrini, pie a mano, centro al medio y Alarcón. Alarcón vestido de superhéroe, Marianito.
2: La sacó cuando entraba Lanzini para justiciarlo, Marcos Ledesma. Buena jugada de Vélez, la mejor del partido por el Fortín. Pivotearon de pecho, Pellegrini de fondo. El Palomo sacó lo que iba a ser claramente el gol de Vélez.
0: 33, Brunito, tiro de esquina para el local.
1: Uno más a sumar, es el quinto del partido. El cuarto, perdón, del partido. Es el primero para Vélez en todo el encuentro.
0: Viene de arriba el local a defenderse Instituto. Lanzini, que saluda a la gente antes de acomodar la pelota. Ya lo hizo en ese cuarto de círculo para levantar el centro, Manu. Parejas abrazadas dentro del área, centro diestro de Lanzini. Rebotó el John, revienta todo Vélez, pide mano, nada, dijo el árbitro. Va saliendo desde el fondo Gómez. Córdoba al límite, Marianito, con la mano.
2: Sí, quiso rechazar y después si le pega en la mano, le pega en la panza, no quedó bien en claro, pero me parece que viene de un mal rechazo de John.
0: La tiene Lanzini, avanza Manu, pie a pie, pide falta, arriba dice el árbitro, entregó mal en salida Instituto, le quedó otra vez el ataque a Vélez, gambetió Monzón, avanza por el costado derecho Florian, levanta la cabeza, pie a pie, gambetió hacia adentro, la quería pinchar, la pelota no podía, recupera Instituto, iba saliendo Luna ahora, la tiene Alex, quiere ganar por afuera, clava el freno, la cuida ante dos, ante tres, rebotó pero sigue Luna, avanza Alex por el costado izquierdo, mata en la gloria, vuelve en tres de Vélez, levanta la cabeza Luna, clavó el freno el 10, buscando a quien darle Luna, no encuentra socio, avanza él todavía, suelto la pelota ahora sí para Gallardo, centro de Matías a segundo palo, llega la Córdoba, no pudo, le va a quedar a Galván, otro centro diestro, débil, débil el intento de Galván. Ahora, Marianito,
2: ese es el mejor de la cancha, Luna, ¿no? Cuando se lo propone, genera, gambetea, no lo pueden agarrar, no lo pueden parar, recostado por la izquierda, el 10 de Instituto, maneja los hilos del ataque albirrojo, Es mucho más peligroso, pero claramente más peligroso el Instituto que Vélez.
1: Pedía penal sobre Magallán, no hubo nada. Una jugada común de un córner.
0: Largo, Pellegrino para Gómez, centro al medio, el desvío con lo justo de Cerato. Le queda Lanzini, le queda ganar el 22, le puso el cuerpo el 44. Será salida desde el arco para el Instituto.
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0: 35 minutos, vino a hablar Merlos con Ledesma para retarlo al árbitro, al arquero, perdón, Brunito.
1: Sí, bueno, que no demore la salida, es lo que le pedía Merlos, que recordemos ahora tiene que contar cuántos segundos tarda el arquero en sacar.
0: Largo, Alarcón, pateando el central de la gloria, le acertó bien a Cerato, avanza Giuliano, larga pelota para Luna, va a buscar Ticero también, quedó la pelota botando Luna al arco, lo trabaron, quedó el rebote y Marchiori. ¡Marchiori! Cuando Alex pide un golpe, Marianito.
2: Claro, Luna quedó sentido. Veremos si hay una revisión de jugada. Pero otra vez Instituto, ya es una constante, ¿eh? Cuando se lo propone le genera zozobra. Esta no fue clara porque no terminó siendo un remate, pero fue una situación que merodeó peligrosamente el área de Marchiori.
0: Va saliendo desde el fondo Vélez, todo Instituto en este caso pidiendo penal, Brunito. Lo frena Merlos para revisar que Alex Luna esté bien, esté en condiciones para seguir el 10.
1: Bueno, veremos si puede continuar Luna.
2: Claro, vos sabés que le está mostrando la pierna izquierda.
1: El golpe es clarísimo, Mariano.
2: La tibia.
0: Lo rayaron, Marianito.
2: Claro, sí. A ver, estaba habilitado Luna, dicho sea de paso. O por lo menos Ticera. Sí, no sé si termina siendo...
0: Me parece que Luna erra primero el derechazo y luego lo pisa como consecuencia del cierre García.
2: Claro, exactamente. Joaquín García que venía cerrando, ¿no?
0: Todo a revisar igual, Margarito, el fútbol argentino.
2: Sí, todo a revisar y hay mucha cuestión de interpretación. Yo en una primera observación no veo nada raro, ¿eh?
1: Bueno,
2: está claro que el golpe existe. A ver, el pisotón o el raspón existe.
0: Ajá. Hay que dejar en claro, Marianito, que no todos los contactos son faltas en el fútbol.
2: No, más vale, más vale.
1: Bueno,
2: más vale.
1: Están atendiéndolo, perdón, los médicos de Instituto Alex Luna, recordando que está Adrián Franklin y Gisela Bozzo en el VAR. Todo se revisa de igual manera, dicha mesa, comparto, creo que no es jugada discutible a penal.
0: 37, aprovecha para hacer un cooling break. Guillermo Barros Secreto mientras atienden a Alex Luna, lo propio para el traductor. 0-0 el partido en Liniers.
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0: Aprovecha para conversar también el árbitro con Magallán de un lado y Alarcón del otro, Brunito.
1: Sí, por eso está demorado el partido, esperando a ver qué es lo que pasa con Luna. Allí se va una caminata, bueno, con muchos signos de dolor para Luna. Momentáneamente con 10 se va a quedar en Instituto.
0: Rengueando Alex, le duele al 10 de la gloria, 37, el partido 0-0.
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0: Vuelven los jugadores a ubicarse, están todos hablando con los técnicos, Brunito. Alex va rengueando, demostrando dolor y dificultad para caminar el 10 de la gloria.
1: Sí, le duele muchísimo, Llamaría atención, faltan poquito más de 7, 8 minutos más lo agregado para que finalice este primer tiempo. Ojalá no se vaya Luna de Instituto, porque hasta el momento
2: hasta ahora es el mejor de la cancha y obviamente de Instituto.
0: Va saliendo Silvero, entra la pelota al medio para que juegue ahora Lanzini, gira Manu, suelta la pelota al medio, gira ahora sí finalmente el 22, suelta para Monzón, la cazó para la Peregrini, al piso Ledesma para anticiparlo con las manos. Tuvo que aparecer el 29 para evitar que Pellegrini remate el arco, Mariano.
2: Y lo bueno es que le quedó un poquito larga, ¿no? Porque fue clara para Vélez la aproximación. Bueno, va la gloria ahora con John.
0: La tiene John. Tiene un caño, rebotó, se fue al lateral. Es de manos que favorece a Instituto en 38.
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0: Juega Lanzini atrás, entrega hacia adelante. La aguanta ahora y gira bien a Liendro. Entregando para Manu, jugó Lanzini. Al medio para Pellegrini, rebota la pelota y juega Andrada. Levanta la cabeza Tobías de frente y en el círculo central. Abre para el costado izquierdo para Lanzini. Avanza Manu, se soltó Gómez al ataque. Va Lanzini rumbo al área, soltó para Elías Gómez. Apareció Don Córdoba, que revienta luego de pierna zurda para buscarlo a Ticera. Ha vuelto Luna, yo no lo veo, Brunito.
1: Recién hacía señas. Me parece que no, está todavía con 10 instituto.
0: Ambian la pelota ahora para que tenga Pellegrini. Entrega al medio para Aliendro, rebotó. Vuelve Luna, conoce la gloria. Mete

0: Adelante, devuelve con la cabeza Galván, la aguantó, giró Tisera, pedía falta, Garotti libre. Hay pelota parada que favorece Instituto.
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0: Brunito, ¿qué anda pasando en el fútbol argentino?
2: 42 minutos de partido en el cilindro. Tuvo la posibilidad Torres desde el penal para ampliar y ponerse arriba Gimnasia de La Plata. Atajó Cambeses y en consecuencia se lesionó el Chelo Torres.
0: Gimnasia que duele, Marianito, Es Gimnasia todo.
3: Y nada más para agregar.
0: Quería.
3: Lo que se diga va a redundar, ¿no?
0: Juega Sosa atrás, le queda a Alarcón. ¿Cómo definir a Gimnasia en una frase, en una oración, Marianito? Muy simple. Va saliendo la gloria. El partido está 0-0, 40 minutos del primer tiempo. No hay gol ni goles entre Vélez Instituto. Larga pelota para Tisera, devolvían con la cabeza, le va a quedar ahora en la mitad del terreno en salida Andrada. Entrega para Florian, gira Monzón, recupera ahora Gallardo, la tiene la gloria. El partido tiene el resultado en silencio por ahora.
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0: La tiene Alex, la cuida Luna, se acomoda de diestro, levanta la cabeza Luna, buscando a quien darle, la pinchó rumbo al área, la sacaron con la cabeza, le va a quedar a Silvero en salida, entrega por lo bajo ahora para García, larga ahora, la pelota de Joaquín.
3: Se ha parado decididamente en campo contra el Instituto, después de los primeros 10 minutos se adelantó, mete mucha gente en territorio rival, protagoniza, genera chances, pero claro, el partido está 0-0.
0: La cuida, Juliano Cerato entrega al medio para Beregu, que rebota de primera para la presencia de Galván. Cambia de lado la pelota Johnny, buscando la subida de Sosa. Aparecía García con la cabeza a buscar el segundo balón a Luna. Ahí la recuperó el número 10. Controla Luna, levanta la cabeza, se acomoda de diestro. Lo levantó al segundo palo. Batizera, llega también Córdoba. Marchioni. Y un tapadón luego del desvío de Tisera, Mariano.
3: Pelota cruzada de la izquierda al medio. Preciso el centro, Llegó exigido Tisera, le cambió la trayectoria, ve Marchioni y va la gloria.
0: Pasó un centro, la alcanzaron a sacar cuando llegaba Tisera.
3: Es un milagro que esté empatado el partido, ¿no?
2: Totalmente, pero la jugada previa, John Córdoba me da la sensación que llegaba más cómodo incluso que Tisera para rematar.
3: Sí, pero para mí no sé si Tisera confió en su definición o no confió tampoco en John, que venía atrás, ¿no? Bueno, lo tiene Instituto contra las cuerdas.
0: La aguanta Córdoba, borde de área, centro de John, por lo bajo, corta en el primer palo, iba saliendo Aliendro, levanta la cabeza Rodrigo, gambeteó, dejó un hombre en el camino, buscando a quien darle, no puede salir Vélez, la cuida el 29, el partido está igualado 0-0 en 42.
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0: Avanza Aliendro ahora, soltando la pelota para García. Controla el número 4, entregando al medio para Tobías Andrada. Cambio de lado, la pelota recupera Juliano Cerato, saliendo el 44. Atrás la pelota para Mosevi, le acertó la cabeza de un rival. Tiene que completar ahora el fondo de la gloria. A buscar de arriba Abregu, ganó el 55. La va a buscar a Alex, le alcanzó a puntear Luna. Quiere ganar por adentro Alex, terminó cortando en el fondo Magallán. Le queda la pelota en el fondo, Mosevi la manda directamente para el costado. La rebota Andrada, va saliendo Vélez ahora. El partido 0-0 en 43.
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0: La tiene Silvero, levanta cabeza el 32, clava el freno para que juegue ahora Rodrigo Aliendro. Entrega al medio para Claudio Baeza, otra vez para Aliendro, abriendo la pelota para García. La tiene Joaquín, entrega atrás para Rodrigo Aliendro, buscando a quien darle el 29. Se apoya en Magallán. Marianito, buen momento para saludar amigos.
3: Sí, señora, nuestro querido amigo y compañero de Kika Betiol. Saludo a toda la comunidad Kika Becera, que hoy obviamente no tiene a Kika Beza, su programa. Le hemos invadido el espacio. Lo que estamos haciendo en Instituto, así con un cariño grande a Pablo Andrés Betiol, la Kika, un crack, un amigazo.
0: El saludo para la Kika, para todos sus oyentes. En 44 está empatando Instituto 0-0.
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0: Avanza Gómez, entrega atrás la pelota para Baeza, al medio para Pellegrini. Se acomoda Pellegrini, centro al arco. con la diestra, apareció el 6. Han respondido los centrales de Instituto cuando los llamaron, Marianito.
3: El partido de Instituto es de...

0: Marcos Ledesma, cuando Nahuel Viñas levanta cartel, Brunito.
1: Se va a jugar un minuto más hasta los 46, vamos.
0: Monzón se queja de que Ledesma no juega y está parado al frente, se corre el número 9, Marianito.
2: Sí, va a ser difícil, no sé, ¿quién quiere que le meta un pelotazo en el pecho?
0: Larco, Marcos Ledesma, los jugadores leen los reglamentos que les conviene a ellos, Marianito. Le va a quedar a Cerato.
2: Habría que ver si algunos lo leen, ¿no?
0: ¿Los árbitros o los jugadores,
2: no,
0: Mariano?
2: Los jugadores.
0: Le queda a Gómez, dejó correr la pelota a Lanzini, le queda Florian Monzón, entrega atrás, rebotaron para Lanzini, va Manuel Piamano contra Ledesma, Lanzini le da el arco, gol de Vélez. Gol de Vélez. Gol de Vélez. Manu Lanzini combinó pases el ataque, el conjunto local. Quedó el 22 de cara a Ledesma, definió con la zurda y cambió la chance por gol en la última del primer tiempo. Marianito, qué picardía, pierde Instituto 1-0.
2: Sí. Ahora, si vos te erras una camionada de goles y después en la primera de cambio te llegan y te convierten, no hay mucho más para agregar. Una de las máximas de fútbol, goles que no se compren en un arco, se sufren en el propio. Buena jugada de Vélez, sí, buena jugada de Vélez. Ahora, las chances que Instituto perdonó, desperdició. Se queja Cerato, no sé con quién, con algún compañero que no se ocupó el espacio. En la última del primer tiempo, Vélez se pone arriba, le protestan algo al árbitro, Andrés Merlos. Pero bueno, me parece que es lícito el gol de Vélez. Es una lástima porque Instituto no solo que perdonó, sino que cuando le llegaron, le facturaron.
0: Nada que revisar, dice Merlos. Mueve Instituto, Brunito, además lo molestaron al capitán.
1: Falta previa de Alarcón sobre Tobías Andrade, el autor de la asistencia, amonestado. El segundo en Instituto, el capitán de la gloria.
0: Saca Instituto y Andrés Merlos dice que no hay más tiempo. Ha finalizado la primera etapa en la última. Golpeó Vélez. Se van a la pausa de 15 minutos con Instituto perdiendo 1-0.
3: Estamos en el entretiempo. 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
6: Final de la primera etapa, está cayendo Instituto, está ganando Vélez. Partido que no digo que nunca hayamos observado, y aunque todavía falta exactamente la mitad de lo que se jugó y todavía hay tiempo para que se revierta la historia, es una de las cuestiones que tantas veces hemos visto en el fútbol, ¿no? Un equipo que llega, que genera, que juega mejor que el rival, pero claro, para terminar jugando bien del todo, tenés que convertir. Y tenés que tratar de que en la primera que te llegue no te conviertan. Bueno, a Instituto le ha pasado eso. Después de 10 minutos en donde el juego era parejo, el partido no se armaba, la Gloria se adelantó en campo contrario, se paró en territorio velezano y empezó a través de Alex Luna, reposicionado por la izquierda del ataque albirrojo, a hacer un dolor de cabeza para Vélez, a manejar la pelota, a generar llegadas, a generar chances. Tuvo un par de ocasiones Tisera, una rematando casi de abajo del arco, se la sacaron al córner. Otra, obviamente, el mismísimo Tisera, llegando por el segundo palo de un centro cruzado de izquierda a derecha, con buena intervención de Marchiori, aunque la pelota no llegó con potencia. Alguna ocasión para Córdoba, que no se anima a rematar. Parece que Córdoba tuviera miedo de patear al arco, o no tuviera decisión. Después Luna, dejando varios hombres en el camino, por la izquierda, pateando y casi desde el ángulo que le descuelga Marchiori, aunque llegó exigido Luna y le tiró al córner. Y así sucesivamente, una y otra vez las chances, las oportunidades, y cuando vos tenés varias ocasiones, jugás mejor que el equipo contrario, pero no convertís, te sucede lo que pasó. Instituto perdió la pelota en la mitad de la cancha con Cerato, una buena triangulación de Vélez, una jugada en la cual Elías Gómez busca por el medio, la pelota después de un amague y una falta que pidieron sobre Florian Monzón, llegó en un pase de Pellegrini para que, de alguna manera, quedara mano a mano Manuel Lanzini, el 22, contra Marcos Ledesma. Última jugada del primer tiempo. Vélez en tres toques y un par de amagues llegó a ponerlo a Lanzini de cara a Ledesma. ¿Cuál fue la diferencia? Que cuando Lanzini lo enfrentó a Ledesma, definió bien. Y que cuando el Instituto tuvo las chances, definió mal. Sería elegir una manera simplista de comentar este 1-0 parcial para un equipo que prácticamente no hizo nada, pero que convirtió y por eso está ganando. Y otro que hizo prácticamente todo, pero no lo más importante del fútbol, que es el gol. A favor de la intención de juego del equipo de Flores, la ocupación de espacios, se plantó en campo contrario, manejó la pelota, lo dominó al rival. De los 46 minutos que se jugaron, Instituto fue mejor que Vélez durante 30, por lo menos.

0: 30 o hasta un poquito más. Pero muchas veces no alcanza con eso. Córdoba parece que amaga y que va a desbordar y se queda ahí nomás. Luna termina siendo como casi siempre el mejor. Tisera merodea, pero por ahora no convierte. Y así se ha ido la primera etapa. Enfrente, un rival que tuvo en Lanzini no solo el gol, sino la movilidad, la inteligencia, acompañado con alguna cosita de Pellegrini. Pero no mucho más que eso, ¿eh? Vélez, claramente, en el juego y en el desarrollo, está totalmente en deuda. Para los resultadistas, muchos pueden decir, sí, bárbaro, pero está ganando. Y es cierto, está ganando. Estoy poniendo condiciones desde el resultado. Desde el desarrollo, para Instituto, la tranquilidad, en cierta medida, de haber hecho bien las cosas, pero la bronca, el fastidio de estar perdiendo el cotejo. Cae la gloria, gana Vélez. Yo no sé si hay mucho para tocar en el entretiempo, porque el equipo ha jugado bien. Me parece que, es cierto, tiene que parecer un poquito más Córdoba. Por ahora, lo gana el Fortín y esperamos por la más cordobesa el arranque de la segunda etapa. Por ahora, gana Vélez, gol de Lanzini.
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3: Estamos en el entretiempo, al borde de volver a lo que será el arranque de los segundos 45 minutos. Gana Vélez Sarsfield 1-0 con un gol de Lanzini al minuto 46. Cuando de a poco se iba cerrando el primer tiempo, termina llevándose el premio grande Vélez para el cierre de esta primera parte. En un torneo clausura en la Liga Profesional de Fútbol Argentino, que arrancó el día de ayer con lo que fue la victoria 3-2 de Argentinos Juniors sobre Sarmiento de Junín. Ganó el campeón, ganó Belgrano. Lo hizo 2-1 con goles de Lubita Fernández y González Metilli. Había descontado en su momento Fernández para Rosario Central. Y el cierre de lo que fue el primer día de este torneo clausura, empataron 1-1 Defensa y Justicia y Aldo Civi con goles de Barbona y Nicolás Cordero. El día de hoy, con lo que fue el arranque hace un rato de Gimnasia de Mendoza, ganó 1-0 frente a Central Córdoba de Santiago del Estero con gol de Módica. Está haciendo empate parcial 1-1 entre Racing Club y Gimnasia de La Plata con goles de Miljevic y Barros Esqueloto. En un rato jugarán Platense y Unión de Santa Fe y Huracán frente a Banfield. El horario es la 21:15. Ya para el día de mañana, en lo que es este arranque, fecha número 1, Estudiantes de Río Cuarto de las 2:45 de la tarde se verá las caras frente a Tigre. 5 de la tarde, momento de Newell's Old Boys frente a Talleres. 19:15, River frente a Barraca Central. Y desde las 21:30, Lanús frente a San Lorenzo de Almagro. Radio Suquía vuelve el próximo domingo para lo que será el enfrentamiento de las 4 de la tarde entre Racing de Córdoba y San Telmo para buscar otro nuevo triunfo de Racing en casa. Vuelven de a poquito los jugadores seguramente para comenzar el segundo tiempo y en nada estaremos con el arranque de los segundos 45 minutos.
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0: comienza a retornar al terreno de juego Andrés Merlo sin ningún tipo de apuro, con casi 17 minutos ya de entretiempo. Servirán esos minutos extras para que Instituto, no sé si acomode algo, parece que Shakira no salió, pancita, ¿eh?
1: Incluso
0: no.
1: Arrancó el partido tarde.
0: Sí.
1: Luego fue el minuto de aplausos y demás, que lo teníamos cronometrado, nos daba el tiempo justo para arrancar. Y arrancó el partido 3-4 minutos tarde también, Merlo.
0: Y volvemos tarde del entretiempo. Marianito, decía, no sé si para acomodar algo Diego Flores, porque el rendimiento de Instituto había sido bueno en el primer tiempo.
2: Sí, sí, exactamente, lo superó el rival en el desarrollo, en la cantidad de chances, pero Vélez ganó 1-0. Yo creo que tiene que parecer un poquito más Córdoba, ¿no? Casi que nada. Aparte, en la toma de decisiones Córdoba ha fallado. Yo por momentos digo, está bien que no sea goleador, pero por ahí yo no sé si él tiene miedo a patear, no tiene confianza para resolver, pero hubo un par de chances en donde no tuvo convicción, ¿no?
0: Moverá, Instituto va a comenzar el segundo tiempo. Presentamos la segunda etapa por su Kia de Vélez 1, Instituto 0.
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0: con los comentarios de Mariano Molina, los aportes de Bruno Mono, todo el equipo de Suquía detrás de la transmisión de Instituto. Da la orden el árbitro, mueve Tisera, comienza el segundo tiempo, está ganando Vélez por ahora 1-0, juega Sosa, larga pelota de Diego que va a volver con la cabeza, ahora Silvero a buscarla por arriba, Bregu, pero podía Gustavo, finalmente le alcanzó a tocar para que salga desde el fondo Sosa, Zapoda, ahora en Marcos Ledesma, ha comenzado el complemento, cae la gloria por ahora 1-0 en el Amalfitani.
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0: El Gómez atrás para Magallán, Brunito, no hubo cambios en el partido.
2: No, ninguno de los dos equipos, recordando que en el primer tiempo fueron amonestados Matías Gallardo y Fernando Alarcón.
0: Larga, pelota de Marchiori, paseo larga, le queda Juliano Cerato, vuelve a empezar el Instituto que está perdiendo 1-0.
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0: Gira Luna y sale desde el fondo, ahora parado de último hombre Mosevich, abriendo para Galván, va saliendo Johnny, larga pelota de Galván, cruza toda la cancha y llega a la zurda de Diego Sosa, control número 3, entrega al medio el pelota ahora para que la juegue Gallardo, avanza Matías de Curambre en el camino, abriendo con la diestra para Sosa, clava el freno, buscando a quien darle, mete largo para Luna, la aguanta Alex, quiere ganar por el costado izquierdo, le ponía bien el cuerpo, ahora Silvero, gira el 32, revienta la pelota, recupera alto Sosa, le va a quedar a Gallardo, la aguanta Matías, marcado de cerca, abre la pelota para Luna, se apoya en Sosa, tiene el número 3. Vuelve a empezar con Alarcón, la tiene el equipo de Flores, Marianito.
4: Exactamente, protagonismo del Instituto en el arranque.
0: La perdió, alto Alarcón, y ataca Vélez ahora, notaron para Lanzini, avanza Manuel, de cachetada para Monzón, la jugó en el pecho para Pellegrini, juega el 11, abriendo para Andrada, la tiene Tobías, va por el costado derecho, soltó largo para Pellegrini, pie a pie, entrega atrás para Lanzini, la aguanta mano, buscando a quien darle, ya se apoya en Andrada, la mueve el equipo de los mellizos, está ganando Vélez 1-0.
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0: Pero Luna quería Andrada, le va a quedar finalmente en la diestra a Aliendro, que es en el círculo central, lo encuentra Baeza, gira Claudio, apoyándose en Silvero, parado de último hombre Tiago, largo derechazo de Silvero, buscando a Lanzini, arriba con la cabeza parecía Narcón, le queda igual en la diestra, para que juegue ahora Andrada, abriendo para García, se junta a los pibes de Vélez, entrega el medio para Lanzini, rebotó Manu, larga pelota para García por el costado derecho, centro del 4, el punto del penal, muy pasado, de frente Gómez, controló Elías, sacó del 3, Cadopi de falta, nada, dice el árbitro, y va saliendo zona ahora, nota el 3, y puede aprovechar el Instituto por el costado derecho para atacar, va Córdoba, levanta la cabeza el colombiano Zon, buscando a quién darle, suelto para Tisera por lo bajo, quiere ganar por afuera, control largo de Matías, demasiado largo, lo aguantó Silvero, sale por línea final, saque de arco para el local.
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0: 3 minutos, Brunito, que tiene Diego Flores para mover el banco en este partido.
2: Bueno, el arquero suplente Cítaro, luego están Bravo, Masachesi, De La Fuente, Meli, Juan Ignacio Méndez, Lázaro Acevedo, Fonseca, Facundo, el Diablito Suárez, Guerra y Pedro Baster.
0: Marianito, 3 minutos al complemento.
4: Sí, y por ahora Instituto tendrá que parecerse al equipo de la primera etapa a la hora de generar, pero aprovechar, ¿no? Digo, sabiendo que ahora va a dejar espacio.
0: Largo, Lanzini para Monzón, llega a Florian, clava el freno número 9, la aguanta de espaldas al arco de Ledesma, suelta de cachetada al medio, la pelota le queda para que juegue ahora Baeza, suelta el chileno para Pellegrini, gira Matías Pellegrini abriendo la pelota para el costado derecho para García, la tiene el 4 al medio para Pellegrini, gira el 11, pie a pie, entrega la pelota hacia adelante para Andrada, va el 50, entregando al medio para Baeza, que de primero lo pone a jugar a Elías Gómez por el costado izquierdo, centro de Elías, rebotó y a los guantes de Ledesma, que la tiene y sale.
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0: Larga pelota, quería John, no podía Córdoba. La recupera en salida Aliendro. La tiene el exonde de River y de Colón. Abriendo Aliendro para que la controle Lanzini. Gambetió, dejó un hombre del camino Manu. Gambetió otra vez, lo terminaron cabeceteando. Y dio libre, que favorece a Vélez. Lanzini, Marianito, cuando lo nombrábamos dentro de los pibes como un jugador de experiencia y de renombre, está haciendo la diferencia en el partido.
4: Sí, el mejor Instituto hasta el momento, cuando todavía esto le queda un montón, pero es Luna, tenemos que decir que por el gol y por algunos movimientos Lanzini es lo mejorcito de Vélez, ¿no?
0: La tiene Silvero, abrió Thiago, la pelota para Joaquín García, controla el número 4, entrega el medio para Baeza, rebotó de primera finalmente Ariendo para subida de García, lo pone a jugar ahora Pellegrini, llega Matías por el costado derecho de su ataque, entrega atrás para García, controla el 4, tiene que apoyar en Andrada, la tiene Tobías entregando atrás para que juegue Aliendro, se apoya en Silvero, la mueve el equipo de Guillermo Barros Esqueloto, está ganando Vélez 1-0.
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0: Caro Monzón, centro, sacaron, digo otra vez al 9, levanta la cabeza Florian, soltó la pelota al medio para que tenga Lanzini dentro del área, sale de la misma hora, abrió la pelota para García, controla el 4, buscando a quien darle, se apoya en Lanzini, de primera para que juegue Andrada, fumado el pase, por eso recupera Sosa, va saliendo Diego desde el fondo, largo zurdazo de número 3, glorioso, de buscar la rivira Ticera, ganó con la cabeza Silvero, igual le queda de frente a Abregu, que suelta con la 10 hacia adelante, mal, recupera Elías Gómez, viene Vélez otra vez al ataque, cambió de lado Elías, la pelota para Andrada, la mata el 50, se pondrá a pie, no aguanta con la espalda, y con el cuerpo por la posición de la pelota, tiró un caño, rebotó al arcón, se fue al lateral, es de manos para Vélez, 6 minutos, Brunito, y gente acomodándose todavía en el partido.
2: Sí, reacomodándose para lo que es recién este arranque del segundo tiempo. Hablaban de Luna, que había sido el mejor de la primera etapa. Entiendo yo, Manarito, después del golpe que sufrió la pierna, aquella jugada que pedía penal, se diluyó un poquito la imagen de Vélez.
4: Le costó meterse en partido y vuelta a Alex, pero mejora cada ataque de Instituto cuando él participa.
0: Va García, centro, un lateral, otro no podía. Elías Gómez, y le queda John, con tiempo y con espacio para que corra el colombiano, para que aproveche su velocidad. Va Córdoba por el costado derecho, levanta la cabeza, cruzó línea de mitad de cancha, cambió de lado para la subida, ahora de Gallardo, la tiene Matías, de cachetada para Alex, por el costado izquierdo del Instituto, se acomoda Luna, dejó un hombre en el camino, se pone diestro, Alex le dio al arco, alto, alto el intento de Luna, lo llamamos al 10 y apareció Marianito.
4: Exactamente, con una jugada en la cual Gallardo por ahí se podría haber animado el remate de media distancia. Lo buscó Alex Luna, la acción había iniciado en John Córdoba. Buen remate de Alex, se fue, sí, un metro y medio arriba del travesaño. Se ha metido nuevamente en partido Luna. Ojalá Instituto, insisto, pueda empezar a dominar el partido, la situación, como lo hizo en la primera etapa.
0: 7 minutos del segundo tiempo con Instituto cayendo 1-0 en la Amalfitani.
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0: Babel soltó Lanzini, Mosevich, un gran cierre de Lionel. Se había equivocado en salida Instituto, la perdió saliendo, casi lo convierte segundo Vélez.
4: Tal cual, exactamente, se equivocó Instituto. Lo presionaron a Abregu, lo agarraron abierto a la gloria, salvó a Mosevich. Bueno, estos también son los riesgos que se cometen en un partido de fútbol. Vos tenés que ir a buscar el resultado, ya de a poquito las piernas se empiezan a cansar. Hace mucho que no se juega de manera oficial y el rival también lo puede aprovechar. Bueno, Vélez, insisto, está ganando 1-0, es solamente el gol de Vélez. Después no ha hecho prácticamente nada el equipo de Guillermo.
0: Larga pelota, presionaba Alex, rebotó en él. Será salida de manos que favorece al local. Está ganando Vélez desde la última del primer tiempo con gol de Lanzini. Ahora hay 8 minutos y medio del segundo tiempo en el Amalfitani.
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2: Diga, señor. Almorzábamos hoy con la noticia de que Nicolás Dubersarque, un ex instituto, va a ser refuerzo de Tigre. Recordemos que está Dabove, por supuesto, que fue el que levantó el teléfono y lo pidió. Solamente falta el intercambio de papeles, préstamo sin cargo y con opción de compra para el ex mediocampista de la gloria.
0: Duber, que andaba en la MLS, volverá al fútbol argentino, al menos por este campeonato. Lo golpearon a Larcón, se llevó un golpazo en la cabeza el palomo. Recordamos, lo habíamos marcado Marianito con el ojo inflamado, el derecho, ahora fue
4: tal
0: el izquierdo.
4: Tal cual, exactamente. Florian Monzón fue el que lo chocó. Era un fútbol argentino donde la rispidez está a la orden del día, ¿no? Me parece que tiene que tener un corte, algún corte para que lo saquen, ¿no? Porque eso le he dicho a Andrés Merlos, o mejor dicho, para que lo atiendan y después reingresar. No tiene ningún corte, me parece que no tiene ningún corte, Palomo.
0: Por eso la protesta de los médicos también Alarcón con el ojo casi cerrado, el derecho, Brunito, el 6.
4: Sí, como si fuera un boxeador, ¿no? Sí. El ojo cerrado, es muy difícil para que vea.
0: Larga pelota, quería John, no podía Córdoba. Le va quedando en salida Magallán. Está cayendo la gloria por Auro, 1-0 el Liniers.
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1: En el amistoso entre Instituto y Talleres, sufre un golpe en la cabeza y es sustituido luego de ponerse un vendaje. Alarcón, por eso la imagen del defensor de Instituto el día de hoy.
2: Claro, y en aquel partido en el cual también se lesionó Baloyes, ¿no? Y quedó la polémica si había sido falta el arco o si había resbalado Baloyes.
3: Largo de Baeza para Lanzini, le queda a Marcos Ledesma. Misterios del fútbol cordobés que no conoceremos, Marianito.
2: Sí, o de los partidos en donde no es ni siquiera abierto para la prensa. No te digo para el público, pero sí como para que alguno pueda tener la chance de ver algo. Arranca el segundo tiempo, 10 minutos. Instituto no maneja tanto en este tramo el partido como sí lo hizo en gran parte de la etapa inicial. Me parece que de a poquito también se va reconfigurando el equipo albirrojo.
3: Largo de Alarcón, terminó quedando en los guantes de Marchioni. La tiene el arquero Velezano, va saliendo el local que está ganando 1-0.
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3: Juega Baeza para Elías Gómez, que entregó al medio. La pelota para Silvero, la tiene Thiago, abriendo ahora para Joaquín García. Juega el número 4, pincha la pelota al medio para que la vaya a buscar a Liendo. Con la cabeza, gana Mosevich, le queda Bregu, que se lo pone a jugar a Alex Luna, se acomoda Alex, levanta la cabeza de zurdo, centro, la sacó con la frente Magallán, rebota Andrada ahora para juega Liendro.
2: No tiene compañía para jugar Luna, no tiene alguien que le haga segundo.
3: Giró Pellegrini, abriendo la pelota para Lanzini. Va a Vélez por el costado derecho, levanta la cabeza mano Lanzini, buscando compañero. Baila sobre el balón, entrega la pelota para Pellegrini. Se acomoda el número 11, buscando compañero. Entrega atrás para Andrada, la juega Tobías. Se apoya, ahora en Aliendo de primera. La pelota para Lanzini que camina a recoger el balón. Entrega para Andrada, otra vez para Lanzini. Al medio para Pellegrini, la aguanta el número 11, abriendo para Andrada. La tiene Tobías atrás para Lanzini, la mueve ahora el equipo de los mellizos, que tiene sociedades. Adelante, Mariano, lo que marcaba recién que le falta Alex.
2: Claro, lo que pasa es que a partir del resultado positivo, Vélez se siente cómodo, empieza a manejar la pelota, la duerme, encuentra espacios. El partido es desde el desarrollo más equilibrado que la etapa inicial.
3: 12 minutos ya del complemento. Instituto sigue cayendo 1-0 en Liniers.
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3: Suelta Lanzini, profe Monzoma, el número 9. Otra vez para Lanzini, se acomoda Manuel de frente. Levanta la cabeza Lanzini contra dos, cayó sin falta. Y el árbitro cambia de lado. Monzón le acertó a la diestra de Cerato. Larga pelota para John. Y otra vez tiene espacio para correr Córdoba. Si llega, llegó John. Se podrá jugar el pin a pie con Magallán. Le puede ganar por velocidad. Va Córdoba por afuera. Quiere ganar la cuerda, clava el freno. Lo aguanta ahora al embestido de Magallán. Se apoda atrás en Cerato. Controla Juliano. Centro diestro. Baticera. Sosa desviado. Desviado el zurdazo de Sosa que había llegado como 9, Marianito.
2: Ahora, las pelotas cruzadas que ha metido Instituto durante todo el partido han sido peligrosísimas. Vélez no las ha sabido marcar. Otra vez una chance clarísima, otra vez Cerato es el que asiste. De abajo del arco en el área chica, el gol que erra Sosa. Instituto ha tenido otra chance más y no la aprovecha.
3: Sale Vélez, hay cambio en Instituto.
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1: Modifica la mitad de la cancha Instituto, afuera el 55, Gustavo Abregú. Adentro el 13, Juan Ignacio Méndez.
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3: Travis recupera Galván abriendo, pero Juliano Cerato avanza el 44, ganando la cuerda por el costado derecho, lanzado por el centro de Juliano ahora, clava el freno, lo encuentra cortito para jugar a Méndez, la tiene Juan Ignacio, se apoya en Galván, que de primera ya lo suelta para que juegue Gallardo, levanta la cabeza Matías. Y abre de zurda para Sosa. Controla Diego con tiempo y con espacio. Centro zurdo de Sosa. El segundo palo. Llega solo Juliano. Controla Cerato. Levanta la cabeza. Le va al arco. Lo trabaron. Le va a quedar de frente. Ahora Méndez. No lo pudo bajar Gallardo. Le va a quedar al arcón finalmente. Juega Méndez. Ahora sí Alarcón. Cambió el 5 Flores, Marianito.
2: Exactamente. Lo metió Juan y Méndez. Lo sacó Abregú. No sé si hay alguna razón física, ¿no? Para que esto ocurra. Lo claro y concreto es que en una hora de juego, los 46 de la etapa inicial más los 14 o 15 del complemento, uno mirando el desarrollo del partido, es prácticamente insólito que un equipo esté perdiendo. La eficacia y la eficacia.
3: Larga pelota.

0: Vamos, llegó Alex. Salida desde el arco para Mergiori.
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0: La pisadora entrega para Méndez. Juega con Ignacio. Atrás la pelota para Galván. Gira Zoni. Se va a apoyar en Ledesma. Presiona Alto Vélez. Por eso no la suelta ahora el 30. Larga pelota finalmente. Buscando la Córdoba. Devuelve con la frente Magallán. Completaría Gómez por uno y por dos. Le va a quedar a Zon. Le aguantó bien el colombiano. Se apoya en Méndez. De primera. Buscando a Ticena. Contra bien Matías. Borde de área. Levanta cabeza Ticena. Se soltó Zon. Pero para el colombiano. Se acomoda Córdoba. Centro. El primer palo va Alex. Cortó con lo justo Silvero. Intentó Instituto de nuevo, Marianito.
2: Sigue merodeando Instituto. Sigue generando chances. O por lo menos aproximaciones peligrosas. Va la gloria.
0: La tiene Méndez. Entrega para Cerato. Se apoya atrás. Ahora en Galván. Ya lo suelta. Para que juegue Juan Ignacio Méndez. Finalmente era Gallardo quien cambiaba con la zurda la pelota. Para que controle Sosa. Se muestra otra vez Gallardo. La tiene Diego Sosa. Buscando a quien darle. Lo encuentra. Ahora sí. A Juan y Méndez. Levanta la cabeza Juan y quería filtrar la pelota. Terminó perdiendo. Recupera Lanzini que de cachetada. Ya lo habilita para que juegue Pellegrini. Va el 11. Lo aguantó con el cuerpo. Dejó dos hombres en el camino. Avanza Pellegrini. Espera Monzón. Levanta la cabeza el 11. Le va a dar con Pellegrini. Por arriba.
2: Jugador.
0: Por arriba el 11, Marianito.
2: Jugadón de Pellegrini. A pura gambeta. A puro atrevimiento el 11. Yo creo que después del gol, esta es la mejor que ha tenido Vélez, ¿eh? Fue una acción totalmente individual. Una buena chance también, no hay que quitarle mérito. De un Pellegrini que remató 2 metros por arriba del travesaño en una acción aislada, cierto. Bueno, la gloria queda jugado esto. Aquel rival por ahí con poco lo puede inquietar.
0: 17 del segundo tiempo, Brunito, decime algo.
3: 65 minutos en el cilindro, siguen empatando Racing y Gimnasia de La Plata con goles de Miljevic y Barros Esqueloto.
0: El Liniers y lateral para Vélez, está cayendo la gloria por ahora 1-0.
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0: Jugará con las manos Diego Sosa. Antes de todo eso, hay cambio en el local, hay cambio en el equipo de los mellizos.
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3: Cambio en Vélez, afuera el 11, Matías Pellegrini, a la cancha con la camiseta número 17, Alex Verón.
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2: No me quiero quedar con la última jugada de Pellegrini, que fue muy buena y que casi convierte segundo, ¿no? Ahora, ¿no le está haciendo un favor Guillermo sacándolo a Pellegrini?
0: Me parece a mí que sí, Marito.
2: Porque si no está lesionado, yo siempre abro el paréntesis de si no está lesionado, ¿no? Uh-huh. Porque capaz que no lo sabemos. Pero si no hay una razón física, Pellegrini junto a Lanzini me parece que es lo poquito rescatable de un Vélez que no ha jugado bien, ¿eh? Aunque está ganando, no está jugando bien.
0: Brunito subió otro pie más, 17 años para Verón, ¿eh?
3: Sí, 1.75, 17 años. Alex Verón, el juvenil que ha ingresado este minuto 63 de partido.
2: Larga pelota. Ojo, capaz que Verón también después le terminó rompiendo.
0: Y ahí.
2: Creo que se me ha golado, pero bueno.
0: La aguanta Alex, suelto para Gómez, llega Elías a línea final, marcado de cerca por Córdoba. Parecía que lo volteaba sin falta, es el árbitro. Aguanta Elías Gómez atrás para Verón. La pisó el pibe, le queda Elías Gómez que volvió a posición adelantada. Levantó en línea. Hay tiro libre indirecto en salida para la gloria.
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0: Saldrá desde el fondo Instituto, 19 minutos. La gente canta en la Amalfitani, Brunito.
3: Sí, pero sin embargo, comparto con Marianito, no ha tenido un tan buen partido Vélez. Se encuentra con esa jugada aislada al cierre de los primeros 45 y allí va por más.
0: Va Andrada, pie a pie, rebotó en la marca y Sosa tiene que ir al piso para evitar el córner. La manda al lateral, es de manos, que favorece al Fortín. 19 minutos ya del segundo tiempo y el resultado continúa 1-0 a favor de Vélez, que encontró el gol en la última del primer tiempo en la zurda de Manu Lanzini. Juega García con las manos para Andrada, la aguanta el 50 contra 2, la alcanzó a soltar atrás y rebotan ahora para García, centro diestro con el cabezazo de Mosevich, se despejaba el peligro Instituto, le queda Lanzini, se apoda atrás en Elías Gómez, tiene el número 3, se apoda en Magallán, vuelve a empezar el equipo de los mellizos que está ganando 1-0.
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1: Larga pelota, la guapió, tiró el centro y luego la aguantó Andrada para ganar el lateral. Es de manos que favorece al local. Andrada mostraba algún gesto de dolor, alguna fatiga, Marianito, como decías, con la pretemporada tan larga empiezan a pesar los minutos de partido.
2: Sí, y me parece que necesariamente se vienen cambios en la gloria.
1: Va a mover el banco Diego Flores en 21 del complemento.
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4: Doble cambio en el instituto, se retira con la camiseta número 17 Matías Ticera. Adentro con la 7 Nicolás Guerra. El otro cambio se fue el 10 Alex Luna, adentro con la 21 Jeremías Lázaro.
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2: Bueno, voy a hacer lo mismo que planteé con el tema de los cambios de Vélez. Si no hay razón física, Luna no puede salir nunca de este equipo. Estaba más para salir John Córdoba, para que entre Lázaro, cambio de punta por punta y hasta de Guerra por Ticera. Pero Luna, para este equipo, es Maradona en el Napoli.
1: El Kun Guerra, mientras tanto, ganó córner en la primera,
2: Brunito. Sí, no está lesionado, hago la aclaración de vuelta.
4: Sí, señor, un córner más a sumar, es el quinto del partido, el cuarto, favorable Instituto.
1: Lo va a levantar Sosa, centro zurdo de Diego al segundo palo, el cabezazo queda bollando, revienta la pelota desde el fondo, ahora va esa, la va a ir a buscar Juan y Méndez, le alcanzó a cabecear al lateral, es de manos que favorece al local.
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1: ¡Hay gol! Diga, Brunito, diga.
4: 71 minutos de partido en el cilindro, anotó Colombo, lo gana la Academia 2-1 sobre Gimnasia de la Plata.
1: En 22 del complemento en Amalfitani, por ahora está cayendo Instituto 1-0, recupera el tuzón, va Córdoba al ataque, bicicleta del colombiano, levanta la cabeza John, amaga centro, no lo hace, otro amague, quiere ganar por afuera, se terminaron pellizcando a Córdoba, que amagó, amagó y no lo levantó, hay lateral que favorece a Instituto. 23 minutos para hacerlo Giuliano, se lo entrega atrás con las manos, para que tenga Galván, al medio para Gallardo, gira Matías, levanta la cabeza y lo pone a jugar ahora Lázaro, antes Diego Sosa, controla Diego, centro zurdo, la sacaron, va a quedar el rebote arriba Méndez, no podía, le queda Gallardo, arco Gallardo, desviado,
2: al menos intentó, Marianito. Claro, pero al menos intentó el chino Gallardo, que quiso sorprender el centro de Sosa, de un Instituto que ya se reposiciona de otra manera, ¿no? En la cancha, con estos cambios, el de Guerra por Ticera, nombre por nombre, y el de Lázaro por Luna. Es evidentemente abrir la cancha por la izquierda con el recientemente ingresado. Yo insisto con el tema de John Córdoba. Tiene todas las cualidades como para ser un jugador desequilibrante, pero siempre le falta algo, ¿no? El famoso le falta el 5 para el peso, porque es así, tiene velocidad, tiene cambio de ritmo, encara, tiene buen físico. Por ahora no puede.
1: Avanza, levanta la cabeza, Sosa clava el freno, entrega atrás para que juegue ahora ese chino Gallardo. La tiene Matías cambiando de lado para Galván. La mata con el pecho Zoni y juega de zurda ahora para subida de Cerato. Levanta la cabeza Giuliano, centro diestro de Cerato, el segundo palo llega Sosa. Control zurdo, levantó la cabeza, centro al medio. Cruzó la área chica, cruzó toda la línea de gol, Marianito, nadie la pudo empujar.
2: Bueno, otra pelota cruzada de Instituto, otra vez Cerato, otra vez marca pésimo Vélez. Le ganan la espalda al equipo de Liniers. La pelota quedó envenenada. Creo que fue Sosa el que remató.
1: Ganó, alto Méndez, centro, rebotó, pedía mano. Dijo otra vez a Juan y centro de Méndez. Rebotó nuevamente y se va al córner. Tiro de esquina para Instituto, Brunito.
4: Sumale el quinto Instituto en el partido. Es un milagro que la gloria ya no haya empatado este duelo.
2: No, es que el partido no tiene que ir perdiendo nunca por acumulación de méritos, pero ha errado. Va Lázaro, va a pegarle desde la derecha.
1: Lo
2: va a
1: levantar Jeremías, acertarle una cabeza, pibe, acertarle una cabeza, Jere, brazo diestro en alto como Bildosa, centro de Jeremías al punto del penal, el cabezazo quedó bollando y la vuelve a sacar, ahora Elías Gómez.
2: Lo mal que marca Vélez.
4: Pésimo.
2: Vélez no toma el hombre, no sé si marca en zona, pero no marca a nadie Vélez,
1: Centro, la cabecearon, la baja Galván ahora, de frente Gallardo, levanta cabeza el chino, cambio de lado, va Lázaro, la alcanzó a cabecear con lo justo Gómez cuando llegaba Jeremías de cara.

0: Eduardo Marianito.
1: Sí, lo tiene contra las cuerdas, Instituto. No es tan claro el dominio como en la primera etapa, pero lo tiene contra las cuerdas. Merece largamente el empate.
0: Jugó Cerato para Lázaro. Aguanta Jeremías. Larga pelota para Cerato. Centro de Giuliano. Arriba el cabezazo. Débil. Débil y desviado el testazo de Mosevich. Va saliendo Vélez. Instituto merece el empate en 25 del complemento.
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0: El mellizo, mientras tanto, a los gritos, Brunito, para comer a su equipo.
3: Como loco, porque sabe que Vélez no está jugando bien. Y que es cuestión de tiempo si sigue jugando así, que Instituto no lo empate.
1: Es que el gol ha sido... Sí, lo que pasa es que también Instituto ha errado muchísimo, ¿no? La única buena noticia para Guillermo es que Instituto no tiene mano de noqueador, por ahora.
0: Larga pelota, va el Kun, quería guerra, pedía falta, levantó la bandera en
1: me
0: línea.
1: Me parece que es offside, ¿eh?
0: Posición adelantada, salida ahora, en indirecto para lo casi Marielito.
1: ¿Cómo vas a tener tantas chances o aproximaciones y no aprovechar ni siquiera una, no? Además, el pecado grande de Instituto fue que la única que le llegaron mano a mano le convirtieron.
3: 13 remates al arco de Instituto en el partido.
0: Va saliendo.
1: 13 remates, no convertís uno.
3: Hizo 3 Vélez.
1: Claro, y de esos 3, para el lado del arco fue el gol.
0: Y los dos de Pellegrini, si les cuentan el de la bandera arriba.
1: El de Pellegrini, sí, pero yo el de la bandera arriba no se lo contabilizo porque no fueron parte de una acción lícita de juego. Pero después la de segundo tiempo, apenas hace esa jugada, lo sacan.
0: Exacto. Va saliendo Instituto con las manos. Jugaba al medio Juan y Méndez. Le va a quedar en salida Elías Gómez. Giro ante la marca de John Córdoba. Pidió falta y ganó con el árbitro. 27 del complemento. Lo quiere empatar Instituto, que por ahora pierde 1-0.
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1: Soy reiterativo, soy redundante. Insisto, si Luna no estaba para salir, creo que era Lázaro por Córdoba. No hay duda. La gravitación en partido de uno y otro no admite discusión alguna.
0: Gana el Chino, va Gallardo, con tiempo y con espacio, levanta la cabeza. Solta para Zon, puede ganar la velocidad de Córdoba. Va uno contra uno, Zon, centro por lo bajo, el culo, lo trabaron a guerra cuando llegaba a definir Marianito.
1: Sí, en esta le hizo bien John, metió el centro envenenado, Guerra remató, el defensor de Vélez lo tapó a medias. Le ha faltado esa pimienta, ¿no? Ese picante en los últimos metros, Instituto. Lo demás lo ha hecho casi todo bien.
0: 28, Brunito, ¿qué para decir?
3: Bueno, recordando que Instituto le queda una ventana de modificaciones y 2 cambios todavía para ejecutar. En un rato te cuento qué es lo que le queda en el banco. Como loco, Flores, cada tanto mira a los jugadores diciendo... No se puede creer como Instituto está perdiendo este partido.
0: Juega Silvero para Magallán, va saliendo el local que está ganando por ahora 1-0.
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0: Entrega García al medio para que la juegue Andrada. Soltó la pelota para Baeza. Quiere filtrar Claudio, no podía, le quedó el rebote igual. La tiene aliendo, atrás para Andrada. Al medio para Baeza, avanza Claudio. Papi a pie, soltó para Lanzini. Lo pone a correr ahora Verón. La definición de Desma. Quedó el rebote. La tiene Elías Gómez. Levanta cabeza el 3. Entrega atrás para Lanzini. Juega Manu Lanzini. Abriendo para Elías Gómez. Centro zurdo al punto del penal. Caía Monzón. Se tiró, dice el árbitro. Va saliendo Instituto. Lo tuvo que salvar de Desma.
1: Sí, esta Mariano. Fue clara, ¿no? Para Vélez. Quedó algo exigido el jugador de Vélez para resolver. Pero resolvió muy, pero atajó muy bien, perdón, Ledesma.
0: Iba la gloria. Otra vez con espacios en los pies de Zon para encarar 1-1. Centro de Córdoba. Acertó al arquero. Le acertó al arquero, John. Con espacio para encarar, pie a pie con el central, Mariano.
1: El tema es que no se tiene fe Córdoba para meter una diagonal. No te digo que haga permanentemente diagonales, ¿no? Pero alguna vez que Córdoba amague a desbordar y enganche, que mete una diagonal, o que por lo menos enganche, como para ver si puede asociarse con alguien. Otra... Mira, en este caso no fue una chance de gol, pero podría haberlo sido.
0: 29, y otra vez viene la gloria en Cerato. Cambió al medio para el Kun. Controló Guerra, quiso tirar con un hombre en el camino. Pegó en la mano, nada, dice el árbitro. Va saliendo Vélez. Se arma desde el fondo el equipo de los mellizos. Presiona alto la gloria. Trabó Gallardo, quería Matías, lo patearon desde el piso. Hay tiro libre para el Instituto.
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3: Amonestado el 5 de Vélez, el chileno Claudio Baeza.
0: hablaba con el árbitro, que le decía que había ido a buscar la pelota con los tapones, con Gallardo, lo golpeó feo a Gallardo en el piso, al pobre chino, que ganó tiro libre. ¿Quién te dice, Marianito, que por arriba conectamos el cabezazo?
1: Y ojalá que pueda, porque va de alguna manera tratando de aprovechar la chance por arriba, Instituto, lo que no podía por abajo, que lo intente por arriba.
0: Ya, de pie el chino Gallardo, de arriba la gloria.
1: Hay un partido aceptable, ¿no?, de Gallardo, me parece que entre todo, desde el esfuerzo, de las ganas.
0: Lo va a levantar Lázaro, también está Diego Sosa. El chino Gallardo, decíamos, Maradito, jugando el segundo partido como titular desde que está en Instituto. Antes del tiro libre, doble cambio en la gloria.
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3: Doble modificación en Instituto, se retira con la camiseta número 20 John Córdoba, en su lugar va a ingresar con la 11 Matías Fonseca, se fue el 15 Matías Gallardo, a la cancha con la 9 después de muchísimo tiempo, Facundo Suárez.
0: De arriba la gloria, decime que es esta, diablo, decime que volvés con todo. Lo va a levantar Lázaro, brazo diestro en alto, indicando jugada para el pibe de la gloria. Lázaro, centro diestro, el segundo palo, la bajaron, quedó volando, la terminó sacando desde el fondo Silvero. No pudo conectar las segundas pelotas, Instituto en el área. Centro de Lázaro otra vez, lo volvieron a ganar de arriba y le queda en los guantes a Marchiori. Decía Marianito, dos tres que quedaron volando, la despejaron.
1: Exactamente, bueno, pone toda la carne en el asador, como se dice habitualmente. Prescinde de Córdoba, seguramente Lázaro se va a mover por la derecha. Mete un doble 9, Facundo Suárez con el Kun Guerra. Y bueno, veremos, se queda con un solo 5, ¿no? Se queda con Juan y Méndez.
0: Posicionalmente Juan y Méndez solo de 5, al piso Alarcón.
1: Sí, Fonseca que se abre por la izquierda. A ver, queda Lázaro a la derecha, Fonseca a la izquierda, 2-9, ¿no? Suárez y arriba y el Kun Guerra. Y después, obviamente, con un solo volante central.
0: Vendrá modificación también el equipo del Mellizo. 32 minutos, doble cambio en Vélez.
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3: Se fue el 5, Claudio Baeza. A la cancha el número 8, Lucas Robertone. Se retiró también con la camiseta número 21. Ya te comento quién sé que ingresó el 10, Diego Valdés. Ya te cuento el segundo cambio en Vélez.
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3: No se fue el 21, se fue el 22. Manuel Lanzini sí ingresó. El número 10, Diego Valdés.
0: Ahora sí, iba al ataque Vélez, quería Robertone, no podía. Le va a quedar en salida la gloria. Larga pelota a Fonseca, la dejó correr para el diablo. Control y gira Suárez, va Facundo por el costado izquierdo. Centro, pegó una mano. Y tiro libre por Instituto, viene la gloria. Viene la gloria, Brunito. ¿Por qué no saltamos una cabeza en esta, Bruno?
3: Amonestado el número 32 en Vélez, Thiago Silvero. Hermoso tiro libre para Instituto.
1: Sí, y es otra chance más, ¿no? Veremos si de alguna manera puede aprovecharlo con balón detenido. Silvero ve la tarjeta amarilla, se queja amargamente. Sí, claramente.
3: Claro,
1: la mano, ¿no? Claramente la mano. El diablito Suárez metió el centro con la zurda. Le puso, se resbaló el jugador de Vélez, pero termina cometiendo la infracción.
3: Lichi, diga. Domingo 9 de febrero del 2025, partido contra Platense. 530 días después, el diablito Suárez vuelve a jugar un partido oficial.
0: Bueno, gran noticia para el diablo. ¿Y quién te dice que corona la noche? ¿Cómo lo quiere hacer un goleador? Si Lázaro mira arco, Lázaro mira arco. Sosa levanta la mano, Lázaro mira arco.
1: Yo no sé si no le pego.
0: Parejas armadas dentro del área. Lázaro mira arco. Le va a dar Sosa finalmente. Centro de Diego al segundo palo. Alarcón desviado.
1: Ahora, ha ganado siempre Instituto, sí, por arriba, pero ha resuelto mal.
0: Siempre ganó Instituto en esta. Alarcón lo hizo sin precisión. Sale Vélez 35 ya del complemento. Sigue ganando el local 1-0.
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0: 35, Marianito, tuve tiempo de preguntarte. cambió 5 por 5 y enganche por enganche el Mestizo.
1: Sí, exactamente. Es Valdés que siempre Valdés.

0: tiene esa sensación de, che, ¿por qué no es titular? Uh-huh. Y casi nunca lo pone, ¿no? El Messi Guillermo. A todo esto, párrafo aparte para Guillermo, ¿no? Que está fastidioso con el rendimiento del equipo. Está bien, la tranquilidad, porque tu equipo gana, no significa que esté todo bien. Bueno, Vélez no ha hecho un buen partido en 80 minutos de juego, pero está ganando.
1: Larga pelota, devuelven atrás para que salga desde el fondo Marcos Ledesma. Vuelve a empezar la gloria, está perdiendo 1-0 por ahora el de Alta Córdoba.
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1: Larga pelota, le queda a Valdés, avanza Diego, ahora van 4 de Vélez, vuelven 2 institutos. Gan metió a Valdés, lo pone a correr a Verón dentro del área, levanta la cabeza Alex atrás para Valdés, la tiene el 10, pie a pie, entregó por lo bajo para Andrada, todavía centro, el segundo palo a Valdés, demasiado largo, le faltó decisión a Vélez, Mariano.
0: Sí, le faltó decisión, le faltó precisión, le sobraron espacios, ¿no? Para resolver y tiempo, pero no pudo, es más, no terminó siendo una chance de gol. Instituto ahora amontona jugadores en ofensiva, veremos si puede tener alguna chance, insistimos, juega con un doble 9, Suárez y el Cunguerra, en la derecha Lázaro, en la izquierda Fonseca, mucho delantero, pero no hay elaboración ahora.
1: 36 minutos, le quedan 9 reglamentarios al partido. La gloria busca el empate, por ahora pierde 1-0 con Vélez.
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1: La tiene Juan Méndez, abriendo la puerta para Sosa. Llega Diego, levanta la cabeza, centro, zurdo, al punto del penal. La sacó con la cabeza Silvero. Le queda Juan Méndez, que de primero quiere buscar a Cerato. Controla Juliano, se pone de frente. 44, centro, diestro, va Suárez, la sacaron, quedó el rebote, borde de área, la mató bien Sosa, entrega atrás la pelota ahora, para que la tenga Alarcón, entrega por lo bajo, quiere girar el Guerra, lo marca al 7, se apunta en Juan y Méndez, claro. Tiene que volver a empezar,
0: Margarito. Lo que pasa es que yo decía, no hay elaboración, pero para ahí cuenta Suárez, para que con Guerra y con tanto delantero, vayan todos para adelante, es el festival de centro al área, ahora Instituto, no está mal, es una manera de encarar el partido después de haber tenido chance y no haberla aprovechado.
1: Largo, Ledesma quiere llegar, yendo al piso, con Lázaro, rebotó, arco marcó en línea, arco marcó el asistente, 2 parados cerca de la acción, será salida desde la meta para el local que gana 1-0.
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1: Sale largo Tomás Marchiori a buscarla. Arriba irá Valdés. Peinó el chileno. La gana con la cabeza. Ahora Mosevich. Le queda Andrada. Entregó al medio. Recupera la gloria. Alto y largo. Pelotazo de Galván. Aguantarla. Fonseca puso el cuerpo. Quiere girar Fonseca. Dejó con una pelota para la subida de Sosa. Aparece antes Andrada. Y va saliendo desde el fondo. Ahora Silvero. Se reordena el equipo de los mellizos. Está ganando Vélez 1-0.
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1: La pisa Andrada, la cuida, cayó, pide falta, cobró el árbitro. Hay tiro libre que favorece a Vélez, que tiene Marianito jugadores que saben cuidar la pelota también en ese tramo de partido.
0: Sí, pero además hay un cansancio lógico de un Instituto que ha ido permanentemente para adelante, hecho el desgaste, le ha buscado la vuelta. Ha realizado los méritos para estar mínimamente empatando el partido, pero claro, donde se resuelven los cotejos que son en las áreas, por ahora Vélez ha sido más. Digo, porque se sostuvo con el arco en cero por el momento y aprovechó lo poquito que tuvo el Fortín.
1: Largo Silvero, demasiado largo. Es salida desde el arco para Marcos Ledesma. Vuelve a empezar la gloria.
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1: Larga bola, buscaba el Diablo Suárez. Gana Fonseca en las alturas, va a pelear el Diablo. Juegan con la cabeza atrás, le va a quedar a Marchiori. Brunito, nos quedan 6 reglamentos de partido.
4: Sí, señor, recordando que ya Instituto hizo todas las modificaciones en cancha. Méndez, Guerra, Lázaro, Fonseca y el Diablito Suárez.
1: Va saliendo Elías Gómez, levanta la cabeza el número 3, abrió la pelota con la zurda para que la cuide. Ahora Verón engancha hacia adentro, Alex, suelta para Andrada, rebota con el taco, se junta a los pibes de Vélez, entregando atrás para Thiago Silvero. Va saliendo el joven marcador central del local, hacia adelante para Valdés, control del chileno, recupera la pelota y vuelve a empezar Instituto. La tiene Ledesma, casi 40 del complemento, con la gloria perdiendo 1-0.
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0: al punto de penal, el cabezazo Ledesma. Ledesma, Marianito.
1: Sí, Clara de Vélez, abierto, jugado Instituto, cabezazo de Monzón. Lógicamente que Valdés te da eso, ¿no?
2: Casi todo bien.
1: Pelota prolija, bien jugada, los espacios también te lo favorecen a Valdés. Sin restarle mérito, buena atajada de Ledesma. Quizás no fue tan peligrosa, pero viene el guardameta de la gloria.
0: 41 minutos, nos quedan 4 de partido.
3: Poquito y nada, Flores de brazos cruzados. Una más le va a quedar a Instituto Licha antes del final.
0: Cambio Galván, la mata Sosa, levanta la cabeza Diego, pifió el zurdazo, la manda directamente afuera. Hay salida desde el arco para Vélez.
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0: 41-30 al piso. Tobias Andrada jura que le duele al pibe. Saldrá Vélez con pelota en su poder. Le quedan 3 minutos reglamentarios al partido. Por ahora pierde la gloria 1-0.
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0: 42, Brunito, seguramente vendrán cambios en el local, decíamos, se encuentra en el piso.
3: Sí, bueno, esperando seguramente a ver si es uno de los que se va a modificar. Se prepara un cambio en Vélez, ya en 42, esto también le sirve a Guillermo para consumir estos últimos minutos, ¿no?
1: Con todo respeto, ¿no? Pero uno le ve la cara a los chicos de Vélez. ¿Te parece en serio? Proposta, ¿eh? Selección sub-20. Viste que del rostro bien juvenil del chico, ¿no? Sí, menospreciarlo, porque Vélez tiene unas grandísimas inferiores. Pero como la apuesta es darle rodaje a los pibes. Claramente los pibes.
3: Y se viene Lucas Feller, uno que tiene 18 años.
1: Por eso, y sin... A ver, Vélez está ganando, o sea, tampoco nos estaríamos ni así riendo si estuviera perdiendo, obviamente. Pero cuando le enfocan el rostro a los pibes, Vélez son bien pibes, pero bien pibes.
0: Sí, marcando lo que decíamos en cuanto a la edad. Hay cambio en Vélez y doble modificación en el equipo local.
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3: Se fue el 9, Florian Monzón, adentro el número 48, Lucas Feller, hijo del relator Hernán Feller de Texas Sport. El otro cambio se va al 50. Tobías Andrada a la cancha el 15. Dylan Godoy.
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0: Pelota porrilla final, centro.
1: Mientras Feller no se larga a llorar como Girán en la tribuna.
3: Todo bien, ¿no? Un crack, Hernán Feller, ¿eh?
1: Tendría razones sobra porque está debutando el hijo, ¿no?
3: Un crack.
0: Pelota que cae por el línea final.
1: Sí, no estaría tirado.
0: No, se mete a la cancha, olvidate.
1: Muy fan de Wanda.
3: Se mal.
0: Va saliendo Luquita Feller, 18 años, 20 para Dylan Godoy. Parece grande, ¿no, Marianito, en este equipo?
1: Sí, no, parece un veterano.
0: La aguanta el Diablo Suárez, le queda Sosa. Este cambio para Juan y Méndez, rebota Fonseca, pedían falta. Nada, y Flores está de espalda. El árbitro y avanza Vélez ahora. Van 4 contra 2. La maneja Valdés, levanta la cabeza, se acomoda Valdés, le da al arco, pegó en el palo. ¡Pegó en el palo! ¡Se salvó Instituto!
1: Bueno, le perdonó la vida.
0: ¡Se salvó Instituto, Mariano!
1: En este último tramo tuvo algunas aproximaciones, Vélez. Quedó la sensación de que podía haber sido falta en salida, pero estaba cerca de la jugada. Tiempo, espacio para resolver. Rozó el caño derecho de Marcos Ledesma. Valdés, que también con poquito... Está bien, con espacio, ¿no? Ha demostrado que puede ser importante.
0: Valdés larga la casa de Pellizcarra y va al arco desviado. Desviado en realidad débil el derechazo de Aliendro. Otra vida para la gloria.
1: Ahora el que regala vida es Vélez. Veremos si lo puede aprovechar la gloria.
0: Casi tiempo cumplido, Bruno, dame una buena noticia con Viñas. Larga pelota de Larcón a buscar la Sosa. Juega de primera hacia adelante, la baja el Diablo con la cabeza. Le va a quedar el Kun Guerra de frente, levanta la cabeza el Kun. Avanza ahora Nicolás Guerra, buscando a quien darle cambio de lado para Cerato.
3: Cinco más.
0: Juliano, hay 5 más de vida Instituto. De cachetada Cerato la tiene Lázaro. Se apoya ahora en Galván con lo que le queda Instituto, Marianito.
1: Sí, con lo que le queda, con lo que le resta. Jugado a que lo liquide Vélez o al milagro del empate.
0: Cambió, Fonseca de lado, tiene Sosa, levanta la cabeza Diego, centro al segundo palo, la sacaron, quedó de frente ahora Jeremías, levanta la cabeza Lázaro, centro, lo trabó Robertone, carajo, va saliendo Vélez, el cierre del 8 para

0: darle aire al local. Va saliendo el equipo de los Melizos que ganó 1-0.
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0: La pelota con casi de 9. La aguantó bien Feller. Gira el Lucas Feller. Entregan al medio. Larga pelota. Buscándola ahora con la subida García. La aguantó el 4. La guapió. Pedía falta. Nada dice el árbitro. La aguanta Joaquín. Terminó perdiendo. Recupera y sale Instituto ahora en la mitad del terreno. Todo vale, dice el árbitro, tiene Juan y Méndez. Se tiene que apuntar atrás en Mosevich. Todos al ataque, Marianito.
2: Sí, no hay otro, no hay otro. Perder 1-0, 2-0 no es lo mismo que lógicamente buscar el 1-1.
0: Larga Méndez, la alcanzó a bajar Mosevich, la alcanzaron a sacar. Le dio otra vez a Lionel. La pisa finalmente Suárez, va pie a pie, lo trabaron. Terminó perdiendo la pelota. Le queda Marchioni, la tiene y sale el arquero Berezano. Está ganando el Fortín 1-0 en 47 ya del complemento.
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0: Larga pelota, devuelve con la frente Mosevich, se va al lateral. Es de manos para Vélez, que se larga todas las pausas, Brunito.
3: Sí, bueno, va a intentar demorar lo más que puede. Sabe que solamente le quedan 3 minutos a este partido. Y va por más.
0: Va Aquino, pero por afuera Dylan. Centro zurdo de Aquino, el segundo paro. No llegó Feller, la va a buscar ahora Luca. A buscarle el 48, llegó Feller. Se pondrá a jugar pie a pie con Sosa. Clava el freno, entrega al medio, Luca Feller. Dejó de taco a Aliendro, vale otra vez para la subida de Rodrigo Aliendro, le pone el cuerpo. La aguanta Méndez, la pellizcó Aliendro. Sale por línea final, saque de arco para la Gloria, que va a buscar el empate.
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0: Larga pelota para Suárez. Le quería guapear el diablito. Alcanzó a peinar la pelota. Le queda Feller. Revienta Luca. A buscarla arriba Valdés. Devuelve Mosevich. Le va a quedar a Juan y Méndez. Último minuto y medio. Maranito para venir a buscar el empate.
2: Bueno, todo para adelante, ¿no? Ya está. Ya está, no hay otro. Quedan 2 minutos.
0: Larga pelota de Ledesma, arriba del diablo. La bajó Suárez a pelearle el Kun Guerra ahora. No podía cabecear, le va a quedar a García. Revienta el número 4 directamente al lateral. Es de manos para la Gloria, que viene con el corazón.
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0: ¿Sacó mal el lateral el cuartito, Marianito?
2: Sí, sacó mal el lateral.
0: Sacó mal el lateral en 49. Será salida para Vélez. El partido que se va terminando. Le queda 1 minuto al juego.
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0: Larga pelota de Ledesma con lo último, la cazorra a peinar. Le queda Sosa, se acomoda Diego, centro, rebotó y al lateral. Le va a quedar una vida más a la Gloria. Último minuto, busca quien darle Sosa. No encuentra compañero, va a soltar la pelota con la mano. Lo hizo rumbo al área para el Kun. La aguanta Guerra, la tiene Nicolás. Entregó atrás, corta Feller, va saliendo el 48, caía sin falta, la pone hacia adelante ahora Feller, giró y avanza Dylan Godoy, va el número 15 por el medio Valdés, la tiró muy larga Godoy, recupera Mosevich, le queda vida Instituto, avanza Juan y Méndez, va pie a pie el 13, soltó la pelota para la subida de Cerato, últimos 40 segundos, largo Giuliano rumbo al área, arriba Suárez la peinó, le queda la pelota dentro del área, ahora Alarcón, le dio largo el desvío, córner. Córner, Marianito, córner de la Gloria.
2: Sí, y casi de carambola, Instituto llega a la igualdad. El Palomo Alarcón corajeando después que la peinó el Diablito Suárez. El último tiro de esquina. No queda nada prácticamente.
3: De milagro.
2: De milagro, sí, de milagro que se dejó en contra.
3: Va Jerez, vamos todos arriba.
0: Lo levantar Lázaro, fue Ledesma. Fue Marcos a buscar el cabezazo centro de Jeremías. Olvidó el palo, no pudo Ledesma. Va a quedar el rebote, llegará Méndez para volver a meterla. Aguantó Juan y giró. Entrega atrás la pelota, para adelante. Le queda Cerato ahora, centro de Giuliano buscando el segundo palo. La va a buscar Sosa, la mató Diego. Se pone de diestro, se acomoda de zurdo ahora. Centro al punto del penal, muy pasado. Controló Lázaro, le va a dar con Jeremías, lo trabaron. Va saliendo Vélez, larga pelota, intento Instituto del final. Le queda Valdés cuando Merlos dice que no hay más tiempo. Ha finalizado el partido. Ha caído Instituto en su debut en el clausura de la Liga Profesional. Intentó hasta el final. La Gloria, ni siquiera ese tiro le salió al equipo de Diego Flores, que ha comenzado con el pie izquierdo este campeonato en la máxima división del fútbol argentino.